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1: 21 horas, 32 minutos.
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0: 21.
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0: 56 minutos.
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8: Buenas noches, ¿cómo están? Bienvenidos a La Noche por Paulina. Estaba poniendo publicidad más de la que corresponde porque se conecta y se desconecta la cámara. Vamos a hacer lo siguiente para que eso no suceda. Voy a tener que ampliar la cámara 2. Sí. Para que salga nuestro invitado, porque tenemos problemas. Ya, ahí sí. Ahí sí se ve nuestro invitado, porque la otra cámara se conecta y se desconecta. Para no seguir con esto, ya estamos mejor con una cámara. Está el psicólogo Armando. Buenas noches, ¿cómo estás?
9: Buenas noches, estimado. Estoy bien, gracias. ¿Y tú?
8: También. Sobreviviendo como la mayoría. Comencemos, psicólogo Armando, porque hace poco salió una información sobre bajo rendimiento en prueba PISA de jóvenes del sistema educativo, y donde peor les va es en matemáticas y en lenguaje. ¿Cuál es tu reflexión de esto a priori, el problema del por qué sucede esto, para hacer un resumen y después entramos en detalle?
9: Una primera observación que podemos hacer sobre este problema es que esta tendencia a la baja de los puntajes en la prueba PISA viene más o menos desde hace ya varios años. Uno podría pensar en que las medidas que hemos tomado últimamente podrían servir de ayuda, tales como las que hemos estado conversando estos últimos programas, como por ejemplo la implementación de esta nueva ley que los estudiantes en los colegios ocupen celulares, los cuales pueden distraerlos y hacer que su rendimiento baje y que no presten atención. Pero si nos fijamos en los resultados que tuvieron, parece no ser realmente el problema. La distracción que pueden causar estos celulares en sí no ha afectado este deterioro en los resultados que hemos obtenido, lo cual nos hace pensar que el problema es probablemente mucho más profundo que esta medida que hemos adoptado en estos últimos tiempos.
8: Hay un personaje público

0: llamado Fernando Villegas. Él tuvo problemas, lo acusaron de algunas cosas, ya no está en televisión. Sin embargo, su canal de YouTube tiene más visitas que muchos medios de comunicación. Lo ven mucho a Fernando. Iba a ser sociólogo, le aprobaron la tesis, pero nunca pudo titularse. Y él informa, partiendo por los estudios humanistas, que para él es lo más fácil. La carrera de sociología, de psicología, muchos estudian eso porque es lo más fácil. ¿Cuál es tu consideración con esto? La gente se va a lo más fácil, se señala él, porque critica que las ciencias duras, pocos estén abocados a las ciencias duras, que para él le gustaría que se multiplicasen los físicos nucleares, porque son los que hacen andar un país. Se necesitan matemáticos, se necesitan economistas, se necesitan genios en cuanto a las ciencias duras. Pero lo humanista para él, cosa que no estoy de acuerdo, muchos lo estudian porque no les da la cabeza para las ciencias duras. ¿Cuál es tu reflexión de esto?
1: Es una idea bastante controversial, a mi parecer, debido a que él mismo estudió una carrera así. Quizás él lo estudió justamente porque a él no le daba, quizás, como él mismo menciona, quizás puede ser una proyección de sus propias capacidades, de las realidades sociales, lo cual discierne bastante con lo que hemos visto recién, lo que conversábamos sobre los resultados PISA, donde los puntajes fueron bajísimos en matemáticas y lenguaje, los cuales son principalmente, claro, una de las materias más importantes que se enseñan en el currículo escolar. Tengo entendido también que los puntajes en las pruebas de ciencia se mantuvieron iguales que en muchos años anteriores, lo cual nos hace pensar qué tan anclada a la realidad está su reflexión, puesto que si los puntajes en estas materias como lenguaje, que está asociado a todas las humanidades, se ha visto deteriorado, es porque no se está pudiendo comprender exactamente qué es lo que tratamos de hacer con las palabras. Las personas, los estudiantes hoy en día no son capaces de poder extraer adecuadamente el sentido de un texto, lo cual es preocupante.
0: De esto te lo menciono porque hay muchísimos psicólogos. Cuando vi en TikTok un argentino que para el otro sector es facho y fue a esa universidad pública en Argentina y empezó a preguntar sobre qué estudian ustedes con fondos públicos. Cualquier cantidad de psicólogos, pero impresionante la mayor cantidad de gente que estudia psicología. Y con respecto, cuando vemos el deterioro del país en muchos aspectos, en cuanto a la economía, se necesitan matemáticos. Y quizás, bueno, sé a ciencia cierta que hay mucha gente que está a cargo de áreas de economía y tiene cualquier profesión menos ingeniero comercial. Y por otro lado, el lenguaje también, que yo no estoy de acuerdo con muchos extranjeros con que indican que aquí en Chile les gusta cómo hablan los chilenos. Yo, siendo chileno, no me gusta cómo habla la mayoría, salvo el lenguaje universitario, salvo como tú te estás expresando ahora, pero en cuanto a los otros que expresan en su vocabulario jergas, modismos, y se le suma el garabato, se arma, cosa que está evidenciado, en Chile uno de los peores países que habla la lengua española o castellana, lo que fuere, para no ir a la semántica, es Chile. Pero hay muchos que dicen no, no es tan así, pero para acá se están acostumbrados, no pronuncian la D, no pronuncian la S, la gran mayoría, la T y la R, No dicen transporte, transporte. No dicen Chile, Chile. Marcan la C y la H, en fin. Muchas cosas las cuales, por vocabulario, si nosotros queremos ser un mejor país, es cosa de ver, y nos vamos a figuras públicas como Arturo Vidal y como Alexis Sánchez, por mencionar a dos. Los pongo al lado de futbolistas argentinos y son una maravilla en comparación al vocabulario como hablan los argentinos. Para mí es una aberración como habla Vidal con Alexis Sánchez. Ellos, teniendo muchísima plata de poder pagarle a alguien como asesor de imagen para hablar correctamente. Y los argentinos hablan correctamente en cuanto a lo que yo he visto. Y esto después repercute, porque si tú conoces pocas palabras, cuando lees un texto, como no habla como tú, porque el libro no está con garabatos, no está con jergas, no está con modismos. ¿Y esta palabra? Porque hay una palabra, sabemos en Chile, que representa infinitas palabras. Y allí, en cuanto al lenguaje crea realidad, ¿cómo estamos creando la realidad? Y también que la única forma de hacer funcionar la economía no es a través de cualquier profesión que no sean ingenieros comerciales. Entonces, debido a esto, en las áreas que más importa para sacar un país adelante, como el lenguaje y como las matemáticas, en cuanto a los adolescentes, lo padecemos. Cosa que esto, en lo futuro, si nos proyectamos a mejorar el país, yo no sé por dónde va la mejora, psicólogo.
1: Bueno, partiendo por la estadística de que en Chile la mayor cantidad de egresados son de las carreras de psicología, ingeniería civil industrial, ingeniería comercial y derecho, si no me equivoco, son carreras que están extremadamente relacionadas con el lenguaje y con las matemáticas. Eso mismo también nos da a entender cuáles son los verdaderos intereses de los ciudadanos de este país, porque si bien estudiar psicología, según la reflexión de ese sociólogo que no pudo titularse, es algo fácil, no es realmente fácil, sino que el interés de las personas va hacia esos lados. Si es que constantemente se van nutriendo de esta información las personas, de que en Chile se necesita comercializar las cosas, si en Chile se necesita generar dinero, generar plata, y otro de los grandes problemas que tenemos como sociedad es la salud mental. Muchos sufren de problemas emocionales, ya sea a lo largo de su infancia, su adolescencia, incluso en la adultez. Son estos dolores, las cosas que nos hacen sentir que nos falta algo, las que nos impulsan a adquirir conocimientos, a ocupar nuestras facultades, nuestros recursos para poder cubrir esa carencia. Por eso mismo, a mi parecer, el que existan tantos egresados de estas carreras como las mencionadas recién, son un síntoma de qué es lo que a nuestro país le está faltando y no estamos logrando cubrir netamente como sociedad. Es por eso mismo que las personas como individuos están eligiendo estos caminos profesionales y no necesariamente porque sea más simple o más difícil.
0: Y te digo esto porque me excluyo, por supuesto, del pensamiento de Fernando, porque si tuviese amistades, yo no llamaría a químicos, a físicos o a físicos nucleares a conversar en la mesa conmigo porque me aburriría, ciertamente. Prefiero a sociólogos y a psicólogos, pero no habría que ver un complemento acá, es decir, esta famosa frase coloquial, pastelero tus pasteles, es decir, seré mi de salud un médico. Cuando hablamos de seremi de economía, un ingeniero comercial, porque en el gobierno saliente habían muchísimos cargos, pero no idóneo. Había muchísimos psicólogos y sociólogos en cargos que ellos no pueden hacer funcionar bien porque no conocen el área. ¿No habría allí que equilibrar las cosas? ¿Se necesita de todo un poco?
1: Ahí depende del perfil que se necesite para desempeñar ciertos cargos. Muchas veces podemos pensar esto mismo que me, esta misma frase, pastelero a sus pasteles, que mencionabas recién, de que lo más lógico, desde un punto de vista como más superficial, por así decirlo, es que una persona que estudió matemáticas se encargue de administrar un ministerio relacionado a los números, a la economía en este caso. Sin embargo, muchas veces estos perfiles más administrativos en los que se necesitan poder comprender cómo funcionan las dinámicas de una organización requieren competencias distintas, requieren que los administradores, requieren que las personas que estén al mando de esos lugares puedan conocer cómo funcionan las personas que están efectivamente haciendo el trabajo que importa. Y muchas veces el perfil puede ser rellenado no solamente por una persona que tiene un cierto título, sino por las competencias que ha desarrollado a través de su trayectoria laboral. Lo mismo sucede con personas que quizás no se han especializado en alguna área, quizás no tienen un título profesional formalizado, pero que han desarrollado a lo largo de sus vidas competencias súper necesarias para poder desempeñar ciertas funciones que probablemente un egresado de una u otra carrera no ha podido desarrollar. Es por eso mismo que mi reflexión acerca de ese hecho que mencionas es que lo que realmente importa, a mi parecer, es que la persona pueda llevar bien el cargo, pueda realizar todas las funciones necesarias para que el lugar funcione.
0: Y la idoneidad es importante, porque conversaba con un amigo la tarde por teléfono y creo que puede haber un alcalde subrogante pronto en Iquique y se escucha un nombre y apellido. A mí las autoridades, ¿para qué voy a hablar de ella? Porque prefiero ver el Chavo del Ocho, sinceramente. Y no sería, en cuanto a la idoneidad, que llegasen a cargos porque están administrando para otros. Una persona que fue brillante en lo privado, que dio en su vida todo lo que tocó, lo convirtió en oro mayormente, que hizo muchísimas cosas por el otro en lo privado. Pero hay muchos concejales, podríamos decir, que uno pregunta qué mérito tienen para haber llegado allí, porque no crearon jamás una empresa, no dieron nunca un puesto de trabajo, no saben administrar algo, es decir, estamos en el echando a perder, se aprende. La idoneidad, ¿cuál es tu visión sobre esto? Y lo otro, el lenguaje. Porque si hay una palabra que los niños están leyendo y supongamos que por allí sale axiomático, esa palabra no se escucha en lo cotidiano en Chile, así como tantas otras. ¿No será que también, porque no conocen más palabras, no comprendan el significado? ¿Y cuán importante es conocer el significado de las palabras? Porque estoy convencido de que si uno supiese muchísimas palabras, uno podría entrar a conferencias de personas de altos estudios y el conferencista puede estar hablando en un lenguaje muy alto, incluso muy rebuscado, pero como tú sabes el significado de muchas palabras, le puedes comprender completamente todo.
1: Uh-huh. Claro, hay autores que indican que el lenguaje crea realidades, es algo muy cierto. Hay otros que plantean incluso que el límite de nuestro vocabulario determina nuestros pensamientos, nuestra propia realidad. Es por eso mismo que el aprender palabras nuevas, el poder actualizar los conocimientos también, el comprender los significados, que es súper importante, es absolutamente necesario para poder comprender todas estas cosas que mencionas. El caso hipotético que planteas, en el que una persona que quizás se tomó su tiempo para poder aprender palabras nuevas, para poder expandir su vocabulario, comprender los significados de las palabras y todas estas, todo lo que eso conlleva, puede sin problema atender alguna conferencia donde se ocupen términos quizás un poco más complejos y que mismo haya estudiado, y comprender más de lo que una persona sin el conocimiento correspondiente podría comprender. Es eso mismo lo que nos lleva también al problema de la educación, en el que muchos estudiantes en estos momentos, claro, volviendo al tema de la prueba PISA, no están comprendiendo todo lo que esto implica, no le están tomando el peso a su educación, no están invirtiendo su tiempo adecuadamente en adquirir los conocimientos necesarios para poder funcionar bien en sociedad, y esto puede traer graves consecuencias al futuro de Chile si es que realmente los estudiantes están más, por así decirlo, enfocados en otras cosas.
0: Porque para mí se llega a ser primer mundo por matemáticas y lenguaje, pero aquí el resultado de PISA es todo lo contrario. Hay un deterioro histórico. Los resultados de la prueba PISA 2025 revelaron que las escuelas chilenas obtuvieron sus peores puntajes en dos décadas, equiparándose a rendimientos de hace 20 años y ratificando el estancamiento del sistema educativo.
1: Claro, eso es sumamente preocupante, y en esta misma conversación hemos podido ver cómo el lenguaje es tan necesario para poder poner en palabras las cosas que sentimos y pensamos, también para poder exponer esas ideas después ante un público y que ellos mismos también puedan comprenderlo, reflexionar y tomar acción en cuanto a lo que realmente es necesario hacer, porque no basta simplemente con solo pensar o decir las cosas, hay que tomar acción en base a esas ideas y también tener suficiente razonamiento crítico para saber si es que esas ideas nos van a llevar a un puerto seguro o si simplemente nos van a dejar a la deriva.
0: Otro dato, uso excesivo de la inteligencia artificial. El 51% de los estudiantes chilenos usa inteligencia artificial al menos una vez por semana, superando el 46% del promedio OECD. Para tareas como investigación preliminar, resumen de textos, redacción de borradores, a menudo sin la regulación o directrices institucionales claras.
1: Es una cifra preocupante, dado que el uso excesivo de la inteligencia artificial puede atrofiar nuestras propias capacidades de poder procesar la información, poder pensar por nuestra cuenta. El no ocupar estas herramientas con cuidado, con todo lo que hemos estado diciendo estos últimos programas, el saber que es una herramienta y no algo que debamos ocupar para solucionarnos la vida, puede estarnos causando más problemas de los que está solucionando.
0: Yo no tengo hijos y a causa de eso no sabía lo siguiente. Porque yo pensaba, como en mis tiempos, la calculadora podíamos llevarla, pero era estrictamente prohibido sacarla en pruebas y no podía utilizarse en lo oficial, sí, en cosas extraoficiales, en clase, sí. Pero yo, cuando yo me entero de esta situación, pero me parece absurdo, insólito, que los smartphones los jóvenes lo lleven al colegio, cuando se supone, porque esto para mí es de sentido común, que si llevan un teléfono, es un teléfono tipo Nokia, pero no un smartphone, de ninguna manera. Salvo que lo pidió el profesor y para hacer un trabajo particular, pero no para llevarlo todos los días y ocuparlo siempre, porque que no hayan torpedos en cuanto a los celulares, yo no lo creo, conociendo la pillería de muchos, yo no lo creo, en cuanto a que no exista. ¿Y cuál es tu parecer con respecto a esto? Porque yo pensaba que esto estaba prohibido, que solamente podían llevar teléfonos, el básico, pero no smartphone. Pero después supe que lo llevan y desde luego entonces causa el deterioro que tú indicas y la información que señala que prácticamente la inteligencia artificial lo está reemplazando a ellos porque están pensando por ellos, ellos no piensan. Y ahí estaba mi idea en cuanto a que yo fuese profesor o fuese director de un colegio. Necesito saber que usted esté comprendiendo la materia. Así que ya no confío en los textos, en las pruebas por escrito. No, porque yo no sé si usted está aprendiendo. Todo oral. Todo oral. Llamarlo al pizarrón, usted me resuelve la ecuación que tengo determinado a hacer en el pizarrón, así me cercioro que usted sabe. ¿Algún dato que yo quiera saber de la antigua Roma? No. Dígamelo al frente. Yo haría eso.
1: Claro, podemos tomar ese tipo de medidas, pero aún así estamos ocupando habilidades blandas, que solemos llamar blandas. Una evaluación, un contexto social, no es solamente aprender sobre las materias, y es algo que se ha venido hablando hace muchos años atrás. La interacción social es súper importante para el desarrollo de las personas. Por eso mismo, el estar en contacto con otros nos hace crear nuestra propia identidad, nos hace poder construir nuestra realidad también, por no más decir. Es por eso mismo que estas habilidades que podemos ir desarrollando se muestran de distintas formas, y la forma en la que somos evaluados, volviendo al ejemplo del colegio, si es que nos ponen una prueba escrita, por ejemplo, podemos ocupar estas herramientas tecnológicas y resolver los problemas en un solo momento a través de la inteligencia artificial, llegar y copiar. Sin embargo, si queremos prescindir de estas herramientas que al parecer están causando unos deterioros en la forma en la que aprendemos y en que aprendemos la materia, el llevar a los estudiantes a un pizarrón a explicar la materia que se les ha enseñado para saber si es que aprendieron o no, no está midiendo solamente la materia, está midiendo la capacidad que tienen esos estudiantes para poder exponer un tema ante el público. El no sentirse juzgados, el tener todas estas herramientas emocionales que les sirvan para poder expresarse sin miedo ante un curso, ante sus compañeros y compañeras, es algo que también, para no más decir, en la adolescencia puede ser un tema complejo en algunos casos, dado que es el periodo crítico donde se desarrolla toda esta llamada personalidad.
0: Ahora, no necesariamente delante del curso, perfectamente los tiempos tienen que dar, hacer tres preguntas, la más importante, por decir un número, en privado, y saber si estudió o no estudió, y si comprende o no comprende.
1: Claro, ahí mismo vamos al tema de el tiempo que puede ocupar una evaluación de ese tipo, pero sin inmiscuirnos más en detalles, podemos alejarnos un poco de la visión que tenemos centrada en las situaciones concretas para poder evidenciar un problema mucho mayor. Quizás el problema que estamos viviendo hoy en sociedad, dado el tema de la prueba PISA, no es solamente la forma en la que estamos evaluando, no es solamente las herramientas que ocupamos para aprender y enseñar, sino que quizás la forma en la que estamos haciendo las cosas en la educación, el currículo, el sobrecargar las materias, el no enseñar habilidades a los estudiantes que les permitan comprender estas materias de formas distintas, que les ayuden a poder aplicarlas en su día a día, que los estudiantes no sientan que están aprendiendo cosas a la fuerza, que no tengan que simplemente memorizarse todo en un día, en una noche, para poder rendir una prueba al día siguiente y olvidarlo a la semana que entra, sino que el poder comprender cómo funciona el aprendizaje y poder aplicar formas de enseñar dentro de los colegios que permitan que los estudiantes se entretengan, incluso que encuentren gusto en aprender, puede ser una de las soluciones que nos saquen de este problema del deterioro en los puntajes en la última década.
0: Ciertamente hay maneras las cuales yo siempre he sido de la idea, por si acaso no es, bueno, con el psicólogo hacemos preguntas y respuestas a veces, pero estamos conversando como si estuviésemos en el living de la casa, Reflexiones Contingentes, es eso. No es un programa de debate tampoco, ni de discusión este programa, sino conversacional. Y deben, por supuesto, modelos de éxito. Hay en el mundo que el chico y la chica son extraordinarios en cuanto a comprender una lectura. Y se hace aquí, se pretende hacer acá, porque una de las cosas que también es fundamental, y los padres, porque si hubiese tenido hijo o hija, escuché a una psicóloga decir, siempre preguntarle al estudiante, ¿y qué aprendiste hoy? ¿Me podrías explicar qué aprendiste hoy? Y uno estar verificando si realmente está comprendiendo lo que se le imparte.
1: Claro, esas son una de las medidas que se pueden tomar en los hogares, en el mismo colegio, sin duda, para poder saber si es que los estudiantes están aprendiendo lo que se debe, valga la redundancia. El que ellos sientan que pueden expresar o poner en sus propias palabras esto que están aprendiendo en el colegio puede ayudarnos a detectar mucho más rápido cuando hay un error, cuando se están cometiendo errores en la forma de enseñar, y tener una retroalimentación hacia el colegio, decirle, ¿saben qué? El niño hoy llegó y no me supo explicar qué fue lo que aprendió. Me gustaría saber qué pasó. Y ahí, desde una vía de comunicación mucho más expedita, se puede lograr comprender más allá de lo que podemos captar en estas pruebas que toman tanto tiempo de evidenciar estas fallas.
0: Lo que tengo claro es que siempre hay una respuesta para cada caso, que siempre alguna inquietud o algo que no funciona, si una persona no funciona con A, va a funcionar con B. Hay otro que va a funcionar con C, otro que va a funcionar con E, pero siempre hay uno que va a funcionar de distinta manera, porque no todos realmente aprenden con A, porque recuerdo cuando el profesor me estaba explicando sobre álgebra, no entendía el menos por menos, el menos por más, porque no me interesaba poner atención, punto uno. Después puse atención y allí fui a instruirme con un amigo, el cual me quedó clarísimo, era tan fácil eso. Y ya empezaron también a superarme en mis notas, ciertamente. Pero eso realmente, esto es lo óptimo, el cual uno siempre debe tratar de hacer para que a uno le vaya bien. Y no necesariamente también dejar en claro, en lo más, quien tiene muchas empresas es en la revista Forbes, el millonario número uno en el mundo, quien más plata tiene. Él dice, pero yo no sé por qué los padres insisten con que su hijo sea profesional. Yo no soy profesional y conozco muchísimas personas que no son profesionales y tenemos un montón de empresas en el mundo. La respuesta está a un clic. Algunos, por supuesto, pueden aprovecharlo, otros no. Incluso Benito dice, los smartphones han bajado, el rendimiento escolar, todo es copiar y pegar, ya no se escribe a mano. De hecho, muchos profesionales escriben con mucha falta de ortografía, absolutamente. Y también te agrego a eso, delegación cognitiva, distracciones. Expertos, autoridades, advierten sobre el riesgo de la delegación cognitiva, externalizar el análisis mental a la tecnología. Y la falta de disciplina, destacando que el 49% de los alumnos se distraen con dispositivos digitales durante clases de matemáticas y ciencias.
1: Claro, la delegación cognitiva que mencionamos acá es básicamente hacer que la máquina piense por nosotros. Eso es lo que tanto advertíamos hace un rato atrás, en el que tener esta inteligencia artificial que nos ayuda a muchas cosas, nos permite acceder a conocimientos de muchas disciplinas distintas, a un montón de reflexiones que por nuestra cuenta a veces tendríamos que gastar más tiempo y recursos mentales para poder llegar a ellas. Pero es justamente ese esfuerzo que nosotros debemos hacer para poder llegar a esas conclusiones, para poder hacer esas reflexiones, el que nos hace crecer, básicamente, el que nos hace expandir nuestra forma de comprender la realidad. Lo que también, básicamente hablando, nos ayuda a tener un mejor desarrollo personal. Las consecuencias de hacer que la máquina piense por nosotros es mermar ese desarrollo personal que podría ser beneficioso para nosotros, para nuestras propias capacidades cognitivas, lo cual es súper importante para la salud cognitiva a fin de cuentas. Cabe destacar también que pasada cierta edad, 60, 65 años, es necesario mantener un ritmo de aprendizaje, de ejercicio, poder hacer cosas que nos ayuden a mantener una buena salud, el ocupar la tecnología para delegar, por así decirlo, estas reflexiones, la forma de pensar, hace que el cerebro se esfuerce menos y que por consecuencia se vuelva más débil, como un músculo.
0: Benito, de hecho, el peligro de la inteligencia artificial es la pérdida de capacidad de análisis crítico. Señala, si no sabemos multiplicar y hacemos multiplicar a la inteligencia artificial, ¿cómo sabremos si la respuesta es correcta? Es una reflexión de él. Además, la inteligencia artificial da muchas respuestas incorrectas. Su base de datos es la web, que está llena de errores. La inteligencia artificial es un peligro para los seres humanos si tomamos su respuesta como verdad. A propósito de esto, está el caso de que la redacción de la propuesta de seguridad del gobierno en un grado mayor, en un porcentaje mayor, fue hecho por la inteligencia artificial, lo cual tiene innumerables errores. Lo dio a conocer muchos columnistas de Santiago con respecto a esto, porque le hizo el proyecto a la inteligencia artificial y después los abogados vieron las frases y estaban incorrectas. También voy con Benito, el único filtro es tener una buena preparación intelectual antes de Google y la inteligencia artificial. La educación actual no es exigente, las notas no representan la realidad ahora sin regaladas e infladas. Con respecto a esto hay muchos profesor universitario, de todo lo que dije, te doy el pase ahora para que saques lo más relevante y lo expliques. Los profesores universitarios dicen que tienen que nivelar en el primer año porque vienen muy mal formados, la mayoría de los estudiantes. Y lo otro es que varios, cuando han ido a universidades, han dicho que le hago la regla de tres simple y no saben cómo solucionarla, y no saben de esto, no saben de lo otro, muy mal formado. Bueno, hay muchos en el gobierno saliente que nosotros podríamos decir sacaron el título en Tacna o en Asunción del Paraguay, ciertamente, en fin, por la gestión que hacen. Si aquí por sus frutos los conoceréis, si yo veo que una persona está gestionando y es un beneficio para los demás, es porque sabe esa persona. Pero si esa persona está a cargo y vemos que su gestión es deplorable, no se puede decir otra cosa que si no es un incompetente. De esto y también de lo que escribió el auditor o el televidente también, ¿cuál es tu reflexión, Armando? Lo más importante.
1: Claro, son muchos temas que podemos conversar aquí en este rato, pero me llama la atención particularmente este asunto de las universidades, que muchos estudiantes están llegando sin saber una regla de tres simples, lo cual es preocupante. Es algo que se enseña en la enseñanza media, en la educación básica, incluso en algunos lugares. Son técnicas de análisis que nos permiten entender las proporciones, la razón que existe entre ciertas variables. El poder ocupar este tipo de herramientas cognitivas nos permite comprender la lógica detrás de muchas operaciones, ya sea tanto matemáticas como químicas, incluso en biología y también, ¿por qué no?, en el lenguaje. Las cosas que aprendemos en la enseñanza básica, en la enseñanza media, también nos sirven para poder ir puliendo y formando nuestro camino profesional, en caso de que queramos seguir un camino profesional. Lo técnico también es súper necesario poder comprender esas bases para poder tener una idea mental, una imagen mental, si es que queremos llamarlo así, de qué es lo que debemos hacer, cómo podemos comprenderlo para poder solucionar problemas que se nos van a presentar ya entrados al mundo laboral. Y no solamente al mundo laboral, sino también en la vida cotidiana. Muchas veces nos vemos enfrentados a diversas situaciones, a diversas un montón de situaciones, sin ir más lejos, que requieren que nosotros pensemos, que requieren que nosotros comprendamos ciertas cosas, lo cual puede traernos beneficios si es que comprendemos realmente qué está pasando y podemos aplicar estas cosas que hemos visto, que nos han enseñado. Por eso mismo, ya llegados a este ejemplo que mencionábamos de lo profesional, donde muchas de las decisiones son bastante importantes, ya en una... Para un profesional, el tomar una decisión equivocada puede hacer que, en caso de los arquitectos, se caiga un edificio, en caso de un abogado, que un cliente vaya a la cárcel, en casos de psicólogos, que un paciente tenga consecuencias bastante preocupantes, como hemos visto las tasas de suicidios que hay en el país, que son grandísimas comparadas con otros países del mundo. En fin, los errores que puede cometer un profesional son gravísimos, y si es que no estamos entrando con el mínimo aceptable a estas carreras universitarias, nos espera un futuro terrible.
0: Ahora, psicólogo Armando, en mis tiempos se enseñaban muchos ramos, los cuales no son relevantes para la vida. Hay muchísimas personas que exponen cuáles son esos ramos que no sirven para la vida. Nos enseñaron muchas cosas las cuales no tienen relación alguna con la vida. ¿Hasta cuándo vamos a seguir en esto? Porque como encantaría que le enseñasen educación cívica, punto uno. También, ¿cómo emprender? ¿Cómo ser autosuficiente? ¿Cómo también funciona la economía? Es decir, lo que te sirva para la vida, y lo que te sirva para la vida y sea éxito, que tú salgas, y si no quieres ir a la universidad, me da lo mismo, voy a ser exitoso igual.
1: Claro, muchas veces podemos pensar que las cosas que aprendemos en el colegio pueden no servirnos el día de mañana, pero lo importante no es el hecho en sí, no es la materia, sino la forma de entenderla, la forma de comprender esas materias, qué es lo que está detrás de la palabra, cuál es el significado, cuál es el proceso que nos lleva a distintos resultados. Eso es eso lo que nos enseña las matemáticas. En las matemáticas no aprendemos que 1 más 1 es 2. No aprendemos simplemente que 7 por 7 es 49, por ejemplo. Lo que aprendemos ahí es una forma de razonar. Es una forma de comprender los problemas que después podemos ir aplicando a otros lados si es que somos capaces de abstraer esa información. Es lo mismo con el lenguaje. En el lenguaje no aprendemos solamente cuáles son las palabras de un diccionario. No nos enseñan a memorizar esas cosas. No aprendemos poesía, no aprendemos música porque sí. Aprendemos porque eso nos sirve para comprender otros aspectos de la vida. Es por eso mismo que centrarnos simplemente en que saber el número de Avogadro, por ejemplo, en química, nos va a solucionar algún aspecto de la vida, sino que el cómo llegar a ese número, la reflexión que hizo Avogadro, valga la redundancia, para llegar a esa cifra, es lo que nos puede servir para aplicarlo en otros campos de competencia, que puedan servirnos en nuestras propias profesiones, en nuestros propios oficios, en nuestras propias actividades, en lo que sea lo que nos vayamos a dedicar.
0: Y ahí hay otra duda, porque, a ver, Benito, cuando señala la educación actual no es exigente, hay dos partidos políticos que quieren abolir las notas. Todavía insisten con esto. No es necesario tener notas. También Fernando Villegas recuerda cuando estuvo en la universidad, que esa ideología consideraba las matemáticas como ciencia burguesa. Y esto ha mermado en los estudiantes por generaciones, por los datos, sí, con respecto a esta situación. Incluso hay personas que tuvieron un cargo público y dijeron, pero ¿hasta cuándo se tienen que considerar las matemáticas en los derechos sociales? Déjense de ver la calculadora, déjense ver cuánto hay, gasten nomás. Expresaba esto esa persona. ¿Y cuál es tu reflexión de esto? Que tanto que se fija en el gasto público, matemáticas, así pensaban. Y muchos profesores también piensan lo mismo. Y también de ese sector, por supuesto, que está plagado en Chile. Y de lo otro, ¿no sería también estudiar? Por supuesto, lo que tú señalas, entiendo el punto, pero que sean electivos, la química y la física sea electiva, la educación física sea electiva, porque educación física, a ver, juego a la pelota, para mí educación física, ciertamente. Y artes manuales, no sé si se enseñará hoy artes manuales. Hay muchos ramos que el que quiera, con una mente científica, que se vaya allá y otros que sigan lo humanista. Por supuesto que en cierto año, no sé ahora cómo está la situación, que algunos los dejan para lo humanista, los otros para los científicos de esta situación. Pero de esto no habría mejor que ver que se te enseñe lo que tú quieras de acuerdo a tus aspiraciones en lo futuro, que no te lo impongan, sino que algunos ramos sean electivos. De esto y también de la ciencia burguesa son las matemáticas.
1: Bueno, partiendo por ese comentario de que las matemáticas son una ciencia burguesa, me parece terrible, terrible, terrible. Porque, como mencionaba recién, las matemáticas nos enseñan el pensamiento lógico, el razonamiento, el poder comprender que se pueden resolver problemas a través de una línea de pensamiento concreta. No nos enseñan 7x7, no nos enseñan las tablas, no nos enseñan a dividir solamente porque sí, solamente porque vamos a jugar con números. Nos enseñan a pensar, que es realmente lo importante. Ahora, yendo a esto de los selectivos, que tomen en cuenta los intereses de cada estudiante, de cada persona, según lo que quieran dedicarse, es algo que, si no mal recuerdo, se hacía durante un tiempo. Habían, claro, ramos electivos. Por ejemplo, cuando yo estaba estudiando, también habían elecciones que uno podía hacer como estudiante sobre qué es lo que quería aprender, qué malla curricular elegir. A mi parecer eso es algo que tiene sentido, puede funcionar. Sin embargo, creo que lo más importante dentro del ámbito educativo sería poder inculcar en los estudiantes la razón por la cual están aprendiendo las cosas. El enseñarles que lo que les están enseñando en la escuela, en el colegio, no es solamente algo superficial, sino que busca entregarles herramientas de razonamiento, busca entregarles formas de pensar que les permitan abordar cualquier problema en un futuro, ir más allá de lo que simplemente se ve en la pizarra, ir más allá de lo que está en el papel, sino que entrar en la mente, en la forma de comprender qué es lo que al final les va a ayudar a resolver problemas en la vida, sea lo que sea lo que se dediquen. Y yendo por esa, más allá de esa reflexión, esto me parece algo sumamente interesante de compartir.
0: Ahora, son poquitos. Lo que tú apuntas, es genial que esto fuese masificado. Pero de allí a que me encanta la tengo que ver cuál es el cálculo tensor y voy a averiguar y tengo que comprenderlo. No puedo sacarme 6-9, tengo que sacarme 7. Sí, son muy poquitos. Bueno, Con respecto a dos cosas antes de ir a otro punto, factores agravantes. El informe señala que Chile experimentó uno de los cierres de escuelas más prolongados del mundo. 69 semanas por el asunto de la pandemia. Además de reportar alta preocupación por la seguridad y la violencia escolar. ¿Han repercutido esto en la merma del lenguaje y matemática?
1: Es posible que hayan influido en las bajas en estos puntajes debido a que estamos actualmente en un mínimo histórico, si no me equivoco. Este cierre de las escuelas ha permitido que los estudiantes puedan hacer trampas en sus pruebas, que dediquen su tiempo a hacer otras cosas y que puedan resolver eso, los exámenes, las evaluaciones a través de herramientas de inteligencia artificial, internet incluso, buscando las respuestas en Google, todo ese tipo de trampas, trucos o atajos que uno puede utilizar para responder ese tipo de evaluaciones. Probablemente el sobreuso de la tecnología lo que ha mermado de cierta forma el desarrollo de las capacidades cognitivas de los estudiantes a gran escala.
0: ¿Tú dejarías el smartphone en los colegios fuera del establecimiento educacional, que no vayan con el smartphone? ¿O en todo caso ya hay una norma con respecto a eso? Pero viendo las cifras, ¿cuál sería como lo óptimo? Porque siempre pensar que si te arroja este resultado, uno tiene que ir a las causas del por qué está ese resultado. Uno tiene que tomar medidas.
1: Claro, yo en lo personal siento que, bueno, como he explicado recién, creo que lo más importante es poder entrar en las mentes de los estudiantes y enseñarles los verdaderos motivos por los cuales se les enseñan cosas. Creo que eso solucionaría muchísimos de los problemas en la educación, pero dado que es una intervención compleja, difícil de aplicar y probablemente tome mucho para poder cambiar esa forma de pensar, poder inculcar esas ideas, ya que es algo que debería ir ya a nivel cultural. Siento que una intervención más en lo conductual, que es quitarles un celular del colegio, es la intervención más simple y probablemente más efectiva a corto plazo, lo cual se ha hecho este año. Se ha aplicado esta nueva ley en la que los estudiantes no pueden ocupar el celular prendido en un colegio. Pueden llevarlo, sí, para emergencias, para estar en contacto con su familia, en caso de que tengan necesidades educativas especiales. Creo que son esas las tres causales en las que se puede ocupar un celular en el colegio por parte de los estudiantes. Pero más allá de eso, esa medida, como conversamos, si no me equivoco, hace un tiempo atrás, ha permitido que los estudiantes puedan estar más presentes, puedan prestar más atención a las clases, puedan estar, bueno, en el momento presente, que puedan atender a su propia a su realidad, por así decirlo, lo cual es un es una medida que puede tener beneficios a mediano plazo, si bien actualmente no se ha visto reflejado en los resultados de la prueba PISA. No podemos descartarlo totalmente, ya que llevamos muy poco aplicando estas medidas.
0: Tuvo que pasar resultados muy negativos para tomar medidas, porque está bien, parece que corazón de abuelita tienes muchos, pero pensar que un adolescente va a ocupar el celular para informarse sobre los índices económicos del diario Mercurio, yo lo creo ciertamente, como muchas otras cosas más. Es decir, son muy buenistas con los estudiantes. En todo caso, bueno, están en formación, pero esperaban altas expectativas de un adolescente, pero no hubo el resultado esperado en cuanto a esta situación. Lo otro es que, antes de ir a eso, perspectiva crítica, especialistas enfatizan que el problema no es cuánto se usa la tecnología, sino cómo se utiliza, abogando por un rol más activo de las familias, directrices claras de los gobiernos para frenar el deterioro de los aprendizajes. fomentar el pensamiento crítico.
1: Claro, es algo que venimos conversando esta noche, que es súper importante que podamos poner ciertos límites al uso de la tecnología, darles un mejor enfoque al uso, prácticamente hablando, y que el gobierno pueda entregar directrices a las familias para que puedan regular mejor el uso de esta tecnología. Me parece una muy buena idea. Puede hacer que esta tecnología que estamos desarrollando como humanidad nos sirva para poder resolver problemas complejos, que nos ayude a potenciar nuestras propias capacidades como seres humanos, más allá de simplemente ocuparlas como una solución rápida a nuestros problemas.
0: Y por último, 3 puntos. En resumen, por supuesto, ¿por qué peores rendimientos en matemática y lenguaje? Hay claves de bajo rendimiento en adolescente que son el siguiente: neurodesarrollo y biología. Se señala la reorganización en la corteza prefrontal limita el razonamiento abstracto, mientras que el retraso biológico del ciclo de sueño afecta la atención y la memoria.
1: Claro, un cerebro que no descansa bien, un estudiante, una persona que no duerme bien, claramente va a ver sus facultades cognitivas y de memoria, como mencionamos recién, deterioradas. El cerebro necesita descansar, necesita horas de sueño para absorber los conocimientos que obtiene día a día. Sirve para descansar todo el cuerpo prácticamente y entrar al nuevo día con energías renovadas. El no descansar bien hace que las personas, claro, aprendan menos, trabajen menos, que entiendan menos, y claro, eso puede tener un montón de consecuencias para el aprendizaje y para todo en realidad.
0: Aspectos emocionales: ansiedad académica, miedo al error, desconexión con contenidos que no se perciben como útiles, reducen la motivación y el bloqueo cognitivo.
1: Por supuesto, el cómo se sienten los estudiantes al momento de entrar a clases, de saber para qué están, cuál es el motivo, cuál es el sentido de estar en un colegio, por qué están ahí sentados, 8 horas, escuchando contenidos que no les interesan. Todas esas cosas afectan la motivación. Al final los estudiantes están ahí solamente por cumplir y no realmente para captar todas esas cosas que se supone que deberían estar captando.
0: Los intereses de los adolescentes, yo lo desconozco. ¿Cómo están en Chile? No sé qué conversan, porque creer que se está pensando en cómo llevar a Chile al primer mundo y mejorar los índices de todo lo que nosotros consideramos que está desmejorado, es como creer que los políticos, cuando uno los ve de lejos, mira, están conversando. ¡Oh, qué maravilloso! Deben estar conversando de los problemas de la señora María, ahí en la Jorge. Deben estar hablando del problema de Gómez Carreño, lo más probable. O hay un problema en la comuna de Ñuñoa, que está tremendo ese problema. Deben estar conversando esos problemas. Y cuando uno se acerca a escucharle, hablan de: tengo 200 millones, ¿cómo llego a los 250? Necesito viajar a Miami este año. No fui a Miami, fui a Frankfurt, Alemania, el año anterior. Tengo que viajar para allá. ¿Cómo hago para tener el 10º departamento? Yo pretendo creer de esa forma. Sí. ¿Algo de esto?
1: Claro, o sea, uno puede idealizar ciertas figuras, uno puede imaginar, teorizar, hipotetizar lo que sea cuando desconocemos una realidad. Por eso mismo es necesario adentrarse en las realidades para comprender exactamente qué es lo que está pasando. El conversar con las personas que tenemos como ideas nos va a hacer comprender un poquitito más qué es lo que está pasando.
0: Por último, contexto pedagógico y digital, deficiencias acumuladas desde la primaria, métodos tradicionales de memorización, distracción provocada por la hiperconectividad digital. ¿Todo esto dificulta la comprensión lectora y matemática profunda?
1: Por supuesto, o sea, el tener más acceso a la tecnología y no ocuparla adecuadamente, ocuparla para resolver los problemas en vez de para ayudar a comprender todas esas cosas que estuvimos conversando esta noche, ciertamente tienen un impacto en cómo nos desarrollamos como personas, en qué cosas hacemos, en qué pensamos también. Si es que nos interesa un tema, lo vamos a investigar. Si es que tenemos como estos problemas en la educación, hay que encontrar las soluciones adecuadas, pensar qué es lo que está pasando, tratar de comprender un poco más la situación.

0: atiendo los días de semana y los fines de semana pueden encontrarme en la clínica Tarapacá de 12 a 6 de la tarde.
1: Gracias, psicólogo, muy apreciable sus respuestas, nos ayudan evidentemente para tener una mejor visión y desempeñarnos de buena manera en la vida. Te agradecemos por estar aquí la noche por Paulina en Reflexiones Contingentes.
0: Muchas gracias por el espacio.
1: Nosotros hasta aquí, la noche por Paulina, en Reflexiones Contingentes, gracias Benito y a todos quienes estuvieron por las redes sociales y por Dial FM. Nosotros regresamos mañana porque son muchas las informaciones que debemos resumir en poco tiempo por la contingencia política y porque ayer Iquique no pudo ganar porque ha sido este Club de Deportes Iquique el cual está siendo devorado por ex DT de Iquique. Se veía luz al final del túnel, pero está siendo devorado por este monstruo en la forma de jugar, el cual Iquique se cae a pedazos. Si pierde con Rangre de Talca el día lunes, Iquique está a 4 puntos de segunda división. A 4. Nosotros regresamos mañana. Gracias por estar allí. Buenas noches. Que estén bien.
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6: 23 horas, 5 minutos.

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1: 0:30. 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
1: 1:00 a.m. en punto. 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
1: 1:30 a.m.
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1: 2 horas en punto.
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1: 2:30.
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1: 3 horas en punto.
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1: 3:30.
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1: 4 horas en punto.
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1: 4:30.
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1: Radio Paulina le indica la hora.
0: 5 horas en punto. 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
0: 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Radio Paulina le indica la hora.
1: 5:30.
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0: 6, 10 minutos. 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

0: Buenos días, buenos días, buenos días, por fin. Por fin, por fin. Por fin es viernes. Y nuestros puercos lo saben. Oye, fíjate, ahora que digo puercos en vez de cuerpos, dice que en promedio la gente sube entre 4 y 6 kilos durante las fiestas de septiembre. No, yo no, necesito al revés. Necesito bajar 4 o 6 kilos. Pero está difícil. Porque comemos muchos carbos. Sí, no, da lo mismo. Si es una fiesta, pues no vas a estar en esa fiesta midiendo la cantidad de calorías. Después se recuperará la figura, si es que alguna vez hubo. Y lo otro que también, el copete, pues Mario, eso también se transforma en azúcar. El copete, claro, también te engorda. Yo no como tanto. Es otra cosa. No, como acerrín de fonda. No. ¿El 18 te lanza? Ándate, ya. Está avisando, está avisando. Y el Franco todavía no manda la dirección, ya. Ah, ya, ya. No, Franco sí era broma en todo caso. Ahora sí la manda. De más llegamos. Viernes 11 de septiembre, un día... complejo para algunos, bueno, yo creo que para todos. Nuestro país tuvo un cambio radical, y bueno, mejor vamos a unificar más que dividir. Yo creo que ya nos han dividido tanto y nos hemos dividido tanto, que es tiempo de, sin olvidar, pero la odiosidad dejarla de lado. Es mi humilde opinión. Y lo más importante es que es viernes. Eso sí que es lo mejor de todo. Que es viernes. Y mucha gente ya viene de vuelta a su casita, los que terminan sus turnos, ¿verdad? Otros viajan a las ciudades cercanas o al interior para ver a sus familias también. Y otros como nosotros, trabajamos. Mañana en la noche, mañana hay Retro Hits. Con la manta, René, qué sorpresa. Bueno, ya ni tan sorpresa porque ayer lo anunció Fabián, ¿no? ¿Quién es Fabián? Nuestro chichero favorito. Mañana va a venir en la noche. Oye, sí. ¡Tiqui, tiqui, ti! Y trae regalos para mañana. A las 21 horas comenzamos Retro Hits. Y vamos a estar con Fabián, nuestro chichero regalón, quien va a traer algunos premios para entregarles a ustedes. Así que hay que estar atentos, que no se les olvide, pongan la alarma, a 8:45, ponga, a las 20:45. Claro, porque puede ir adelantando ya lo que va a ocurrir el próximo fin de semana. Una oferta... Ah, o sea, nos traen hartas novedades de ahí de los chicheros. Perfecto. Ellos están ubicados en Héroes de la Concepción, entre José Joaquín Pérez y Manuel Rodríguez, como todos los años. Pero mañana lo vamos a tener acá en Retro Hits, a las 21 horas. ¿Mañana también? ¿Mañana igual? ¿Vas a entregar pendrive? Mañana. Ah, ya. Pendrive, cualquiera dice Mario, va a entregar mañana. Dos pendrive cuequero y música nortina también. Ya, folclore en general. Ya. Escuchemos la cuequita entonces, pues, para que nos vamos poniendo el ambiente ya. Dieciochero. ¿Qué fue eso? La que estábamos escuchando. Ah, ya. Esa es una tonada, ¿no? Cualquiera. Ya, nos quedamos con la consentida.
1: Sí. D. 16 minutos.

6. Seis horas, 17 minutos.

0: Tanto aplauso. Sí, un poquito. Ahí sí. Ya, estamos en vivo y en directo cuando son las 6:18 de este día viernes 11 de septiembre de 2026. Ya, un besito para todos quienes nos están escuchando a esta hora de la mañana. Que tengan un lindo día. Pórtense bien. ¿Ah? ¿No? ¿Por qué?
1: Por el sur al mataquito.
0: Pórtete bien, trompita, si no te voy a dar chachá en la colita. ¿Verdad, Mario? Oye, yo quiero que sea mañana ya. Para regalarla. ¡Ay, qué rico! ¿Y podremos participar nosotros? No. Recuerden que en un gran día también estamos con el concurso de las payas. Besito. Estamos con el concurso de las payas. Ah, tiene que mandarla por mensaje de audio al 2020-1535, nuestro WhatsApp. El más 569-2020-1535. Y vamos a estar regalando el día miércoles 16. Vamos a estar regalando unos tremendos premios. Así que no se lo puede perder, porque si por ejemplo está cortito de lucas y le falta para comprar las empanadas, por ejemplo, para el 18, nosotros vamos a regalar una docena de empanadas de Amazandería Keila, que está ubicada en 13 Oriente, entre Alonso de Ercilla, entre Diego Portales y Tercera Sur. Ajá. Pasadito Agrosuper a la izquierda. Y también vamos a regalar un juego de vasos cuequeros, 18eros, maravillosos. Vamos a regalar pendrive también con música. Y tenemos otros premios más sorpresas. ¿Ah? ¿Ah? Una cita con la Paola. Podríamos vender besos, Mario. Pongamos un stand y vendemos besos. Esto lo haces tú, yo no. No, yo no, pues. ¿No? ¿Y cuánto cobraríamos por eso, entonces? Eso es caro, ¿cierto? ¡Bogamba! Pero sí, un piquito así, ¿cuánto? No, Mario, eso no. No. No. ¿Cuánto estás dispuesto a pagar? ¿Pagáis las dos gambas? No. No. Me da uno que la quería gratis. Quería gratis, te digo. Oye, ya no, mejor no digo nada. No, no, no. No. No, oye, Mario, ya, pues hagamos un stand de besos. Así, un piquito, 5 lucas. Así, un piquito. Un piquito de mí. 5 lucas, mucho, ¿no? 2 lucas ya. No. No, 5 lucas. No, mejor. Pero tú dais los besos, ¿ya? Yo te hago promoción. No. Todas las mujeres y yo los hombres. No, qué asco. Hay que lavarse los dientes, sí, vos. Si están con mal aliento, ¿cuánto? 20 lucas. ¿Y cómo los vamos a medir? Ay, que lo... No, estáis loco. No, yo no puedo. No. Tú. No sé, los hombres aguantan más cosas. Yo no. Los olores. No, los olores no. ¿Ah? Ya. Entonces, mañana a las 21 horas, Retro Hits, tenemos premio. O sea, no, si no, ya están ofreciendo acá las lucas. Mañana en Retro Hits, entonces vamos a estar con los chicheros. ¿Cuánto? Dice el Mario. Mario, pero la plata la voy a administrar yo, pues si es mía. O tú. ¿Tú? Ah, no, proxeneta. ¿Cómo? De 20 lucas y tú te dejas 18 y dos. ¡Estás loco! ¡No! ¡No! Ya, mañana entonces con el chichero vamos a estar aquí en Retro Hits a las 21 horas regalando. Vamos a regalar. ¿Qué beso? ¿A qué le voy a dar un beso al chichero? ¿Al que venga? ¡No! ¡Estás loco! ¿Y por qué se lo das tú? Pero si te vas a quedar tú con el porcentaje más alto. ¿Y tú me vas a dar a mí 18 lucas de los besos de las mujeres? Ah, claro, ahí mitad y mitad. No. Uy, el comerciante, bueno. No. No. Ya, mañana entonces, a las 21 horas, Retro Hits con premios maravillosos. Y el día miércoles a las 16. Miércoles 16. A las 6 de la mañana, como siempre, en un gran día que todos los años hacemos regalitos, ¿ah? Desde que empezamos, todos los años hemos regalado. ¿Cierto? Claro. El año pasado me fui a hacer el servicio militar, pues. Sí, sí, estuve ahí. You're in the army now. Sí. Uy, fue horrible, ¿verdad? Y más encimita me tocó trabajar el 17 en la tarde. Claro. No, o sea, olvídalo. Yes, sir. ¿Ah? Sí. Ya, pero no nos acordemos de esas cosas. ¿Cómo? Sí. No, si en ese sentido, sí. Ay, no me acuerdo, pero... Sí, pues, sí, por lo menos. Pero el costo emocional es altísimo, así que no compensa. Sí. Exactamente. Así es que bueno, pero ya lo que hablábamos antes de entrar, antes de salir a la en cámara, dejemos la mala onda, quiero solamente recordar las cosas positivas. Ya, Marito, sandunguémonos un poco. Recuerde que ya nos puedes mandar tu paya al más 569-2020-1535. Tenemos anotados algunos concursantes. Tenemos a la Ana Andrade, a Héctor Hidalgo y Samuel Valdés. Así que tú también puedes ganar, envíanos una paya. Ojalá con el... Nombrando al Mario Cuello. Uy, nos dejó hace poquito esta artista, Bonnie Tyler. Y esto es Holding Out for a Hero.
2: Seis, 27 minutos. Seis, 27 minutos.

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1: Seis, 29 minutos.

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2: 6:30 minutos.

0: 6:30 minutos.
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0: 6:31 minutos.
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0: 6:31 minutos. 6:31 minutos.
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0: Mario, están preguntando cómo se participa para los besos. ¿Cómo? Tienen que contactarse contigo, pero ¿por qué tienen que contactarse contigo si yo? Ya, pero ese así nomás, un piquito chupeteado. Pero eso no, 20 lucas. 30, tampoco. Ah, no, más, pues. No sé. Quina. Ay, Dios. Chupeteado 100 lucas. ¿Cómo 70 para ti, Mario? Si yo me voy a besuquear. No. No. No. Oye, saludos, amiga. Besitos desde aquí. El Héctor Hidalgo dice, ¿puedo participar desde aquí? Que le deposite al Mario, dice. 100. Pero un beso. Ah. ¿Tú se lo vas a dar? Ah. 30 para mí, 70 para ti, para tú. Uy, Javier Montaña, muy buenos días. Buenos días, Javierito. Javier está escuchándonos desde la Caleta Chipana. Hoy ayer cayó agüita por allá por las caletas. Y harto viento. Hoy día y harto viento también. Se va a extender el viento hasta el día domingo prácticamente. Así que afírmense los churrines. ¿Qué? Ah, sí, no hay ni viento y llegan. Justamente. Oh. Ya, revisemos WhatsApp. Ya, no, saludo nomás. Hola, Paola. Ni una paya. No. ¿Cómo son? Yo no me voy a hacer ningún problema, Mario. Me voy a dejar los premios mitad y mitad. Ah, menos mal que dijiste mitad. No. No, pues Mario. Mario Cuello. Mitad y mitad.
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0: 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Porque es de canción del desamor. Acuérdate que la Violeta Parra sufrió mucho por amor. Sí, pues.
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0: Que me gusta este mes porque me encanta el folclor. Las cuecas. También me gusta la resfalosa, el palo encebado. La carrera de saco. ¿Sí? ¿Aquí? ¿Aquí? ¿El palo encebado? ¿A qué? Por eso, el palo encebado. Pero en el poste. Hasta luego, ¿no? No, sí viví en este planeta en los 80, pero no, en el poste. No. No, me daba miedo. Yo creo que nos podía haber dado la corriente, pues, ¿no? ¿Ah? En ese tiempo me da miedo subirme a esas cosas. Los traumas se van superando, Mario, en la vida. No, no, o sea, no, te consta que no. Nancy Chirimo y Alegre. Buenos días, señorita Paola y mi amigo Mario Cuello. Saludos. Ah, espérame. Déjame la cueca de fondo, por favor, Marito. Este es Orlando Paso, si no me equivoco. Sí, Orlando Paso. Aro, aro, aro. Me dijo una gallina que todas las mañanas sintoniza a la Paulina. ¿Dónde está la señorita Paola y mi amigo Mario? Por eso brindo, porque los escucho a diario. Y por eso me motivo para levantarme temprano. ¡Salud! ¡Uy, uy! Aro, aro, aro, siempre hago aseo, escucho al Mario, cómo me agarra para el tandeo, igual soy feliz haciendo aseo. Bueno, ya lo vamos a anotar al tiro al Orlando. ¿Viste que no es tan difícil? Orlando Paso, sí. ¡Qué buena! Así también tú puedes mandar tu paya, ya no importa que no lo manden en audio, ya. No. La idea era mandarle en audio, pero no importa, yo sé que a veces no nos cuesta, pero mándelo nomás como sea. ¿Qué? ¿Cómo? ¿Antes de qué? De opinar. Ah, sí, pues. ¿Aló?
2: Guten Morgen, Fräulein.
0: Guten Morgen, Fräulein Hugo. ¿Tu payita, por favor?
2: Radio Paulina en el dial y escuchando en la mañana un gran día con Paola en la locución y Mario en el control. Uy, uy, uy, pe.
0: Uy, uy, uy, pe. Ya te voy a anotar, Huguito.
2: Ya.
0: Hugo Rodríguez. No podía llamarte de otra manera, Hugo. Tenía que ser... Tuve que cambiar el nombre. Pero este es Hugo Rodríguez, bueno.
2: Este ya, Hugo bien, Rodríguez. Paulita.
0: ¿Cómo estás, Huguito?
2: Estoy todo bien, lo principal.
0: ¿Preparándote para el fin de semana?
2: Para hacer algo con la familia, algo que se pueda.
0: ¡Súper! Maravilloso. ¿Y el 18 también en familia, me imagino?
2: Sí, no, porque somos pocos, pero... Somos bien aclarados, bien...
0: No somos un macho, pero somos muchos.
2: Sí, en total somos, mira... mi hermana, mis dos sobrinas, mi hijo, mi señora, y yo, y los pololos de mi sobrina y la polola de mi hijo.
0: Ya. Bien. Bueno, hay familias pequeñas, pero lo importante es acompañarse, poner buena onda, estar contento. Creo que eso es lo que más debe primar... por sobre la cantidad de personas que componga la familia.
2: Sí, oye, quería dar el dato a mi pega.
0: Dale, dale, dale, Huguito.
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0: Perfecto.
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0: Ya, Huguito, ahí yo voy a repetir el número más ratito también para que los que se vengan incorporando a la sintonía puedan tenerlo.
2: ¿Cuándo va a ser el sorteo, Paulita?
0: El sorteo es el día miércoles 16.
2: Ya.
0: Pero mañana a las 21 también vamos a tener otros regalos, ¿ah? Vienen los chicheros mañana a la noche.
2: Uy, uy, uy.
0: Uy, uy, justamente.
2: Ya, bien.
0: Ya. Vemos. Un beso. Chao, chao. 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Vamos con la música, Marito.
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4: 6:44 minutos.
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4: 6:44 minutos.
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4: 6:44 minutos.
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1: Seis, 46 minutos.
2: Papi con el fonquete, con el copete.
1: ¿Qué será el fonquete, Mario?
2: ¿Para qué pregunta en realidad? ¿Ah? No, no, gracias, no, estoy bien así, gracias. No, no, para nada. Estoy bien así. No. No. No. Por eso. Un juguetito. No.
3: Escúchame, no. Ar conmigo, para que me pique el ombligo, conviértete en chupacabra.
1: Y me gustaría que me encontrara el chupacabra.
3: Sí, ¿no? Pero el chupacabra no le gustan nada las pilchajas.
2: ¡Ay, oh! Oh. ¡Qué funable! ¡Chupacabra! ¡Buena! ¡Marito! Buenos días, amigos, Paolita y don Mario. Un fuerte abrazo desde Pudahuel Sur, Santiago. Que tengan un lindo fin de semana. Bendiciones. Raúl Patricio Rifo Gómez. Raúl Patricio, manda tu paya, Raúl Patricio. De verdad que yo voy a viajar a Santiago en cualquier momento y te puedo llevar tu premio. Así que no hay problema. Sé que no está en Algarrobo porque Patricio se mueve entre Algarrobo y Santiago. Voy a Santiago, sí. ¿Ah? No. No. Jonathan Martínez, buen día. ¿De qué país es este programa? De Chile, pues estamos en Iquique, en el norte de Chile. ¿De dónde nos escuchas tú, Jonathan Martínez? Un besito para ti. Sí, oye, a lo mejor, ¿te acuerdas que antes nos escuchaba? Wow, ¿cómo se llamaba este chiquillo que nos escuchaba desde Canadá? Y había otro que nos escuchaba desde Australia también. Y oye, el Francisco de Argentina, chileno-argentino. Ah, mira, desde México, Ciudad de México. ¡Órale, güerito! Oye, hace poco me regalaron, justamente en mi último viaje a Santiago, ahora en junio, me regalaron dulces mexicanos. Son como los fruyelé, como eso, pero con picante. No, con picante, con ají. ¡Ay, qué rico! ¡Me encanta! ¿Ah? Sí, súper rico. La verdad es que me habían contado y a mí me da, no sé, un cierto rechazo. Pero los probé. Conocí a una chica mexicana ahí en el hotel y me convidó dulce. ¡Oh, maravilloso! Ah, mira, sí, te recomiendo los tamarindos. No, no me recomiendes, mándalo. Nada que recomendar. Mándalo, manda tamarindo. Porque de aquí a que yo vaya a México. Aunque me han invitado con todos los gastos pagados, todo, sí, pero. No sé. Ah. Claro, allá sería una chula. Sí. Una chulita. Oye, qué rico que Jonathan nos esté escuchando. Me va a grabar el Mario. ¿Cómo se llama quién? No sé. Los mariachis son, pero no. Sí, pero no sé. Ah, bueno, dice. Hoy me devuelvo para Algarrobo Norte, pero Raúl Patricio, no te preocupes, anda tranquilo porque yo hoy no voy a ir a Santiago. Todavía no. Un par de semanillas más. Déjame revisar acá. Qué lindo cuando nos escuchan desde tan lejos. Ah, Paya. Habemos Paya. Hoy no la avanza, Paya. Hoja, eja. Sí. Para Jonathan, que...

0: Saludos, Espíritu González.
1: No te rajes, Jalisco.
0: No te rajes. ¿Qué hora es allá? No sé. Jonathan, cuéntanos qué hora es allá. Es más temprano, sí, pues. ¡Órale! No manches, güey. Ya, vamos con la música chilena, porque tenemos paya. Ay. Dicen que bajo del cielo un nuevo prócer de la patria. Dios no se equivocó, pues lo conocen como Mario Cuello. Ese chico es choro y revoltoso, pero lo mejor que tiene es que hace dupla con La Manielo. La Manielo es otra cosa que nos despierta cada día con esa risa contagiosa. Con esta me voy despidiendo y lo digo con cariño. ¿Cómo no les he de querer si ya son mis amigos? ¿Y qué fue? Oh. Bueno, no esperaba menos. Marcelo Urquiola. Marcelito Urquiola, listo. Anotado. Marcelo, recuerda que mañana a las 21 horas en Retro Hits vamos a estar con los chicheros. Con una, justamente. Con un adelanto de premios. Vamos a tener premios también mañana. Pero las payas son para él. A ver, ¿quién tiene sueño por acá? Franco dice: hola, buen día, tengo sueño. El lunes me pongo payero. Ah. El Mario. Está roncando. Qué terrible. Yo cuando escucho esas cosas, Mario, yo me doy gracias a Dios que duermo solita y ya no tengo que aguantar el ronquido ni los olores ni nada a nadie. Qué maravilloso. Ya, Franco, el lunes te voy a cobrar la palabra. ¿Cuál es para Franco?
2: ¡Paya!
0: Mario, pero es que está así con... ¡Ay! Hoy día es viernes, pues Franco, no podemos estar así. Oye, son las 3:51 de la madrugada. Nos dice Jonathan, está con insomnio. Oye, y ahora sí que no vas a poder volver a dormir. Ahora sí que no. Pero una agüita de ya no hay eso, pues, Mario. No hay esas cosas. No, una agüita de lechuga, una cascarita de naranja, hojitas de naranja, de lechuga. Lechuga. No, lechuga. Oye, este Mario se nota que es viernes. Oye, Jonathan, de allá venden, hay kioscos puestos, están de besos. ¿Habrá alguna feria de besos? Porque podríamos ir a vender allá, Mario. Claro. O nosotros conspiramos más que Salfate. Dice, es difícil escuchar cosas de Chile. Solamente había escuchado a Salfate algunas ocasiones. ¿Y nos entiendes o no? Porque dice que hablamos tan rápido. Y yo hablo rápido también. Salfate, claro. ¿Te acuerdas que hubo un tiempo que Salfate salía harto en la televisión con el Haroldo Maciel? Clasivo, porque te encargo el miedo que creaba la gente, sí. Nadie dormía, todo espirituado. Oye, de repente el Jonathan nos puede... ser nuestro manager en el kiosquito allá en México. Y podemos hacer una gira internacional. Vendiendo besos, pues. No, pero Mario... No, y ahora con el... Y si el Jonathan dice que bueno, yo me voy a quedar sin nada. 80 para ti, 20 para él y yo. No, no. No, nada que 10%. Estaría bien, dice el Jonathan. ¿Cómo son? Hola, mi hermosa Paolita. Mis cariños, desde Alto Hospicio, para el mejor equipo de Radio Paulina, la Bella Pérez. Bella, un besito para ti. Bella, anda haciendo tu payita. No te quedes fuera de este concurso porque vamos a tener tremendos premios el miércoles 16. Y mañana, adelanto de 18, mañana a las 21 horas, la nochecita, en Retro Hits, vamos a tener visita de los chicheros. así que también vamos a estar regalando. Sí, pues. Uy, uy. Claro. Ay, ahora que están las lucas tan escasas, está todo además tan tan caro, nos viene muy bien un regalo para paliar los gastos de las fiestas patrias. Oye, porque se gastan lucas, ¿ah? Sí, anda sumando, sí. ¿Cuánto las empanadas? ¿A cuánto están las empanadas? Ya, pues Mario, el... No, pues si no es de Pomaire. No, por eso las normales. Ya, Mario, no se puede hablar. ¿Cuánto vale una empanada? No sé, ¿2 lucas? ¿Más? ¿3.000? ¿En serio? Pero sí, pues una que tenga carne, que no sea pura cebolla, pues. Ya, pues. O sea, si te compras 10 empanadas, tenés 30 luquitas. No sé, pues eso te estaba preguntando yo a ti. Eso te estaba preguntando, 2 lucas, no sé. ¿Viste? Ya, pongamos 2.500. Igual es harto, pues. ¿Ah? ¿Qué te pasa? Sí. Ya, nos vamos. Todos invitadísimos entonces para mañana a las 21 horas en Retro Hits. Música 80 y 90, por supuesto, pegadito a ti. Música que vuelvan los lentos. Tenemos también Chasconéate conmigo, el rock de los 80 y 90. Rock latino vamos a tener también esta vez. Mañana sí que sí. Ya, y ustedes pueden pedir las canciones que gusten, aquellas que les hacía recordar esa época maravillosa. Que era lindo ese tiempo, ¿no? Sí. Y por si eso, si todo eso fuera poco, vamos a tener a los chicheros con regalos mañana en la noche. Para que vayan haciendo una previa 18era. Depende de qué zona de México vive. Saludos a Aguascalientes, tierra del Necaxa. De Don Ramón y donde jugó Puch. Fui a México por Lenda. Estuve en el DF, Riviera Maya y Aguascalientes. Y vi el partido Necaxa-Atlas. Muy simpáticos los mexicanos, en especial los del DF. Hablan distinto a los de la Riviera Maya. ¿Pero por qué?
2: ¡Fuera!
0: Me llegó Paya. Llegó Payita, este es de Juan Carlos Chiller, si no me equivoco, sí. Paya desde Playa Blanca. Paya de Playa Blanca. Pero todavía no empiezo. Brindo, dijo Joaquín, con empanada en la mano, porque aquí en Playa Blanca el 18 es soberano. Y Antonia con su pañuelo se puso al tiro a bailar. Que suene fuerte la cueca, que esto acaba de empezar. Desde la hermosa Caleta se escucha fuerte gritar ¡Viva Joaquín y Antonia! ¡Viva Chile y Playa Blanca! ¡Tiqui, tiqui, ti! Un gran saludo, Paola y Mario. ¡Buena! ¡Te pasaste! ¿Viste? La hicieron con los niños. Ya, Juan Carlitos, te voy a anotar inmediatamente. Juan Carlos Chiller. Vamos aumentando ya la cantidad de participantes. ¡No te quedes fuera! ¡No te quedes fuera! ¡Fuera! Espérame, voy a anotar el teléfono.
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4: ¿Y yo qué?
3: Yo y Kiko.
4: ¿Y cómo es?
3: Kiko y yo.
5: No olvides que ya lo dice el viejo y conocido refrán. Dime con quién andas y a tu enemigo el durazno. A tu amigo pélale el higo y te diré quién eres.
0: Oye, dice Raúl Patricio que depende. Depende de la empanada. Depende de la empanada, señorita Paolita, dice. Hay varios tipos de... Hola, Pablito. Pablito, ¿cuánto vale una empanada? ¿Cuánto sale una empanada? 2.000 pesos. Es que tus empanadas, no sé dónde vas a comprar tú que te salen tan caras. ¿Veneno? ¿Por qué veneno? ¿Por qué veneno? No sé por qué dice. En la panadería Keila, 1007. En Alonso de Ercilla, entre Diego Portales y Tercera Sur. Entre cuarta y tercera. Pero claro, te conviene. Pero hay que encargarlas antes porque venden muchísimo. No quiero saber. ¡No! Ya, nos vamos. Saludos a Jonathan Martínez, que nos escuchó hoy día de pura casualidad desde Ciudad de México. Un besito para ti, Jonathan. Te esperamos mañana a las 21 horas, hora chilena, 21 horas, hora chilena, para que nos acompañes también en Retro Hits. Y el próximo lunes, como siempre, de lunes a viernes a las 6 de la mañana, en Retro Hits, a las 6 de la mañana, en Un Gran Día, junto a Mario Cuello. El tremendo, el terrible, el mejor. Ya, nos vemos, pórtense bien, que tengan un lindo fin de semana. Se quedan en compañía de Pablo Guerra porque ya vienen las noticias. Me da sed esta música. Toda la música me da sed.
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2: 7, 6 minutos.

0: Radio Paulina le indica la hora.
1: 7:08.
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2: Siete de la mañana con 8 minutos. Muy buenos días. Buenos días a todas las personas que se van sumando a la sintonía de la radio a través del canal de la Mañana por Paulina en YouTube. También saludamos a todas las personas que se van sumando a través de la FM 89.3, de la frecuencia modulada en la ciudad de Iquique, también en la región de Tarapacá, y en la 101.7 en la Pampa del Tamarugal y Borde Costero 100.7. Muy buenos días a todas las personas, ciudadanos de este país, habitantes de la región de Tarapacá. Saludarlos muy afectuosamente a todos. Saludarlo también a usted, don Mario Cuello, que está desde muy temprano junto a nuestra colega Paola Manielo, por supuesto, llevando la entretención de este día viernes 11 de septiembre del año 2026. Días de muchas fechas para poder conmemorar también, recordar también, por supuesto, ¿por qué no? Importante que siempre tengamos nuestra memoria fresca, recordando ciertas cosas, conmemorando también, entendiendo procesos que van sucediendo. La historia generalmente a veces sucede un poco cíclica, sobre todo también con distintas fechas que han sucedido un día como hoy, en distintos periodos de tiempo, distintas fechas que tienen una significancia, por supuesto. Así que es bien importante lo que estamos viviendo cada uno. Son procesos complejos también a nivel internacional, con estos periodos de entreguerra que estamos viviendo, también que nos invitan a poder generar una reflexión, qué es lo que queremos como país, hacia dónde vamos, qué es lo que tenemos. Importante que usted como ciudadano o ciudadana pueda plantearse también, y sobre todas las cosas, que es lo que le digo yo siempre a mi familia, cuestionarse, preguntarse, informarse, tener hambre de conocimiento. Ese tipo de cosas nos hace libres, sobre todo como ciudadanos del mundo, que estamos viviendo procesos muy enérgicos y que lamentablemente a veces la vanguardia nos quita un poco de terreno. También lo decimos desde las comunicaciones, la vanguardia, las nuevas modas. Ya lo veíamos ya con los resultados PISA, de las pruebas de aprendizaje, donde la mayoría de los estudiantes no puede resolver ni un problema solo. Y no hablo problemas matemáticos, aritméticos, hablamos de problemas cotidianos también. Entonces, claramente nos invita a reflexionar los distintos periodos que estamos viviendo, muy enérgicos en nuestro país, en el mundo también, en nuestra región, donde nos invita, por supuesto, a hacer un alto, reflexionar, y qué es lo que queremos también para nuestro país. Así que eso, parto con este mensaje también este día 11 de septiembre, llamando, por supuesto, a la reflexión.

0: reflexión entre nosotros como ciudadanos. Y lo más importante, en estos días, por supuesto, de fiestas patrias, de unión también entre vecinos, lo más importante es que podamos tener cariño. Yo creo que eso se nos ha ido también de parte de todos los ciudadanos, un poco de cariño, por supuesto, para todos nosotros. Oye, antes de comenzar, son las 7 de la mañana con 11 minutos. Estamos con la Municipalidad de Alto Hospicio y les recordamos que en su sitio web www.mao.cl pueden realizar trámites en línea como el pago del permiso de circulación y el pago de partes empadronados. También pueden contactarse con Seguridad Ciudadana al foro de emergencias 572-583050 durante las 24 horas del día. Tenemos una información. Muy buenos días. ¿Qué tengo en el teléfono?
1: Buenos días, con Cristian por acá.
0: Hola Cristian, cuéntanos.
1: Oiga, disculpe empezar la mañana con malas noticias, pero para informar que está cerrado la Tirana con Tadeo Jánquez.
0: Por los trabajos que se hicieron ayer.
1: Claro, continúa cerrado, causando, usted sabe, gran taco hasta ahora, y no hay información de eso en las redes sociales, nunca se avisó ni nada. Y además, está cerrado de progreso hacia tomar la Tirana, es decir, no se puede tomar el segundo acceso por el lado de Cibaya, no sé si me explico.
0: Sí, en todo el cuadrante que está del sector del agro también, correspondiente al tramo de Diego Portales, Gómez Carreño, nos imaginamos también que todo eso está afectado debido a la contingencia que sucedió ayer.
1: Claro, y todos los vehículos que vienen de Hospicio están bajando por Tadeo Jánquez, así que ni le explico lo que está pasando hasta ahora, y como le digo, no se puede tomar Tadeo Jánquez, o sea, la Tirana por Tadeo Jánquez hacia el norte. Hay que bajar hacia el estadio, todo ese lado, está la tole tole, y no hay información, pero la Seremía de Transporte nunca avisó, nadie se programó, llegan y cierran, abren, así que le aviso a los conductores que busquen medidas alternativas, bajo Molle,
0: o... Sí, o ya irse por la ruta 16 completamente, ya, por la ruta Pampino.
1: Claro.
0: Sí. Bueno, Cristian, vamos a seguir recordando la información y, por supuesto, vamos a buscar información ya con la sanitaria, a ver si hay alguna actualización también de la red de alcantarillado, sobre todo en el mismo sector que se vio bien afectado también en, debido a este escurrimiento de agua, rotura de matriz.
1: Ya digo, vale.
0: Muy buenos días, gracias. Bueno, ahí estaba nuestro auditor Cristian reportándonos desde las calles, recordando, por supuesto, e informando de esta situación que está ocurriendo en el sector de Tadeo Jánquez con Avenida La Tirana, donde se encuentra cerrado el paso de vehículos y haciendo desvíos netamente de Tadeo Jánquez hacia abajo. Así que para los conductores, automovilistas que se van trasladando a esta hora, reiteramos no hacerlo por Avenida La Tirana, y si puede evitar el tránsito por ahí, preferible que se pueda ir por la ruta 16, la 504, con la bajada de Bajo Molle también, que está completamente habilitada a esta hora de la mañana. Oye, también nos puede enviar un WhatsApp al más 569-2020-1535, el WhatsApp de Radio Paulina, comunicarse junto a nosotros, enviarnos su audio, foto y video al WhatsApp más 569-2020-1535. Oye, vamos a comenzar con los titulares para esta edición de día viernes, último día de la semana. Formalizan a dos mujeres por homicidio frustrado tras agresión apoderada en las afueras del colegio, de un colegio en Iquique. Gobierno aborda alza de homicidios en Tarapacá y evalúa plan maestro de seguridad para el centro de Iquique. Consejo Regional oficiará a Ministerio Público y Consejo de Monumentos para que investiguen ingreso de motociclista al gigante de Tarapacá. Biministro Claudio Alvarado descarta conmemoración por el 11 de septiembre y llama a no volver a los extremos del pasado. Hacienda destaca actitud de camioneros ante alza del diésel y espera evitar una paralización. Y el gobierno abre la puerta a cambios en reforma constitucional de seguridad.
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0: Muy bien, ya estamos completamente en vivo y en directo. Vamos a ir con noticias destacadas a esta hora de la mañana. Así es, porque durante la jornada de ayer, el Ministerio Público, la Fiscalía, formalizó a dos mujeres por homicidio frustrado tras la agresión a una apoderada en las afueras de un colegio. ¿Se acuerdan del colegio Mahatma Gandhi, al sector sur de Iquique? La información y los detalles junto a Bianca Harder. Muy buenos días, Bianca.
3: Sí, Pablo, ¿cómo te va? Muy buenos días. Tal como tú lo señalas, la Fiscalía de Iquique formalizó por el delito de homicidio frustrado a una mujer adulta y a su hija adolescente de 17 años, quienes son investigadas por una agresión ocurrida durante la mañana de este miércoles en las afueras de un colegio ubicado en el sector sur de la ciudad de Iquique. ¿Qué ocurrió ahí? Y de acuerdo a los antecedentes expuestos en la audiencia de formalización, el hecho ocurrió cerca de las 8:30 de la mañana cuando una apoderada caminaba junto a sus dos hijas, de 14 y 12 años, en dirección al establecimiento educacional. Según explicó el fiscal especializado en responsabilidad penal adolescente, Juan Valdés, la mujer habría interceptado a la víctima a raíz de un conflicto previo entre las hijas de ambas. Tras un intercambio verbal y luego de que la apoderada decidiera continuar su camino, la imputada adulta presuntamente la habría atacado por la espalda con golpes de puño y posteriormente con un cuchillo que llevaba entre sus vestimentas. A raíz de este hecho, Pablo, la víctima resultó con heridas en el abdomen, también en su cabeza y en ambas piernas. Mencionar además, Pablo, que en medio de esta agresión, la hija adolescente de la imputada se habría acercado al lugar y golpeado a una de las hijas de la víctima, de 14 años, con el objetivo, según la fiscalía, de impedir que interviniera para ayudar a su madre. A raíz de esta agresión, ambas víctimas resultaron con lesiones. Tras las diligencias realizadas por carabineros muchachos, que incluyeron la toma de declaraciones de testigos, además de la revisión de cámaras de seguridad, se detuvo a las dos mujeres minutos después en las inmediaciones del terminal agropecuario. Los invito a que escuchemos parte de las declaraciones que entregó el fiscal Juan Valdés.
4: La Fiscalía Local de Iquique presentó a audiencia de control de detención ante el juzgado de garantía a dos imputadas, una madre y su hija adolescente, por su responsabilidad en un delito cometido en el sector sur de la ciudad de Iquique y que afectó a una madre y a una hija apoderadas de un establecimiento educativo ubicado en ese sector de la ciudad. A partir de los antecedentes expuestos, la Fiscalía solicitó medidas cautelares al juez de garantía.
3: Tal como lo señala el persecutor, en la audiencia de formalización, el juzgado de garantía acogió la solicitud de la fiscalía y decretó la prisión preventiva para la imputada adulta, considerando que su libertad constituye un peligro para la seguridad de la sociedad y de la víctima. En tanto, la adolescente quedó sujeta a arresto nocturno, vigilancia de la autoridad y prohibición de acercarse o comunicarse con las víctimas. Además, esta joven fue formalizada por el delito de lesiones leves en contra de la víctima menor de edad. Esta investigación continúa en desarrollo para esclarecer las circunstancias que llevaron a esta agresión y determinar las responsabilidades correspondientes. Bianca Harder para la edición matinal de Noticias en Paulina.
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0: Son las 7 de la mañana con 19 minutos. Vamos a seguir revisando informaciones destacadas. El secretario regional ministerial de gobierno en Tarapacá, Yusef Ilaja, abordó en conversación con Radio Paulina el aumento de los homicidios registrados en la región durante el primer semestre del 2026. Frente a estas cifras, Ilaja reconoció que la situación preocupa al gobierno y aseguró que se requiere fortalecer la presencia policial y la coordinación con los municipios y organizaciones vecinales. La autoridad también reconoció que los operativos policiales aislados no son suficientes y que se necesita un trabajo permanente para recuperar los sectores intervenidos. En ese sentido, el Seremi Laja reveló que, junto con la delegación presidencial, se está analizando implementar un plan maestro de seguridad para el centro de Iquique, con énfasis en calles como Tarapacá, Thompson, San Martín y Serrano.
5: ¿Cómo logramos recuperar la seguridad? Porque una cosa es atacar la delincuencia, y lo estamos haciendo con estos operativos, con estos copamientos policiales, pero otra cosa muy importante es darle nuevamente sensación de seguridad a la gente. Sí. Y esa sensación de seguridad tiene que ver con el ataque al crimen organizado, con el ataque al comercio ilegal, con el ordenamiento también, por supuesto, de las calles.
0: Según el último Informe Nacional de Víctimas de Homicidios Consumados, Tarapacá registró 14 víctimas frente a las 8 del mismo periodo del 2025. mientras que la tasa aumentó un 78,9%, siendo el mayor incremento registrado entre las regiones del país. 7:21. El Consejo Regional de Tarapacá enviará un oficio al Ministerio Público y al Consejo de Monumentos Nacionales para que investiguen lo expuesto en un video de redes sociales donde, aparentemente, se ve un motociclista a metros del gigante de Atacama o de Tarapacá, el geoglifo ubicado en el Cerro Unita, en la comuna de Guara. La decisión se tomó ayer jueves, luego de que el Pleno aprobara con amplia mayoría una moción presentada por el consejero de Renovación Nacional, Pablo Espinosa. En tanto, el consejero del Partido de la Gente, Luis Maya, fue el único que se abstuvo. En la instancia, el consejero explicó que con el oficio se busca que la Fiscalía realice diligencias e identifique si se cometieron infracciones a la Ley de Monumentos Nacionales. También se solicitó un informe técnico al Consejo de Monumentos para determinar si hay daños en el sitio arqueológico que tiene más de 1000 años de antigüedad.
6: Y determinar si existen eventuales infracciones o delitos contemplados en la ley 17.288 sobre monumentos nacionales, disponiendo si corresponde la diligencia investigativa y a través de la Policía de Investigación. Eso y además solicitar un oficio al Consejo de Monumentos Nacionales para poder elaborar un informe técnico que determine si existen daño, afectación, alteración al sitio arqueológico, porque por todas las personas que se preocupan de nuestro sitio arqueológico, específicamente nuestro geoglifo, que repito, tienen miles de años ya acá en nuestra región y significa la identidad propia de nosotros como tarapaqueños, inclusive antes que llegara el Imperio Inca allá.
0: El consejero reveló la importancia de proteger estos geoglifos emblemáticos de la región, sugiriendo que la municipalidad o el gobierno regional podrían involucrarse con alguna iniciativa. Por su parte, el gobernador José Miguel Carvajal indicó que al enterarse de la situación le pidió al gerente de la Corporación de Desarrollo de Tarapacá, Osvaldo Ardiles, que se encargue de realizar los estudios para luego poner los resultados a disposición de las autoridades correspondientes.
7: Ayer apenas me enteré de la información, le pedí a Osvaldo, en su calidad de gerente de la corporación, ya que a nosotros, como ustedes lo saben, nos vamos a hacer cargo de hacer los estudios, correspondientes para después ponerlo a disposición de alguna otra entidad que pusiera los antecedentes también y las denuncias correspondientes el día de ayer en la tarde. Así que esto viene a fortalecer justamente esa activación del órgano que tiene que investigar.
0: En paralelo, el diputado PPD por Tarapacá, Carlos Carvajal, ofició a los organismos correspondientes para que puedan investigar esta situación y abogó para que pueda avanzar en un proyecto para proteger estos lugares con penas y multas más severas.
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0: Oye, son las 7:25. Vamos a seguir revisando informaciones internacionales a esta hora de la mañana. Oye, saludamos a Pablo Campos, que nos saluda a través del YouTube de La Mañana por Paulina. Usted también puede participar, también a través de nuestro WhatsApp, al +569 2020 1535. Les contamos que el secretario general de la Organización de los Estados Americanos, la OEA, Albert Ramdin, expresó su confianza en que la reunión de cancilleres de la región para abordar el veto constitucional a la oposición en Nicaragua se celebre lo antes posible. Ramdin explicó que continúan las conversaciones entre Estados Unidos, anfitrión del encuentro, y los demás Estados miembros de la OEA para materializar una fecha aceptable para todos que permita, además, la participación de un número óptimo de ministros de Exteriores. El secretario general subrayó que el encuentro no debe limitarse a condenar lo ocurrido en Nicaragua, sino que debe servir para tomar medidas, entre ellas sanciones financieras y prohibiciones de viaje contra determinadas personas. 7:27. El gobierno de Bolivia se comprometió con el Fondo Monetario Internacional, el FMI, a eliminar la subvención a combustibles a partir del 2027. Según se detalla en un acuerdo publicado ayer jueves, la administración del presidente Rodrigo Paz anunció que mantendrá los precios internos del combustible fijos hasta diciembre del 2026. El Ejecutivo también se comprometió a aplicar medidas para reducir el gasto público, como poner límites en las contrataciones de personal estatal y bajar los gastos de inversiones, bienes y servicios, entre otros. El ministro de Economía de Bolivia, Cristian Morales, informó que el gobierno planea cerrar hasta 10 empresas públicas deficitarias en los próximos meses como parte de un plan de reducción del gasto estatal en Bolivia.
10: El tema de los nombres, por responsabilidad, no las puedo comunicar. Pero sí, ya vamos a iniciar en esta gestión con el cierre de estas empresas que hemos visto que no tienen una razón de ser. Y para que vea y que vea toda la población que estamos con esa confianza de que tenemos que ir mejorando todas las finanzas públicas. Así que no te puedo dar los nombres por un tema de responsabilidad. Hay que evaluar de mejor manera porque, como les he dicho, hay muchas empresas que tienen activos y activos que son no de las empresas, sino que de cada uno de los ciudadanos. Y tenemos que ver por qué mecanismos vamos. Pero sí iniciamos esta gestión con la reducción o la eliminación de algunas de las empresas.
0: La medida surge tras un diagnóstico realizado por la Oficina Técnica de Fortalecimiento de la Empresa Pública, la OFEP, a 67 empresas estatales, que identificó a 15 en situación de quiebre técnico. 7:28. La presidenta de Perú, Keiko Fujimori, confirmó que su país formará parte del Escudo de las Américas, la coalición contra el crimen organizado transnacional en la que participan 15 países aliados a Donald Trump. El anuncio lo realizó tras el encuentro que mantuvo en el Palacio de Gobierno en Lima con el secretario de Estado de Estados Unidos, Marco Rubio, de visita en la capital peruana. En una declaración conjunta, la presidenta Fujimori destacó que el principal tema del encuentro fue enfrentar la criminalidad organizada y la inseguridad ciudadana.
11: Como presidenta constitucional del Perú, me alegra informar a nuestro país que el Perú formará parte del Escudo de las Américas, coalición multilateral en la que participan más de 15 países y que es liderada por los Estados Unidos. Agradecemos esta oportunidad, secretario Rubio, porque para nosotros que hemos tenido que enfrentar al terrorismo, sabemos lo difícil que es ahora enfrentar a esta criminalidad que no respeta fronteras y por eso la necesidad de unir los esfuerzos con los otros países.
0: La mandataria afirmó que la soberanía de Perú está intacta con la adhesión del escudo al Escudo de las Américas, quiero decir, y señaló que integrar esa iniciativa permitirá obtener información más rápido y actuar con más firmeza. Por su parte, el secretario de Estado, Marco Rubio, declaró que actualmente los grupos criminales son redes terroristas transnacionales con enlaces económicos que se están tratando de apoderar del hemisferio.
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0: 7:30. Vamos a revisar el tiempo y la temperatura para las zonas de cobertura de Radio Paulina. Vamos a partir por el poblado de Visbiri, en la provincia de Parinacota, donde la máxima para hoy se proyecta en torno a los 19 grados. Que se pueden registrar durante la tarde. Para hoy, Visbiri amanece completamente despejado. Vientos, eso sí, que pueden oscilar entre los 40 y 60 kilómetros por hora, despejado también durante la tarde de hoy en el poblado de Visbiri, punto fronterizo entre Chile, Bolivia y Perú. Siguiendo con la comuna de Putre, la máxima se registrará en torno a los 17 grados y durante esta mañana Putre se va a encontrar despejado y lo mismo para la tarde, los cielos completamente despejados. En la ciudad de Arica, a esta hora tenemos son las 7:31, tenemos 19 grados, mayormente aparece cubierto de nubes, amanece cubierto, nublado. La máxima se espera que llegue a los 22 como máxima y en la tarde se espera que varíe a despejado, así que las nubes van a irse de la costa de la región de Arica y Parinacota. Seguimos con la región de Tarapacá, en la comuna de Colchane, también nuestro punto fronterizo entre Chile y Bolivia. La máxima será desde los 18 grados y durante esta mañana Colchane amanece completamente despejado. Ya durante la tarde se espera que lleguen los vientos y que puedan alcanzar velocidades hasta los 60 km por hora y como ráfagas de viento hasta los 70 km por hora, también para el fin de semana en la provincia del Tamarugal, específicamente la zona cordillerana. En la comuna de Pica, el oasis del Tamarugal, la máxima llegará a los 32 grados y durante esta mañana y tarde Pica se mantiene, obviamente, completamente despejado. Siguiendo en Iquique, son las 7:32, tenemos 19 grados. Iquique amanece mayormente cubierto de nubes y obviamente no sé si lo sintieron durante la madrugada, los vientos también. Vientos fuertes, moderados para algunos, vientos fuertes también para nosotros que no estamos habituados. Y para hoy también se proyectan vientos, así que ojo para las personas que no están escuchando a esta hora de la mañana, porque la Dirección Meteorológica de Chile proyecta que la ciudad de Iquique durante esta mañana y tarde se va a encontrar con vientos, despejado, pero con vientos, variando entre los 25 y 40 kilómetros por hora durante la mañana y tarde, y en la tarde se espera que aumenten las velocidades hasta los 50 kilómetros por hora, como ráfagas de viento en la zona costera de la región de Tarapacá. Y la máxima, usted se preguntará, ¿cuál es la máxima para hoy en Iquique? 22 grados y mayormente se va a encontrar soleado, pero vientos, como les dije, que pueden llegar hasta los 50 kilómetros por hora. Nos vamos hacia Tocopilla, que nos escuchan fuerte y claro en las 100.7. La máxima para hoy, viernes 11 de septiembre, llegará a los 21 grados y mayormente Tocopilla se va a encontrar cubierto de nubes. Ya durante la tarde se va a despejar y lo mismo que en Iquique, vientos también para la costa de la provincia de Tocopilla, que pueden alcanzar velocidades entre los 25 y 40 kilómetros por hora y ráfagas de viento hasta los 50 kilómetros por hora. 7:34, Marito. A continuación les vamos a contar cómo se movieron los mercados y los indicadores económicos. La libra de cobre cerró en $6.72. El petróleo Brent se cotizó en los $108.62 el barril. Y ahora les comentamos cómo se comportaron las monedas durante la última jornada. El dólar cerró en $937.17. El euro alcanzó los 1.088.97. El boliviano se cotiza en los $75.46. Por su parte, el peso argentino se encuentra en los 62 centavos. El nuevo sol peruano cerró en $278.02. Mientras que el real brasileño finalizó en los $183.86. Por último, les informamos que la unidad de fomento, la UF, está en $40.901 y la UTM a $71.721.
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0: Con 36 minutos estamos de vuelta en esta edición matinal. Vamos a continuar con la revisión de las noticias nacionales a esta hora en Radio Paulina. El viceministro del Interior y de la Secretaría General de Gobierno, Claudio Alvarado, abordó la postura de La Moneda frente a una nueva conmemoración del 11 de septiembre y señaló que el Ejecutivo está enfocado en las prioridades actuales del país. Alvarado sostuvo que se trata de una fecha frente a la cual existen distintas sensibilidades y sentimientos, asegurando que el gobierno respeta las diferentes aproximaciones que existen en torno al golpe de Estado.
13: La fecha que usted acaba de mencionar es un día en el cual todos los chilenos se aproximan con diferentes tipos de sensibilidades y de sentimientos. Y nosotros somos respetuosos de esas aproximaciones respecto a esta fecha. Pero nuestro gobierno, tal como le hemos dicho en reiteradas oportunidades, estamos preocupados y trabajando día a día en las prioridades de las personas y estamos pensando cómo ese trabajo contribuye a construir un mejor Chile hacia adelante, donde las diferencias políticas no nos lleven a los extremos del pasado.
0: El secretario de Estado afirmó que el Ejecutivo no contempla generar una instancia particular de conmemoración y que su prioridad será mantener el trabajo en las principales preocupaciones de la ciudadanía. Alvarado reiteró que el gobierno busca mirar hacia adelante, respetando las distintas posiciones que existen respecto del 11 de septiembre. 7:38. El ministro de Hacienda, Jorge Quirós, destacó la actitud que han mantenido los gremios de camioneros frente a las sucesivas alzas en el precio de los combustibles y manifestó su expectativa de que no se produzca una paralización del sector. Las declaraciones se producen ante una nueva alza de los combustibles que comenzará a reflejarse desde ayer jueves con un fuerte incremento en el diésel. Las gasolinas de 93 y 97 octanos también registraron un aumento de 35 pesos por litro. Quirós aseguró que el gobierno mantiene contacto permanente con los gremios del transporte ante las dificultades provocadas por el incremento de los costos.
14: Estamos en permanente reunión con el gremio. Tengo el agrado y el honor de conocer a muchos de sus dirigentes personalmente. He compartido con ellos en el Día del Camionero hace unas semanas atrás con las distintas agrupaciones. Tenemos un canal fluido de comunicaciones. Se han comportado muy patrióticamente ante esta circunstancia. Ellos no son magos, tienen que verse obligados a pasar parte de estas alzas a las empresas que los contratan.
0: El ministro Quirós llamó a las empresas también a considerar esta situación y sostuvo que el impacto de los mayores costos debe enfrentarse mediante un esfuerzo compartido. El nuevo incremento de los combustibles se produce a una semana de las celebraciones de fiestas patrias, periodo en que aumenta el número de desplazamientos por las carreteras del país. 7:39. El gobierno manifestó su disposición a modificar el proyecto de reforma constitucional en materia de seguridad que actualmente se tramita al interior del Senado, con el objetivo de alcanzar acuerdos y mantener las principales herramientas contra el crimen organizado. El ministro de Seguridad Pública, Martín Arrau, señaló que el Ejecutivo no busca mantener necesariamente la redacción original, sino asegurar los efectos centrales de la iniciativa. Entre los puntos que el gobierno busca preservar, se encuentra que Gendarmería pueda segmentar la población penal utilizando criterios de seguridad, además de establecer un listado de organizaciones criminales, evitando que su existencia deba acreditarse nuevamente en cada juicio. Arrau aseguró que mientras esas herramientas se mantengan, el Ejecutivo está disponible para realizar modificaciones al proyecto. La intención del gobierno es reactivar la discusión después del receso de fiestas patrias y alcanzar un acuerdo entre el oficialismo y la oposición. Durante su tramitación, la iniciativa ya ha experimentado modificaciones y se estima que cerca de la mitad de las disposiciones planteadas originalmente podrían sufrir los cambios. 7:41, y este viernes serán formalizados los 7 detenidos por una investigación de secuestros extorsivos en la región metropolitana. Entre los imputados está el abogado y exfiscal Vinko Fodic, 3 funcionarios activos de la PDI y un primo del ex candidato presidencial, Franco Parisi. La indagatoria nació al interior de la Policía Civil, luego de que la Unidad de Asuntos Internos detectara que efectivos de la PDI formaban parte de una banda ligada al mencionado delito de secuestros. Al respecto, el fiscal supraterritorial Miguel Ángel Orellana señaló que los detalles de los que se acusa a los detenidos se dará a conocer durante la formalización de este viernes.
15: Y ese es el momento en que vamos a señalar con precisión la participación de las distintas personas. Las personas fueron detenidas el día de ayer, la detención fue ampliada hasta el día de mañana en virtud de las disposiciones legales que así lo permiten. La solicitud fue efectivamente por los delitos de secuestro extorsivo, extorsión y otros delitos funcionarios vinculados. El resto del detalle, yo solo puedo confirmar que el abogado Fodic sí está detenido, está ampliado, va a ser formalizado el día de mañana. El resto de los detalles no los podemos entregar hasta mañana, primero porque mañana es la formalización, segundo porque se encuentra una serie de diligencias en curso que están siendo desarrolladas por la policía, investigaciones con todo éxito, y probablemente después de esta actividad en esa dirección me voy a dirigir para poder continuar.
0: El ministro de Seguridad, Martín Arrau, condenó la implicación de funcionarios PDI en estos hechos delictivos y expresó que es preocupante tener a funcionarios detenidos. Afirmó que el Estado será duro e inflexible con quienes se desvíen de su deber y dijo que los funcionarios policiales deben proteger a los ciudadanos dentro del marco de la ley. Y la Comisión de Cultura de la Cámara de Diputadas y Diputados analiza un proyecto que busca reforzar la protección de los monumentos nacionales con especial énfasis en los geoglifos. La iniciativa contempla aumentar las sanciones para quienes provoquen daños a estos bienes patrimoniales, además de fortalecer los mecanismos disponibles para realizar denuncias. El informe completo desde el Congreso Nacional.
16: La Comisión de Cultura continuó la discusión general del proyecto que busca aumentar las penas por la apropiación o destrucción de monumentos nacionales y fomentar la denuncia de este tipo de delitos. El diputado Carlos Carvajal, autor de una de las mociones refundidas que originó esta propuesta, dijo que el texto refuerza especialmente la protección de los geoglifos, aumentando las sanciones por dañarlos y fortaleciendo los mecanismos de denuncia.
17: Aumentamos lo que significan las sanciones, no solamente para las personas naturales, sino que también para las personalidades jurídicas, para las empresas que hacen este tipo de trabajo con el Estado y quedan impedidas, por supuesto, por estos terribles hechos que sabemos que pueden tener la solvencia económica, pero no así volver a trabajar con el Estado. Desde el punto de vista natural, aumentamos de 50 a 200 UTM, lo que significa las sanciones, establecemos un nuevo marco de 3 años y un día hasta 5 años para quienes cometen estos delitos.
16: El diputado Alejandro Bernales, en tanto, destacó que se trata de una norma en la que se debe avanzar.
18: Es importante que en Chile se puedan agravar las penas de quienes cometen ilícitos contra nuestros monumentos nacionales, porque lo hacen contra nuestra historia, lo hacen contra nuestra identidad. Sin embargo, yo creo que este proyecto, da la importancia que tiene que avanzar rápido y no podemos estar esperando que acá el Ejecutivo de turno resuelva la famosa ley de patrimonio que tanto se habla. Por lo tanto, este tipo de proyectos que son sencillos, que agravan las mulcas, en que todos estamos de acuerdo, sería bueno que el Ejecutivo pudiera patrocinarlo y que puedan ver la luz rápidamente.
16: La propuesta refuerza la protección de los monumentos nacionales mediante mayores sanciones, junto con fortalecer la fiscalización y los mecanismos de denuncia para prevenir, detectar y sancionar oportunamente los daños al patrimonio cultural.
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0: Hoy son las 7:47, estamos de vuelta en esta edición matinal y vamos a continuar con noticias destacadas de esta jornada. Así es, porque el SENAPRED, el Servicio Nacional de Prevención y Respuesta ante Desastres de Tarapacá, entregó una serie de recomendaciones preventivas ante el pronóstico de viento normal a moderado en los sectores cordilleranos de la región, condición que se extenderá hasta la tarde del domingo 13 de septiembre. De acuerdo con el aviso actualizado de la Dirección Meteorológica de Chile, se esperan vientos entre 50 y 70 kilómetros por hora en la cordillera del Tamarugal durante los días viernes, sábado y domingo, asociados a una corriente en chorro. Además, existe posibilidad de ventisca. Ante estas condiciones, SENAPRED advirtió que el viento podría provocar voladoras de techumbre, alteraciones de conectividad y corte de suministro eléctrico o telefónico, producto de la eventual caída de árboles o ramas sobre el tendido eléctrico. También podrían registrarse afectaciones en muros, cierres de sitios en construcción y otros elementos susceptibles de desprenderse. Por ello, el organismo recomendó a la población asegurar las techumbres de las viviendas, realizar la poda preventiva de árboles y ramas y asegurar objetos colgantes o elementos que puedan desprenderse producto del viento. En sectores cordilleranos, debido a la probabilidad de ventisca o levantamiento de nieve por acción del viento, SENAPRED llamó especialmente a los conductores a extremar las precauciones ante una eventual reducción de la visibilidad en las rutas. 7:49, un grave accidente de tránsito movilizó a los equipos de emergencia hasta la ruta 5 Norte en la provincia del Tamarugal. La emergencia se registró específicamente a la altura del kilómetro 1857, donde por causas que deberán ser investigadas, un automóvil particular volcó y terminó completamente intervenido a un costado de la ruta. Hasta el lugar se trasladó voluntarios de bomberos del cuerpo de Guara, quienes trabajaron en las labores de rescate y atención de los ocupantes del vehículo. En el sitio también se desplegó personal de salud con una ambulancia, además de carabineros que adoptó el procedimiento correspondiente y resguardó el sector. Durante el desarrollo de la emergencia, se solicitó a los conductores que circulaban por la ruta 5 Norte, camino Arica, por Guara, disminuir la velocidad y transitar con precaución debido a la presencia de vehículos y equipos de emergencia en la vía. 7:50. El juzgado de garantía de Iquique decretó prisión preventiva para un hombre chileno que a finales de agosto intentó dar muerte a un hombre que vivía en un ruco en el borde costero de la ciudad, rociándolo con benzina y prendiéndole fuego posteriormente. La abogada asistente del Ministerio Público, Silvana Sierra, explicó que la víctima estaba en un surruco ubicado en Caleta Riquelme de Iquique cuando llegó el imputado con un bidón de líquido acelerante. El sujeto roció a la víctima y le prendió fuego antes de huir.
1: El Ministerio Público el día de hoy formalizó investigación por el delito de homicidio frustrado en contra de un imputado chileno de aproximadamente 61 años de edad que el día 25 de agosto, con ánimo de dar muerte a la víctima, al interior de la caleta Riquelme de la comuna de Iquique, procede a rociar el cuerpo de la víctima con un líquido acelerante para luego prenderle fuego, causándole lesiones de carácter graves.
0: La víctima resultó con lesiones graves consistentes en quemaduras en un 35% de su cuerpo, que le habrían causado la muerte sin atención médica oportuna. De hecho, se mantiene en estado de coma, con riesgo vital, internado en la posta central de Santiago, hasta donde fue derivado, dada la complejidad de su estado de salud. Gracias a las diligencias de investigación realizadas por la sección de investigación policial de la primera comisaría y el laboratorio de carabineros, en especial la revisión de cámaras de seguridad y el empadronamiento de testigos, se logró identificar y confirmar la participación del imputado, quien fue detenido tras obtener su orden de detención. Dada la gravedad de los hechos, el juzgado de garantía de Iquique acogió la solicitud de la fiscalía y decretó la prisión preventiva del imputado mientras dure la investigación, que tiene un plazo inicial de 90 días.
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1: 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También pueden contactarse con Seguridad Ciudadana al Foro de Emergencias 572-583050 durante las 24 horas del día. Vamos a revisar los titulares para despedir esta entrega informativa en horario central. Matinal, quiero decir. Formalizan a dos mujeres por homicidio frustrado tras agresión de apoderada en las afueras de un colegio en Iquique. Gobierno aborda alza de homicidios en Tarapacá y evalúa plan maestro de seguridad para el centro de Iquique. Consejo Regional oficiará al Ministerio Público y Consejo de Monumentos para que investigue ingreso de motociclista al gigante de Tarapacá. Biministro Claudio Alvarado descarta conmemoración por el 11 de septiembre y llama a no volver a los extremos del pasado. Hacienda destaca actitud de camioneros ante el alza del diésel y espera evitar una paralización. Y gobierno abre la puerta a cambios en reforma constitucional de seguridad. Siete con 54 minutos, hasta aquí con la revisión de las informaciones. Agradecemos su sintonía y les recordamos seguir con la programación de Radio Paulina. 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Gracias, don Mario Cuello, por la puesta en el aire. Sigan compañía de la radio. Ya viene la mañana por Paulina junto a Marcelo Santibáñez.
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3: 7:56 a.m.
2: Esta es la temperatura en Radio Paulina.
4: 18 °C.
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septiembre de este año 2026. Vamos a desarrollarnos esta mañana como corresponde, como siempre, como lo hacemos habitualmente, con harta información, con harta noticia. Sin embargo, no podemos abstraernos de una fecha tan relevante, tan importante, que marca un antes y un después en nuestra vida ciudadana, política, democrática en Chile. Y aun cuando haya pasado más de medio siglo, es necesario obviamente recordar. Y lo que parece muy impresionante todavía respecto a cada 11 de septiembre es hacernos la siguiente pregunta, ¿no? ¿Por qué después de más de medio siglo todavía existen dirigentes políticos, ¿no?, que sienten la necesidad de reivindicar, de relativizar o de justificar justamente la figura de Augusto Pinochet Ugarte? Y esa pregunta es especialmente pertinente hoy porque ya no estamos hablando solamente de personas que escriben en redes sociales o de grupos marginales. Estamos hablando de diputados, consejeros constitucionales, en su momento determinado, candidatos presidenciales, candidatos a alcalde. Desde marzo de este año, el propio presidente de la República. Durante los últimos 5 años hemos visto una recuperación pública de discursos que durante un tiempo parecían políticamente inviables. Y conviene revisar nombres, ¿no?, y declaraciones, porque la memoria también necesita datos. Luis Silva, que claramente forma parte indirectamente o de este gobierno, en mayo del 2023, Luis Silva, entonces consejero constitucional electo del Partido Republicano, dijo que tenía, comillas, un dejo de admiración por Augusto Pinochet porque fue un, comillas, estadista. Ya luego voy a recordar una columna muy pero muy interesante de el periodista Daniel Matamala, refiriéndose justamente a este concepto de, entre comillas, estadista, que declaró justamente Luis Silva en su momento, ¿no? Agregó que Pinochet, Silva, ¿no?, había sabido conducir el Estado y, comillas, rearmar un Estado que estaba hecho trizas. Silva reconoció que durante ese periodo ocurrieron hechos atroces, pero sostuvo que los 17 años no podían reducirse a las violaciones de derechos humanos, dijo, ¿no? Y acá aparece un discurso, o una discusión, mejor dicho, más que un discurso, ¿no?, una discusión que sigue completamente vigente, porque claramente una cosa es estudiar la historia completa de un periodo, otra muy distinta es poner en una misma balanza las políticas públicas de un gobierno y los crímenes cometidos justamente por el Estado. Gloria Navellán, en julio del 2023, la entonces diputada Gloria Navellán fue todavía más explícita, dijo que los 50 años del golpe eran, para ella, la celebración del término del gobierno de Salvador Allende. Se refirió a Pinochet como presidente, rechazó llamarlo dictador y calificó el golpe como un, comillas, pronunciamiento militar. No estamos hablando entonces de una simple diferencia de interpretación histórica. Estamos hablando de la negación de una característica esencial del periodo, que Chile estuvo bajo una dictadura. Sergio Bobadilla, también 2023, el diputado UDI rechazó la idea de levantar una estatua al general Carlos Prats y dijo que prefería una de Augusto Pinochet. Y pocos días después apareció en el Congreso utilizando una piocha alusiva al régimen militar en medio de las actividades por los 50 años del golpe. Ese mismo año también puso en duda los informes Valej y Rettig, aunque posteriormente terminó ofreciendo disculpas públicas. Johannes Kaiser representa quizás el caso más contundente después de Kast. En diciembre del 2024 afirmó que Pinochet, comillas, evitó que Chile se transformara en Cuba o Venezuela. Reconoció que fue un dictador, sí, pero inmediatamente relativizó esa condición comparándolo con Bernardo O'Higgins, a quien también calificó como dictador. Y en julio de 2025 dio un paso todavía más grave, consultado si apoyaría un nuevo golpe de Estado si se repitiera las circunstancias de 1973, respondió que sí. Después reafirmó esa posición públicamente.

0: Eso ya no es simplemente discutir la figura histórica de Pinochet, es aceptar como legítima, bajo determinadas circunstancias, la posibilidad de volver a quebrar justamente la democracia y asesinar gente. James Argo, James Argo, en agosto de 2024, entonces candidato republicano, alcalde de Concepción, fue consultado directamente. ¿Pinochet fue un dictador? Su respuesta fue, a mi juicio, no. Después intentó precisar que jurídicamente consideraba aquel periodo un, comillas, régimen autoritario y negó que estuviera aprobando el gobierno militar. Pero la declaración original queda, y queda porque la pregunta no era complicada. ¿Fue dictador? La respuesta histórica es sí. José Antonio Kast, presidente de Chile. Aquí hay una diferencia importante. Kast no necesita una nueva declaración de 2026 para establecer su relación histórica con Pinochet. En 1988 hizo campaña por la continuidad del régimen militar en el plebiscito. Y en 2017, durante su primera candidatura presidencial, llegó a decir, comillas, si estuviera vivo, votaría por mí. En 2025, tras ganar la elección presidencial, la agencia EFE lo describió directamente como el primer político identificado con el pinochetismo en llegar a la presidencia desde el retorno de la democracia. Y hoy existe un hecho político nuevo. Kast justamente es presidente de Chile. Eso cambia completamente la discusión, porque lo que antes podía considerarse una posición de un sector político pasó a formar parte de la historia del gobierno del país. Y por eso no podemos mirar este asunto como si fuera solamente una discusión entre izquierda y derecha. Es una discusión sobre la democracia. Y aquí quiero citar, perdón, más que citar, leer textualmente una columna del periodista Daniel Matamala del año justamente 2023, del 3 de junio del año 2023, que le responde precisamente a Luis Silva, en aquel entonces consejero constitucional, y que señala que fue un estadista, dijo Luis Silva, ¿no? La columna de Daniel Matamala se llama Traidor, asesino, terrorista, ladrón, cobarde. Y dice, traidor, Augusto Pinochet construyó una carrera basada en una extrema obsecuencia como con cualquiera que tuviera poder. Así lo hizo con los mismos señores políticos, especialmente de izquierda, a los que luego demonizaría. Así se comportó con el presidente Allende y con su superior, el general Carlos Prats. Cuando Prats asumió como ministro del Interior de Allende, Pinochet le regaló una banda presidencial. De servil pasó a traidor. Apenas se tomó el poder, fue especialmente cruel contra aquellos que habían confiado en él, como queriendo borrar las huellas de su servilismo. A su mentor, Carlos Prats, lo mandó a asesinar junto a su esposa, Sofía Cuthbert. Estadista, llamó a Pinochet el consejero electo Luis Silva. ¿Estadista? No, traidor. Asesino. Militares y sacerdotes, estudiantes campesinos, artistas, diplomáticos. La lista de ejecutados por la dictadura de Pinochet se lee como un compendio del horror extendido sobre la sociedad chilena, con el Estado convertido en una máquina de represión y muerte al servicio del ansia de poder de un solo hombre. Silva pidió no, comillas, simplificar o reducir su gobierno a las violaciones a los derechos humanos, sino hacer una lectura más ponderada para tener una comprensión equilibrada de nuestra historia. Lo que hace Silva, dice Matamala, no es negacionismo, sino algo más civilino. Relativismo, pondera, equilibra, construye una balanza donde pone en un platillo los hombres torturados, las mujeres violadas, las embarazadas asesinadas, los cuerpos enterrados en secreto y desenterrados para lanzarlos al mar, la represión y la pérdida de nuestras libertades básicas, y en el otro platillo, la gestión de un gobierno. Silva proclama que su modelo es Jesús y que hace política desde la definición de cristiano y provida, pero su visión equilibrada es el más abyecto relativismo moral que rebaja las vidas y el sufrimiento humano a ser apenas instrumentos, un factor más de la ecuación, un costo lamentable, pero que a lo mejor puede valer la pena si el otro platillo de la balanza está suficientemente cargado. ¿Cuántas torturas se pagan con una carretera? ¿Cuántos cuerpos desaparecidos se compensan con $1 millón de inversión? ¿Estadista? No. Asesino. Terrorista. Pinochet se presentó como un luchador contra el terrorismo, pero fue el peor terrorista de la historia de Chile. Usando el terrorismo de Estado para expandir el pavor, su dictadura torturó a 28.459 chilenos. Ejecutó 2.125 e hizo desaparecer a otros 1.102. Fue además un terrorista internacional. El puño de la Dina no solo atacó en Buenos Aires, asesinando al general Carlos Prat y su esposa, también se expandió a Roma, atentando contra el exministro Bernardo Leighton y su esposa Ana Fresno, y a Washington, asesinando al canciller Orlando Letelier y su secretaria Ronnie Moffitt. Silva confesó un dejo de admiración por este terrorista. Para un demócrata, en cambio, convertir el Estado en una máquina criminal no es un factor más en la balanza, es una zanja moral infranqueable. ¿Estadista? No. ¿Terrorista? Ladrón. La justicia acreditó en el caso Rix, que Pinochet lideró por años, una trama para desviar dinero público hacia su patrimonio personal. En la balanza, algunos quieren equilibrar su corrupción con un supuesto milagro económico, y eso no solo es inmoral, también es falso. Las cifras prueban que la dictadura fue económicamente mediocre y socialmente desastrosa. Durante la dictadura, la economía creció 2,9% anual, menos que los gobiernos de Alessandri o Frei Montalva, y por supuesto, mucho menos que la época del verdadero milagro, el 7% de crecimiento promedio entre 1990 y 1998. La dictadura tuvo una inflación anual desatada de 79,9% promedio, un desempleo del 13,3%, hasta el 18% si se descuentan el PEM y el POJ. El costo social fue monstruoso. El gasto público en educación cayó de 3,8% al 2,5% del PIB y la inversión en salud descendió a apenas 2% del PIB. Se disparó la desigualdad y la dictadura entregó a Chile con cerca del 40% de pobreza, 68% si usamos las cifras actuales. No, no fue un hombre de Estado, fue un dictador corrupto que se enriqueció mientras la mayoría de los chilenos vivían en la miseria y que ocultó el dinero robado bajo alias como Daniel López en 125 cuentas bancarias. El botín personal de su saqueo se ha estimado en más de $17 millones. ¿Estadista? No. Ladrón. Cobarde. Ajeno a cualquier concepto de responsabilidad del mando o de honor militar, Pinochet cargó todas las culpas sobre sus subordinados. No tuvo ninguna dignidad, simuló estar enfermo y literalmente se hizo el loco, fingió demencia para zafar de la justicia. Él mismo resumió su legado histórico al ser interrogado por el ministro Víctor Montiglio. No tuve idea. No entiendo la pregunta. No me acuerdo. Estoy perdido porque no entiendo nada. No sé si será o si sería así. Dios hace las cosas, filosofó. Y cerró con su joya la frase que describe de cuerpo entero su moral. No me acuerdo, pero no es cierto. No es cierto. Y si fue cierto, no me acuerdo. Así murió, como vivió, sin jamás tener la decencia de asumir la responsabilidad por sus actos, culpando siempre a otros por sus crímenes. ¿Estadista? No. Cobarde. Esta es la columna de Daniel Matamala del año 2023, cuando se cumplieron 50 años del golpe de Estado. Es necesario recordarlo. Porque es necesario tener en consideración que hoy día hay gente que reivindica justamente todo esto que acabo de mencionar. Reivindica a un cobarde, reivindica a un ladrón, a un terrorista, a un asesino y, por cierto, a un traidor. Es necesario recordarlo. Reivindicar a personajes como esto le hace mal no solamente a la democracia, sino que es un riesgo y un peligro que gente piense así en el año 2026. Bienvenidos, mi nombre es Marcelo Santibáñez y les invito cordialmente a que comencemos juntos y compartamos juntos la mañana por Paulina.
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2: 8:23. 8:23.
0: Perfecto, ya estamos acá. Nuestro WhatsApp está ahí disponible, el 920-2015-35, 920-2015-35. Cumplo con mencionarles que ayer nos llamó la Jessiquita por el fallecimiento de su mamá. Y hoy van a ser los funerales de la mamita de la Jessiquita, nuestra auditora, hincha de Deportes Iquique. Bueno, su mamita falleció ayer y el funeral nos comprometimos que íbamos a mencionar cuándo eran los funerales. Hoy a las 13 horas, perdón, hacia el Parque del Sendero. O en el Parque del Sendero, ¿no? 13 horas. Así que cumplimos con eso y esperemos obviamente que podamos llevarle un poquito de paz y tranquilidad una vez que pase todo este temporal que significa justamente el fallecimiento de un ser querido, ¿no? Ya, ahí estamos. Mira, vamos a estar durante la jornada. 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Está pero bonito en Molsofri. Yo sé que no han pasado bien ahí en el Molsofri. Quiero mandar un saludo a cada uno de los trabajadores, trabajadoras de el Molsofri, de los módulos, en fin. Están ahí ya funcionando en un 98%. Y bueno, ya van a, seguramente van a llegar al 100 prontamente, ¿no? De lunes a sábado, abierto el mall. Hay juegos de fiestas patrias durante estos días. Van a haber presentaciones. El lunes, al mediodía, hay una degustación, Mario, de sobaipillas con pebre. Van a haber otra mote con huesillo. Bueno, comida chilena al mediodía del día lunes, pero también con una muestra folclórica, ¿no? Y el jueves también, a mediodía. Y vamos a estar ahí nosotros transmitiendo ese día cuando tengamos esa muestra extraordinaria de Fiestas Patrias ahí del Mall Sofri. Durante todos los días, juegos, las argollitas para llevarse una botellita, Mario, el saquito en el hoyo. El saquito en el hoyo, que es como una especie de... Ayer lo explicó la Carmencita, es como... Son como unos saquitos chiquititos con semilla, arena, y tenéis que chuntarle al hoyo. Así que te quiero ver, Mario Cuello, a ver si cómo andáis con la... Como cuando uno decía cuando cabros chicos, a ver cómo andáis con la chuntería. ¿Cómo andáis con la chuntería? A ver si le chuntáis. Bueno, y otros juegos más, ¿no? Los típicos juegos de kermeses que van a tener ahí en el Mall Sofri. 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
2: Marito, le hace un
0: buenos días, Marcelo, me dicen por acá. Mis ancestros no murieron con los españoles. Mi tatarabuelo no murió en la guerra defendiendo el salitre, sangre de tarapaqueño. Y bajó a la Escuela de Santa María a luchar como obrero. Mi taita no murió en la dictadura. Hoy la semilla está en mí y en la sangre de mi familia. Del texto del exilio de un tarapaqueño, Introspección Pachacuti. Un abrazo, Marcelo. Gracias, Héctor, por el texto. Bonito. Marcelo, buen día. Elías, por acá. No sé si antes te han comentado, pero en la bajada del acceso nuevo hay muchos peñascos, camotes, piedras, como se quiera decir, en la falda del cerro hacia abajo. Es peligroso. Un temblor fuerte o nuevas lluvias pueden hacer ceder estas rocas, pudiendo provocar algún accidente grave. Me manda la fotografía. Bueno, anoche corrió un viento bien fuerte, Mario, ¿eh? Bien, pero bien fuerte. Bien, pero bien fuerte. Me dice por acá, terrible Avenida La Tirana, un desastre. ¿Qué manera de improvisar los cortes de calle? Me escribe por acá José Luis Castro, ¿no? Me manda un audio acá, escuchemos, a ver.
3: Hola, buenos días, Radio Paulina. Un corte en Avenida La Tirana, terrible. ¿Qué manera de improvisar acá?
0: Oh, qué lata, ¿eh?
3: Mal. No ya. Merecemos esto, ¿eh?
0: Ya, no, porque todas las improvisaciones... Bueno, acá es como que siempre se ha improvisado en el fondo, ¿no? Qué lata. De verdad, una lata. Vamos a la... Ya empezamos con la camarita, ¿eh? Apuesto que se me fue la cámara. No, pero casi. Nos vamos a ir a la...
2: Marito, le hace un tal toque.
0: Están escribiendo la fan de...
2: Marito, le hace un tal toque.
0: ¿Lo viste? Están escribiendo... Ya están mandando mensajes... Le están mandando... La fan de Mario Cuello está defendiéndolo acá al aire, ¿eh? A la amiga Jessica, la amiga de Marito. Bien, doña Jessica, defendiendo ahí a su amigo Mario Cuello. Nos pusimos una meta concreta, generar al menos 1000 empleos. Adriana Tapia habla en el diario La Estrella de hoy. En entrevista con el diario La Estrella, la autoridad analizó el despliegue del gobierno en Tarapacá y se refirió a seguridad, trabajo, SOFRI, reconstrucción y los recursos para el hospital regional. Podemos ver después esa entrevista que está ahí en el diario La Estrella para analizarla, para ver qué se dice respecto acá a la región de Tarapacá. Vamos a la pausa. 8:30 de la mañana en punto, ¿eh? Volvemos de inmediato, no se vayan, ¿eh?
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4: 8 de la mañana, 31 minutos.

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3: 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Eloísa S.P.A., a través de su representante legal Juan José Besa Prieto, informa a la comunidad que ha ingresado al Sistema de Evaluación de Impacto Ambiental SEIA, el Estudio de Impacto Ambiental EIA, del proyecto denominado Aumento de Superficie de Explotación e Implementación de Obras Anexas en Faena Minera Eloísa, el cual se emplazará en las comunas de Iquique y Pozo Almonte, provincias de Iquique y Tamarugal, ambas pertenecientes a la región de Tarapacá. El objetivo general del proyecto es aumentar la superficie de explotación minera mediante la incorporación de 3 nuevas áreas de explotación minera y la implementación de obras de apoyo operacional, manteniendo la capacidad autorizada de procesamiento de mineral. Las nuevas áreas de explotación minera suman en conjunto 9.600 hectáreas adicionales. Se consideran también instalaciones de apoyo, que incluyen 3 nuevos módulos de campamento, la ampliación del casino y de la casa de cambio, la construcción de una planta de tratamiento de aguas servidas, la ampliación del sitio de almacenamiento de residuos peligrosos, la instalación de un estanque de gas natural licuado GNL y la implementación de una planta de osmosis inversa. El acceso al área del proyecto desde Pozo Almonte se realiza por la ruta 5 Norte hasta el kilómetro 1715 para posteriormente tomar la ruta A780 hasta llegar al acceso al proyecto. De acuerdo con lo establecido en el artículo 10 de la ley número 19.300, la tipología de ingreso del proyecto corresponde a la descrita en el literal I1, proyectos de desarrollo minero sobre 5.000 toneladas por mes. Se informa que el EIA se encuentra a disposición de los y las interesadas en el sitio web del Servicio de Evaluación Ambiental www.sea.gov.cl. Además, se encuentra disponible de lunes a viernes de 9 a 13 horas en la oficina del Servicio de Evaluación Ambiental de la región de Tarapacá, ubicada en calle Ernesto Riquelme 1081 Iquique, en el Gobierno Regional de Tarapacá, de lunes a viernes durante su horario de atención de público, ubicada en Avenida Arturo Prat 1099 Iquique, así como en la ilustre Municipalidad de Iquique, ubicada en calle Serrano 134 Iquique, de lunes a viernes de 8:30 a 13:30 horas, y en la ilustre Municipalidad de Pozo Almonte, Balmaceda 276 Pozo Almonte. De acuerdo con el artículo 29 de la ley número 19.300, las organizaciones ciudadanas con personalidad jurídica por medio de sus representantes legales y las personas naturales podrán formular sus observaciones al EIA de este proyecto. Las observaciones deberán presentarse ante el Servicio de Evaluación Ambiental de la región de Tarapacá o mediante la Oficina de Partes Virtual. Así también se podrán presentar de manera electrónica en la plataforma del Servicio de Evaluación Ambiental a través del ESEIA. Para el caso de personas jurídicas, se exige la entrega del documento que acredite su personería jurídica y personería de su o sus representantes.
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Me están comentando que desde la oficina de la diputada están contentos ahí con el con la cueca esta, ¿eh? Oye, Marcelo, buenos días. La Tirana cerrada a la altura de Tadeo Jánquez. Desde tempranito que está así, ¿no? De las 6:30 me dice Marito que está así la avenida, la Tirana, ¿ya? No, y en este justo día hábil, día en que la gente se... Oh, pero... ¿Y por qué está cerrada? ¿Qué está pasando ahí, Mario? Por el tema del agua y todo eso, ¿no? Qué terrible, ¿no? Dice, estas nubes se llaman... No se sabe... Claudito. Estas nubes se llaman gobierno, no se sabe qué trae entre sí. Es una, viene una nube oscura, se ven ahí a la distancia, ¿no? Gracias a Jenny que me envía acá info de. Perdón, del diario Longino. Día triste para la historia de Chile, la figura del criminal Pinochet y asesino quedará por siempre en la historia. Saludos, Pablo. Me envía acá también una información, o más bien un aporte también de una publicación. Oye, por acá. Celusa, no sé si es Claudia, parece, no estoy seguro, ¿no? Se agradecen todas esas palabras de inicio, tan necesarias, especialmente en la época que estamos viviendo. Bueno, aquí estamos. Yo considero, obviamente, que debemos ser objetivos y honestos, ¿no? Al conversar y al hablar. Con eso no quiero decir que no estemos peleando ni sacando los ojos, ¿no? Pero hay que ser honestos y es claramente lo que nosotros promovemos permanentemente. Permanentemente acá. De hecho, estaba viendo una publicación ahí a través de redes sociales y me escriben unas palabritas ahí. Bueno, sí, yo, más no se puede hacer, ¿no? Dentro de lo que podemos hacer. Oye, perfecto, ya. Perfecto, perfecto, perfecto, perfecto. Ya luego vamos a estar... vamos con lo que trae el diario La Estrella, pero principalmente esta entrevista que me parece interesante poder analizarla. Creo que... déjame abrir justamente esta información.

0: 8:45 minutos.
1: Ya, vamos a... Acá tengo la... La nota. Espérate, pues si se me pierde acá con...
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1: Dice, esta es una entrevista que le hace el diario La Estrella a Adriana Tapia, delegada presidencial. Dice, tras 6 meses de gobierno, la delegada presidencial regional, Adriana Tapia, analizó la gestión desarrollada en Tarapacá y destacó las coordinaciones para fortalecer la seguridad en el barrio Coliseo de Iquique, las conversaciones con Hacienda y DIPRES por el futuro de zona de Sofri 2030-2050, las obras de reconstrucción e infraestructura tras la emergencia meteorológica y la respuesta ante el alza de la informalidad laboral. Le pregunta el periodista del diario La Estrella, ¿cómo evalúa la instalación en Tarapacá a 6 meses de asumir el gobierno? Responde ella que ha sido un trabajo y una articulación permanente, nuestro sello es claro, darle respuestas concretas a la gente y no prometer lo que no podemos cumplir. Durante estos 6 meses pasamos de la etapa de instalación a estar desplegados en el terreno, coordinando a todos los servicios públicos donde están los problemas. Estamos avanzando con responsabilidad y criterio técnico a través de planes como Escudo Fronterizo o Escudo en Ruta para entregarle a la ciudadanía más seguridad, más inversión y mejores oportunidades de empleo. Pregunta el periodista, en materia de seguridad, ¿cómo se está articulando la presencia policial en sectores prioritarios como la zona centro de Iquique y barrio Coliseo? Responde la delegada. Nuestro rol es estar en la calle con la gente. Todo responde a una planificación técnica que se define en nuestros comités policiales y en la mesa contra el crimen organizado. Hoy estamos focalizando recursos y aumentando la presencia de carabineros y la PDI en las zonas de mayor conflicto. Estamos yendo justamente donde operan las denuncias y donde se concentran los focos delictivos, como ocurre hoy en la zona centro de Iquique y en el barrio Coliseo, demostrando que el Estado está presente. Otra pregunta del diario La Estrella. De cara a la concesión de Sofri hacia 2030, ¿qué avances presenta la agenda técnica con Hacienda y DIPRES para dar certezas a los inversionistas? Responde la delegada. Mi rol es coordinar, estar presente y generar las instancias de trabajo. Hemos venido impulsando un cambio en el modelo de Sofri para que siga siendo un pilar fundamental en inversión y trabajo para Tarapacá. Pero no solo eso, necesitamos fortalecer su relación con el puerto de Iquique para que la región despegue y dé certezas a los inversionistas. De hecho, pronto vamos a lanzar nuestro plan regional de gobierno que incluye las prioridades nacionales, pero también los proyectos emblemáticos que queremos sacar adelante en la zona. Después podemos analizar y desmenuzar, digamos, la entrevista, ¿no? El INE reporta que el desempleo bajó al 7,8%, pero la informalidad subió al 28,4%. ¿Qué acciones impulsan para frenar la precarización laboral? Responde la delegada. Ese es un compromiso central. Constituimos la Mesa Regional por el Empleo y un gabinete económico que no solo busca atraer inversión, sino asegurar que se traduzca en empleo formal. Estamos destrabando los proyectos en el sistema de evaluación de impacto ambiental y modernizando la oferta del CENSE. Aunque nuestro desempleo está por debajo del promedio nacional, sabemos que sin trabajo formal, no hay oportunidades reales. De hecho, nos pusimos una meta concreta, generar al menos 1.000 empleos formales y 800 subsidios al empleo de aquí a noviembre, lo que además nos va a ayudar a empujar las tareas de reconstrucción. Pregunta de La Estrella. Tras la reciente emergencia meteorológica, ¿cuáles son las coordinaciones fijadas para la reconstrucción junto a los montos y plazos comprometidos? Sufrimos un sistema frontal, dice la delegada, sin antecedentes en la región. La cantidad de lluvia y viento afectó a casi todos en Iquique, Alto Hospicio y Pisagua. Desde el día 1 nos coordinamos para constituir el cogrid junto al gobernador y los municipios, porque nuestra prioridad era resguardar la vida de las personas. En esa instancia, aprobamos por unanimidad cerca de 1.200 millones de pesos del 2% del FNDR para proyectos de rápida ejecución, reparación de consultorios, bacheo de calles, la posta de Pisagua, forraje para agricultores en Colchane y arreglo de colegios. A eso se sumó una gestión que hicimos directamente con Collahuasi. Bueno, ahí es dudoso, porque no sé si es que Collahuasi voluntariamente dijo, acá vamos ahí nosotros, o se lo pidieron, o hay una gestión de por medio, no lo sé. Bueno, que ya se están ejecutando en el Paseo Baquedano, las calles Consultorios y el complejo Aduanero Loa. Y dicen el tema presupuestario, ¿qué gestiones han liderado ante el nivel central para asegurar recursos frente a la situación del hospital regional? Dice, efectivamente, lo he dicho con claridad, nunca va a faltar el financiamiento para mantener los servicios disponibles para la comunidad. El Ministerio de Salud jamás va a dejar de financiar la operación y así lo ha ratificado la propia ministra. Lógicamente, hay exigencias para resguardar el buen uso de los recursos públicos, pero los fondos están. Además, hoy ya tenemos instalado al nuevo director del hospital, Manuel Fernández, quien ganó su concurso por alta dirección pública y está asumiendo la subrogancia del Servicio de Salud para liderar la red asistencial. Bueno, con todo respeto, la delegada no dice nada, no hay nada, ninguna respuesta concreta, y más bien acá hay alguna, a ver, habría que ver si Collahuasi puso las lucas a voluntad propia o se las pidieron, porque ella habla de que se gestionó con Collahuasi. Yo creo que Collahuasi llegó solito a golpear la puerta y decirle, mira, acá yo tengo 3.000 millones de pesos, yo no creo que se los hayan pedido. Eso es uno. Segundo, lo de las lucas del financiamiento, siempre ha estado en déficit el hospital, siempre. O sea, cuando hablamos obviamente de que hoy día toda la reparación del hospital bordea los 10.000 millones de pesos, hay que considerar que ya el hospital tenía un déficit de 10.000 millones de pesos antes de esto. A propósito de su funcionamiento normal, ¿no? Su operatividad. Así que, ojo, atento con eso. De lo demás, no me queda muy claro, digamos, todo lo que habló la delegada. Vamos a una pausa breve y regresamos de inmediato. No se vayan, por favor, ¿eh?
3: Oye, mata al bicho que anda molestando, ¿eh?
0: 53 minutos.
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1: 8:56. 8:56.
2: Oye, un ratito más vamos a estar con invitados. Tenemos harto para conversar en el transcurso de la mañana, así que para que estén bien atentos ahí. Nuestro WhatsApp disponible. A ver, ¿qué nos dicen por acá? Buenos días, Marcelo. Sobre la avenida La Tirana es porque está la municipalidad con maquinaria retirando el barro que quedó de las lluvias, nos dicen por acá. ¿No hay otro horario para hacer eso? Me pregunto yo. Bueno, en realidad es difícil buscar horario no complejo en Iquique, igual hay que decirlo. Espérate, algo me escriben por acá. Hola, Marcelo, esto es atrás de urgencia del hospital de Iquique. Me mandan unas fotografías. Oye, Romeo Guarene. Detrás de urgencia del hospital. Oh, la basura que hay ahí. Ratones muertos. Ratones, no uno. Ratones muertos. Detrás de urgencia del hospital. Me mandan un video acá. Video y fotografía. La cantidad de ratones en Mario Cuello. No. Esto me dicen que es detrás de urgencia del hospital. Y hay un video, pero aparte el video. Espérate, lo voy a mostrar aquí a través del streaming. Espérate, no lo voy a. Lo voy a reenviar mejor porque ahí aparece. Ya. Voy a reenviar esto. No, me parece increíble. Yo.

0: No, me impacta la imagen. Yo voy a... Oh, increíble. Dame un segundo para... Mira, vamos a ir a una pausa y a la vuelta lo voy a mostrar esto, ¿eh? A la vuelta. Me dicen, estimado Marcelo, muchos quieren que vuelva Pinochet, pero se olvidan que el golpe de Estado del 11 de septiembre del 73, que derrocó al presidente Salvador Allende, durante esos 17 años se suspendió la democracia, se disolvió el Congreso, se prohibieron los partidos políticos y sindicatos y se cometieron violaciones sistemáticas a los derechos humanos. Así es, estimado Oscar, así es, y es lo que conversamos justamente esta mañana. Nos vamos a la pausa y ya luego estamos de regreso. No se vayan, tenemos noticias además con nuestro departamento de prensa.
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2: 9:00 en punto.
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5: 18:09.
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9: 9:02, actualizamos las noticias a esta hora en Radio Paulina. La Policía de Investigaciones realizó una fiscalización masiva en las comunas de Iquique y Alto Hospicio, procedimiento que dejó 47 personas detenidas por distintos delitos. El operativo contempló controles de identidad y fiscalizaciones migratorias, alcanzando un total de 147 personas controladas en ambas comunas. Y el Ministerio de Bienes Nacionales lanzó el plan Se Busca Dueño, que contempla la venta de 234 inmuebles fiscales a nivel nacional. En Tarapacá se incluyen 27 propiedades, de las cuales 4 corresponden a terrenos de carácter industrial en Pozo del Monte, 21 a proyectos agrícolas en el poblado de La Tirana y 2 a iniciativas turístico-agrícolas en Pica.
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9: El presidente José Antonio Kast llegó este viernes a la región de Los Ríos en su primera visita a las zonas desde que asumió el gobierno. El mandatario sostendrá reuniones con alcaldes, parlamentarios y autoridades regionales para abordar materias como educación, conectividad y vivienda. La visita coincide con el 11 de septiembre, jornada en que el mismo gobierno no realizará un acto oficial en el Palacio de la Moneda. Y el ministro de Hacienda, Jorge Quirós, defendió el alza aplicada al precio de los combustibles en marzo y aseguró que no fue un error, argumentando que era necesario ordenar las cuentas fiscales. El secretario de Estado reconoció que la medida pudo afectar el consumo y las expectativas económicas y afirmó que fue una de las decisiones más difíciles que le ha tocado adoptar.
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9: Y en las noticias del mundo, el gobierno de Bolivia anunció que evalúa cerrar entre 8 y 10 empresas públicas deficitarias durante los próximos meses. De las 67 instituciones estatales revisadas, 20 se encuentran en situación crítica y 15 en quiebra técnica, con pérdidas acumuladas cercanas a los 381 millones de dólares.
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Viene 9 de la mañana con 6 minutos, 9 con 6. Estoy corroborando esa foto. Vamos a corroborar esa foto que nos enviaron, ¿eh? Sí, porque aparece, hay un video donde aparecen unos ratoncitos. Hay unos ratón Mickey ahí detrás de la urgencia del hospital, según lo que nos dicen ahí. Pero hay otra donde aparecen como 1000 ratones en un solo lugar y

0: Ah, Daniel, ¿cómo estás, Daniel? Un gusto saludarte, periodista y amigo. Porfa, infórmense ahí, Ramaga, en Iquique. Esto es lo único que he sabido. ¿Por qué pregunto y nadie sabe de fondas públicas? Bueno, a ver, la única información que tenemos, Daniel. Te mando un abrazo a todo esto, Daniel. Hace rato que no te veo. El otro día creo que nos encontramos por ahí en la calle. Lo único que sabemos que es entre el 17 y el 20 en el estacionamiento de la UNAP, donde habitualmente se hace la fiesta de la chilenía. Entiendo que ya apareció el decreto con el reglamento del funcionamiento de las fondas y ramadas. Creo que este año hay una excepción porque me parece que antes no se estaban arrendando los stands. Entiendo que eran así como facilitados algunas pymes, no era... No, a lo mejor me equivoco, pero no recuerdo que se hayan arrendado, entre comillas, los locales. Y que había que postular, era como una licitación pública, ¿no? Claro. Entonces, cada stand tiene una licitación aparte. O sea, licitamos este stand y creo que hay dos stands al menos confirmados que ofertaron 300.000 pesos por esos 4 días. Ahora, el resto quedaron desiertas porque seguramente faltaron documentación o la oferta era muy baja. El tema está en que estaban ofertando estos stands ahí en la fiesta de la chilenía del municipio y creo que hay un inconveniente. Primero, que seguramente el concepto de ventas lo deben encontrar muy bajo porque a las 12 de la noche ya no pueden haber más ventas de alcohol. Hasta las 12 llega la venta de alcohol. Y los fonderos habitualmente ganan con la venta de alcohol, ¿no? La chicha, el pisco sour, no sé, bueno, no, pisco sour, no, eso para la fiesta de Perú. No. La chicha, el terremoto, ¿no? Los anticuchos y todo lo demás. Así que me da la sensación de que están medio complicados con eso, con respecto al tema de la licitación. Siempre última. Esta cuestión podrían haber hecho en marzo, ¿no? Ya, no en marzo, pero en mayo. Ya, espérate, Pablito quiere hablar.
1: Todo esto, Marcelo, ¿sí? En la misma sesión. Bueno, buenos días a todas las personas.
0: Buenos días, Pablito.
1: Pero dentro de la misma sesión donde se aprobaron estas bases de licitación, también se aprobaron, no tengo entendido si fue en el mismo consejo o en el consejo anterior.
0: Ya.
1: A ver si me está escuchando algún concejal que nos pueda también precisar eso. Se aprobaron también la licitación para la habilitación de... la licitación de Año Nuevo 2027 ya.
0: ¡No!
1: Tú te metes al portal de mercado público de la municipalidad.
0: Ya, eso es bueno.
1: Y ya está preparando eso. Entonces, de alguna manera uno se pregunta, como tú lo estás haciendo, de por qué no se prepara con anticipación este tipo de cosas.
0: Sí, a ver, oye, ¿sabes qué? Hagamos algo mientras tanto, porque la pauta recién de entrevista la tenemos a las 10 de la mañana. Marito, te voy a mandar un teléfono. Conversemos con un...
2: La otra crítica, el alcalde se preocupa solamente el borde costero.
0: vamos a tratar de conversar, vamos a intentar conversar con un par de concejales, uno de allá y uno de acá, para que la cosa se apareja. Te mando, Mario, el de... Ya. Vamos a ver si logramos, a ver.
1: Y de hecho ya se está viendo también en las licitaciones publicadas en el sitio web de la Muni, Marcelo, la adquisición de bolsas y empaques de Navidad para el año 2026.
0: ¿Verdad? ¡Mira!
1: También se está, yo creo que esto a todos nos debe sentir
0: ¿sí?
1: orgulloso, que se está tratando la licitación luego de 5 años, el diagnóstico de una propuesta técnica de la restauración del mecanismo de la Plaza Prat, específicamente la Torre del Reloj.
0: Pero bueno, esa cuestión de, yo creo que, porque el otro día una persona me dijo, oye, pero nunca ha estado a la hora, ¿no? Porque el mecanismo está malo. Y eso debe estar acá, yo creo.
1: No, porque recuerda que la torre fue donada también
0: hace
1: un montón de tiempo atrás. Entonces, no ha tenido la...
0: No quiero meter las patas, pero ese diseño de Eiffel, ¿o no?
1: No estoy seguro, más.
0: No, porque Eiffel tiene hartas obras en Chile. Pero
1: el estudio sí, el estudio Eiffel. El estudio Eiffel recuerda que tenemos dos construcciones en la ciudad de Arica, en los tiempos de Perú.
0: Sí.
1: El muro de contención que tiene el puerto de Arica. Y también la Catedral de San Marcos también. Que también participó ahí el estudio de Eiffel. De Eiffel, no Eiffel propiamente tal. Pero sí su estudio participó en la construcción y en la ideación de arquitectura que tenemos también en la zona norte.
0: ¿Para hablar de fiesta? ¿Estamos listos? Estamos Liz Taylor. Ya. Vamos con

0: Comencemos con el...
1: Enérgicamente, que cuiden su palabra.
0: Ya, lo voy a hacer, pero vamos a cuidar las palabras acá con Rodrigo Oliva, que es el concejal de la comuna. Rodrigo, un gusto saludarte. ¿Cómo te va? Buenos días.
2: Marcelo, un gustazo igualmente saludarte. Aquí estamos trabajando muy bien. Un saludo a todos nuestros auditores y, por supuesto, a todos los amigos y amigas de Radio Paulina.
0: Sí, te agradezco que reciba nuestro llamado así de imprevisto, ¿no? Muy improvisado. ¿Sabes por qué?
2: A veces la gente piensa que está coordinado y vamos directo.
0: Sí, no. Esto está muy improvisado y ha sido de imprevisto. ¿Sabes por qué? Porque estamos con muchas dudas respecto al tema de la fiesta de la chilenidad. Y queríamos preguntarte qué se sabe hasta hoy respecto al tema de la fiesta de la chilenidad. Lo único que tenemos son las fechas, digamos, ¿no? Pero entendemos que hay que se licitaron stand por stand y algunas quedaron desiertas. ¿Qué pasó ahí?
2: No te entendí la pregunta porque se cortó.
0: Ya, no te la repito, no hay problema. Ahora, ahí me escuchas, ¿no?
2: Ahí te escucho perfecto.
0: Ya, no, queremos saber qué pasa con la fiesta de la chilenidad, que se hace año tras año ahí en el estacionamiento de la Universidad Arturo Prat. Entendemos de que esto se licitó stand por stand y que quedaron muchos stand en estas licitaciones desiertas, seguramente por falta de documentos, en fin. ¿Qué ha pasado con eso? Porque claramente estamos a una semana del inicio de la festividad. Entonces, ¿qué ha pasado? Cuéntanos en detalle.
2: Sí, bueno, como todos los años, nosotros, la municipalidad en realidad organiza la fiesta de la chilenidad el 18 de septiembre, que es una instancia que también ha ido transformándose, puesto que cada vez se ha ido regulando más también por parte de la Contraloría. En su momento, no sé si se acuerdan, se hacía la rama del adulto mayor, bueno, sí. Hoy día ya no se puede generar una actividad focalizada porque la Contraloría establece que las actividades tienen que ser de carácter abierto. Y efectivamente se realiza habitualmente una licitación de dos ámbitos, que son las cocinerías y los stands o puestos de alimentos, que son algo un poco más, no es como una cocinería propiamente tal, sino que es un stand un poco más chico, que permite venta de cualquier tipo de alimento. Y lo que entiendo yo es que de ese proceso, del segundo proceso de los stands de alimentos, efectivamente hubo una alta tasa de personas que no adjudicaron por errores en términos de la presentación de la propuesta. Esto es una licitación como cualquier otra, ¿no?
0: Ya.
2: Si tienes que postular con un estándar, con unos formatos determinados, y entendería que gran parte, por no decir casi la totalidad, de las personas tuvieron un traspié de distinta índole en términos del proceso administrativo. ¿Qué se hizo? Se hizo un llamado a repostular, que entiendo yo cerró el día miércoles pasado, con el cual también se pretende ya responder durante, entendería yo, esto, lo que queda de día, y lo que va a ser la próxima semana ya. A las personas que van a adjudicar.
0: Con esto estaríamos asegurándonos, digamos, de que vamos a tener copados los stands de la fiesta de la chilenidad, en el fondo, ¿no?
2: Sí, por supuesto. O sea, siempre los stands despiertan un alto interés público en la gente. Por eso se tuvo que llegar a la instancia de la licitación. No, a nosotros como consejo formalmente no se nos ha informado el número de participantes todavía ni cómo quedó la propuesta al final en términos de quién se adjudicó.
0: Ya.
2: No obstante, yo lo que espero es que también se nos informe durante la próxima semana para saber, porque nosotros no podemos intervenir en el proceso de licitación.
0: Sí, claro.
2: Hasta que concluya, cómo quedó, pero habitualmente, son cosas que suceden habitualmente. Hay que recordar que muchas personas que licitan, y esto es una señal que tenemos que recoger, son emprendedores que a veces recién están generando su primera licitación. Entonces, habitualmente hay errores en términos de formato, de documentos, que hay que ir soslayando, que tienen que ir soslayando, y que a nosotros también nos invita a que para el próximo año a generar procesos de socialización un poco más profundos de las formas de licitar, considerando que, como te digo, son emprendedores que a veces son sus primeros pasos o licitan porque ven una oportunidad. Pero lo que esperamos, lo que proyectamos es que efectivamente los stands estén todos copados y la fiesta se desarrolle sin ningún problema.
0: Rodrigo, respecto al tema de los artistas que van a estar presentes en la fiesta de la chilenidad, eso ya también lo definieron ahí en el consejo, ¿no?
2: Está definido, hay una propuesta que se va a hacer pública pronto.
0: Ya.
2: Yo entiendo que se tienen que cerrar ya los procesos de firmas de contratos. para que se puedan difundir, porque no puede suceder que también en esto uno aprueba en el consejo, y desde que aprueba en el consejo hasta que se desarrolla la firma de contrato pueden suceder distintas cosas.
0: Sí, oye, y acá surge una pregunta no muy cómoda. ¿Por qué se está haciendo esto tan encima? ¿O cuándo se empezó a ver este tema? Porque, a ver, la Pampilla hace rato que tiene ya, guardando las proporciones obviamente de lo que significa la Pampilla, pero hace rato tiene la parrilla de artistas para sus fiestas patrias en el fondo. Entonces uno dice, bueno, ¿por qué esto no lo vimos en mayo, junio, para claramente tener ya una difusión importante respecto a los artistas que van a estar presentes en la fiesta de la chilenía?
2: Mira, la verdad es que yo no me recuerdo bien cuándo comenzamos a ver esto, porque generalmente esto parte de un proceso en donde en una sesión privada se presentan alternativas, uno como que de alguna manera diagrama antes de que se elaboren bases, todo, una idea general, y esto va avanzando. Yo creo que en este caso en particular, el tema de la licitación de los stands fue algo que efectivamente se vio antes, y lo que no se esperaba era que se cayeran las licitaciones.
0: Claro.
2: Con esta masividad, ¿no? Sí. Era algo que uno, como te decía antes, puede que entienda que a veces suceden, pero hoy día al parecer hubo una afluencia mayor de personas que presentaron con algún tipo de enmiendas o error, perdón, su presentación. Y se tuvo que relicitar, ni siquiera llamar a soslayar uno o dos stands, sino que relicitar y generar un proceso con todo lo que se implica.
0: Yeah.
2: En términos de la parrilla programática, efectivamente yo creo que estuvimos viéndola a principios de año, según lo que yo me acuerdo, pero hay que entender que igual los artistas también tienen una oportunidad en esta fecha, entonces también tardan en poder definir su proyecto. Te ponen la oferta, pero yo me acuerdo que lo vimos como en mayo, y ahí ya no sabría decir por qué se nos presenta a nosotros el consejo en la fecha determinada, pero nosotros lo aprobamos creo que el mes pasado.
0: Sí, sí. Y lo otro que quería preguntar, porque supimos también que en estas últimas sesiones también se definió lo de la fiesta de Año Nuevo. Eso es real, ¿no?
2: No. Lo de la fiesta de Año Nuevo todavía no entra a consejo de manera definitiva.
0: Ya.
2: Se van presentando ciertas ideas, pero todavía no hemos votado lo que es la fiesta de Año Nuevo
0: ya
2: cerrada en su conjunto. Y ahí es importante que ¿por qué yo no tengo información? Porque son licitaciones.
0: Sí, sí, claro.
2: No podemos conocerlas antes de que ya estén en el proceso formal de...
0: Sí, pero lo que sí podría conocerse es la intención de hacer. A ver, estoy pensando en vuelta, un show...
2: Por ejemplo, uno le puede decir en el consejo, se discute y se dice, ¿queremos drones, no queremos fuego artificial?
0: Sí, lo que pasa es que estamos viendo acá el ID de la licitación... el ID 2405-141, Año Nuevo Producción, comprador, Ilustre Municipal de Iquique. Después ustedes le presentan el resultado de esto, en el fondo.
2: O sea, nosotros ya conocemos cuando ya se sube la licitación al portal, y ahí ya tiene el carácter de pública y podemos acceder a información
0: ya
2: sobre ella. Y después, evidentemente, cuando se cierra el proceso licitatorio, tenemos que votar si es que aceptamos o no la propuesta que...
0: Ya, y esta propuesta o esta compra que quiere hacer el municipio, me imagino que ya se saben cuántos drones van a querer en el aire, cuánto más menos está dispuesto a pagar el municipio, claro, también por eso.
2: El evento anterior fue aproximadamente 700 millones y fueron 1.500 drones.
0: Sí.
2: Yo esperaría, como concejal, no bajarle la calidad al evento.
0: Sí, claro.
2: Eso sería lo que yo defendería en el consejo, no bajarle la calidad al evento, y entendería que el rango de precio debería estar en un orden similar, o incluso, bueno, ahora con los costos...
0: Sí, un poco más, tal vez, ¿no?
2: Sí, quizá un poco más, ¿cierto?
0: Sí.
2: Pero también hay otras opiniones, ¿no? Hay gente que tiene una visión de que debería ser un poco menor, hay otros que es un poco mayor. Entonces, esa es una discusión que nosotros tenemos que poner sobre la mesa, pero que después... el municipio se encarga de transformarla en una oferta pública, ¿no?
0: Sí, y desde ese punto de vista, a propósito del año pasado, Rodrigo, ¿recuerdas que haya habido alguna estimación de retribución económica en la ciudad? O sea, yo sé que la hay, es de sentido común, digamos, saber que hubo una retribución económica, pero ¿se cuantificó eso en algún momento determinado?
2: Sí, ¿no? En su momento lo cuantificamos e incluso llegamos a una instancia donde participamos con distintos actores hoteleros y gastronómicos de la ciudad, porque en un momento hubo una polémica respecto al choque de drones.
0: Sí, pues, sí me acuerdo.
2: Vaya de la polémica de que si volaron los, que hubieron como tres,
0: sí.
2: Volaron o no todos los drones que dijeron que iban a volar, esa fue una, que posterior... Pero también, por supuesto, la polémica que generó la eventual inversión que se le hacía, sí. Que se hacía y que fue respaldada, en este caso, por aquellos actores del mundo gastronómico turístico que nos decían, nosotros vendemos Iquique, lo vendemos en mayo y lo vendemos con show de drones. Entonces, sí. Si ustedes nos dicen que no, el impacto en nuestra industria es relevante porque es parte de lo que efectivamente ellos ofertan como ciudad.
0: Sí.
2: Y nos decían, por ejemplo, que una persona promedio, no sé, por un hotel contrataba ese día y esas fechas particularmente hasta 5 veces más de lo que contrata habitualmente en temporada normal. Entonces, sí. Se generaba una diversificación ahí en términos de los ingresos en los sectores productivos, sobre todo el sector turístico, que era relevante. Ahora, nosotros como cuantificar un número como ciudad, es muy difícil porque en realidad esos son servicios que la gente consume en el ámbito del carácter privado, sin contar además que uno de los principios que a nosotros nos moviliza siempre, por lo menos a mí cuando tomo este tipo de decisiones que tienen que ver con recursos que van a ir destinados a eventos que son de carácter social, es que también hay un público nuestro y iquiqueño, ¿no?, que hoy día puede acceder a un espacio de calidad, seguro, para poder...
0: Sin duda.
2: Eventos que, sin lugar a dudas, en algún caso, muchos vecinos no van a poder verlo en otro lado. O sea, el iquiqueño, la otra vez levantábamos un poco la cifra, sale muy poco de vacaciones. En general, el iquiqueño pasa sus vacaciones en Iquique. Y en ese contexto, a veces uno piensa y dice, no, vamos a hacer cosas por el turismo, para que venga la gente. Pero otra pregunta también interesante es, vamos a hacer cosas también para que nuestra gente disfrute lo mejor y no tenga que enviarle nada a nadie y no tenga que ir a Pucón, a Villarrica, sí. A Santiago, a Villa del Mar, a disfrutar cosas que eventualmente en esta ciudad también se pueden hacer y por supuesto las ponemos a disposición con mucho gusto.
0: Oye, Rodrigo, una última pregunta. Recuerdo que conversamos, no sé si fue en diciembre o en enero, pero lo conversamos con el alcalde acá en la radio, sobre el futuro de Cavancha. Y ya. Fundamentalmente con la oferta formal de alimento, incluso, lo conversamos en esa oportunidad, incluso venta de bebida alcohólica con restaurantes o kioscos, o como quieran llamarle, ¿no? Certificados, formalizados completamente para poder ofertar alimento y bebidas, ¿no? Y nos hablaba en ese momento Mauricio Soria, a partir de una idea que nosotros también la hemos venido conversando acá en la radio hace bastante rato atrás, de poner entre 4 a 5 restaurantes, pequeños restaurantes ahí en la arena o cerca de la arena, armados obviamente para que puedan ser licitados en el fondo. Y nos dijo, mira, en marzo vamos a ver esto, en marzo de este año. Entonces la pregunta, ¿se conversó ya de esto? Estamos en septiembre y claramente no hemos sabido nada. Porque si no vamos a volver a vivir una vez más un verano en Cavancha como lo hemos vivido los últimos años, que es un desastre, ¿no? Con oferta informal de alimento, con venta de mojito, de suchipleto y cuánta cuestión hay ahí, lo que claramente no es un servicio de calidad, por cierto, ¿no?
2: Mira, los tiempos de la administración son distintos a los tiempos del Consejo en general.
0: Ya.
2: Los tiempos de la administración, ellos elaboran los proyectos, los desarrollan, y nosotros actuamos cuando estos proyectos ya tienen forma y se tienen que licitar o necesitan una aprobación en particular. Pero no obstante, en mi calidad de presidente de la Comisión de Infraestructura, yo he tenido la oportunidad de conocer el proyecto de Cavancha. Y efectivamente ya tenemos un proyecto que está muy avanzado en términos de diseño, que provee, en términos más conceptuales, ¿no? Como que la playa preste servicios en la playa. O, y en su defecto, la plataforma de servicios que esté detrás de la playa, con condición de Avenida Arturo Prat, cuente con las condiciones también para hacerlo, ¿no? Y hay un avance significativo respecto al diseño. Efectivamente se van a incorporar espacios donde se van a prestar este tipo de servicios en términos de venta de alimentos y consumo de bebida alcohólica o consumo en general de servicios gastronómicos. También van a tener espacio algunas actividades culturales que se están permanentemente desarrollando en la playa, un espacio para la gente que hace break, un espacio para más amplio para poder generar la trotavía. Y ese proyecto hoy día está en una etapa muy avanzada de diseño. Yo creo que efectivamente, al decir en marzo, se refería a que efectivamente va a tener la claridad respecto a cómo se va a distribuir hoy el espacio en Cabanchi. A mí lo que me preocupa de ese proyecto es la situación que va a pasar con el Hotel Chucumatro, que es un espacio grande de la ciudad que hoy día está menoscabado, que en definitiva tiende a cortar la continuidad del corte costero, porque otras entidades del Estado, por ejemplo la DOP, también está comprometiéndose y ya nos presentó, hay etapas preliminares de lo que va a ser Waikique, de lo que está haciendo aquí en Bleyavista y Cabancha, que es algo que se está haciendo desde el municipio en términos de diseño, pero que choca con lo que sucede en el Hotel Chucumán, sí. Y bueno, y con la situación también del terreno del casino, que también estamos esperando que se oferten, que hayan intenciones del mundo privado para poder operarlo en una nueva etapa de licitación. Entonces, yo creo que en ese sentido, lo que hay hoy es la claridad de que efectivamente Cabancha tiene que recibir infraestructura de servicios que no tiene, tiene una muy buena infraestructura deportiva con el área Cabancha, pero no tiene la infraestructura de servicios. Lo que no sé, Marcelo, y en eso te soy honesto, si eso va a contribuir, efectivamente va a dar una alternativa al usuario, pero va a contribuir al combate de todo lo que tú me comentas respecto al comercio ilegal. Yo creo que ahí es muy importante y el yo he tenido la oportunidad de reunirme con el gobernador marítimo, quien es el que supervigila la seguridad en el borde costero. Muy importante que las instituciones del Estado, incluyendo la municipalidad, doten a la Policía Marítima de mejores capacidades de fiscalización. O sea, sí. Eso implica algo que lo hemos conversado. Por ejemplo, que la Policía Marítima tenga acceso al sistema de televigilancia que tiene el borde costero, las cámaras, por así decirlo. Multipliquemos la presencia de cámara y con ello poder ponerle un espejo a la Policía Marítima y poder integrarlo al sistema de televigilancia para que se haga más eficiente la búsqueda. Yo conversamos con el gobernador marítimo, le decíamos, nosotros queremos tener el borde costero más seguro de Chile, ¿no? Y en parte hemos avanzado harto con el sistema de televigilancia, pero hoy día la Policía Marítima no tiene acceso a él.
0: Sí, ¿sabe lo que yo creo, Rodrigo? Es que si se licita esta placa de servicio, de sobre todo de alimento, que tengan la posibilidad también estos empresarios gastronómicos que podrían instalarse ahí, de tener dealer, que vayan y te atiendan también en la sombrilla. Yo creo que si hay una oferta en la sombrilla, digamos, en el quitasol, formal... claramente se va a disminuir tremendamente la oferta informal sin recurrir, digamos, o sea, creo que igual es necesario tener la vigilancia de la Policía Marítima, sin duda alguna, pero creo que se hace una buena campaña de educación, compre al formal y no al informal, yo creo que... Porque hoy día no hay ninguna oferta, hoy día...
2: No, pero ya no hay nada.
0: Hoy día no hay nada, si tú no llevas los huevos duros de la casa, no... Tenéis que comer algo, digamos, por los que se van a quedar todo el día en Cabancha, y la única oferta que hay hoy día es informar, y con los riesgos que hay.
2: Lo sabemos bien, y sí. La gente tiene que salir de la playa para poder consumir, sí. o cortar su estadía ahí, y algo que lo reconocemos y que se incorpora en este proyecto de Cabancha. Ahora es un proyecto de mediano largo plazo, es algo que la gente sabe muy bien. A veces a mí me da un poco de pudor hablarle a la gente de los proyectos de Bolivar, porque sí. Se han demorado, ¿no?
0: Sí.
2: Y es un proyecto que en definitiva va a trascender hasta...
0: Sí, yo por eso te decía, Rodrigo, de que Mauricio Soria nos había dicho de que en marzo de este año se iba a empezar a trabajar en eso. Por eso te preguntaba si había luces respecto a eso.
2: No quiero ser abogado de nadie, pero efectivamente se puso a trabajar el equipo en el diseño.
0: Ya.
2: ¿No? Ah. Y eso ya ha tenido algunos frutos. Pero evidentemente lo que a la gente le importa son las obras. Cuándo se va a partir, cuándo se va... Y ahí yo creo que efectivamente esto trasciende lo que va a ser este periodo municipal, y como todos los proyectos grandes de infraestructura, esperamos se transforme también en un anhelo de las nuevas autoridades que de alguna manera vengan y se transformen en un anhelo del Estado.
0: Sí,
2: por
0: así decirlo. Sí. Rodrigo, te agradezco estos minutos, ha sido muy amable, y ante cualquier eventualidad vamos a estar ahí contactándote nuevamente. Un abrazo.
2: Ya, Marcelo, un saludo a todos, que estén muy bien.
0: Dale, chao, chao. Rodrigo Oliva, concejal de la comuna, vamos a la pausa y regresamos. No se vayan, ¿eh?
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1: 9:36 minutos.

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0: Bien, ya estamos de regreso. Oye, quiero agradecerle a doña Patricia, que me escribió hace un ratito atrás. Quiero agradecerle también a Oscarito, también, que me escribió. Y a mi querida también amiga personal ahí, Joana García, que me dice, el reloj de la plaza. Bueno, los tres me escribieron algo similar, ¿no? El reloj de la plaza, me escribió la Joana, lo hizo La Perús. La Perús. El nombre completo me lo entregó acá Oscarito, ¿no? Y el Oscar me dice, el reloj de la plaza en Iquique fue construida y diseñada en 1877 por el ingeniero chileno-francés Manuel Eduardo La Perús, cuando la ciudad aún era territorio peruano, obviamente, ¿no? Y la Joana me incorpora algunos datos más. En la página de monumentos.gob.cl, el Consejo de Monumentos Nacionales, que señala justamente que desde la década de 1830 la ciudad de Iquique constituyó un importante centro de comercialización para el salitre producido en la región. La ciudad, originalmente peruana, fue incorporada a la soberanía chilena en 1880, durante la Guerra del Pacífico. Desde entonces hasta comienzo del siglo XX, Iquique vivió una época de auge derivada tanto del crecimiento de la industria salitrera, pum, pum, pum, ¿ya? Dice, la torre de reloj de la plaza, constituye un reflejo del auge alcanzado por la ciudad de Iquique a fines del siglo XIX. Fue construida y posiblemente diseñada por el ingeniero chileno-francés Manuel Eduardo La Perús en 1877, inaugurada en 1879. En 1884 fue ubicada en el centro de la Plaza Prat, donde permanece hasta la actualidad. Arquitectónicamente, la torre corresponde a una estructura de pino oregón en tres niveles escalonados que alcanzan los 25 metros de altura, cada uno de los cuales presentan sus cuatro caras, arcos, ojivales y pórticos. El estilo empleado combina elementos góticos e islámicos, característicos del arte mudéjar, que se pueden observar en las decoraciones en estuco que llenan los espacios libres. En la parte superior de la torre se ubican las cuatro esferas del reloj, máquina que fue traída desde Inglaterra en 1878. En 1987, la torre del reloj de la Plaza de Iquique fue declarada monumento histórico por su calidad arquitectónica, reflejo de la época de mayor esplendor de la ciudad. ¿Ya? Ahí está. Y también la Joanita García, que además me señaló cómo se pronuncia, porque se escribe La Perús, se escribe La Perús, pero se pronuncia La Perús. También me entrega la información de Eduardo de La Perús Codú, que nació en Santiago el 14 de marzo de 1821. Y que muere el 31 de marzo de 1911 acá en Iquique. Hijo de Eduard La Perús y Marie Codú. Ambos inmigrantes vasco-franceses, contrajo matrimonio con María Luisa Novión Marcode. Educado en el Instituto Nacional y en la Universidad de Chile, donde se graduó de arquitectura. Viajó a Francia y Barcelona, donde aumentó sus conocimientos en diseño y estructuras. Diseñó la torre del reloj ubicada en la actual Plaza Prat de Iquique, construida en 1878. Fue autor del diseño del Hospital de Beneficencia, construido entre los años 1886 y 1887. Un establecimiento que siguió la tipología hospitalaria de pabellones y fue uno de los hospitales más importantes del norte de Chile, que es la parte antigua, me parece, del hospital, ¿no? Mira, fue alcalde de la Municipalidad de Iquique en 1879. Mira, datos interesantes que me envió acá la Joanita García. Así que aprovecho de enviarle un saludo ahí a Joana, que nos aportó, y también a Patricia, por cierto, y también a Oscarito, que nos envió detalles importantes a propósito de esto, ¿no? Dice José Darío: buenos días, Marcelo. El horario de arreglar las calles no debería tener molestia, ya que nuestra ciudad está bastante abandonada, sobre todo la cantidad de hoyos o eventos. Que tengas un buen día. sí, no debería molestar, no deberíamos agradecer que se estén arreglando las calles en el horario que sea, me dice por acá José Darío. Sí. Sí, pues si nos estamos quejando todos los días, tener una calle cerrada porque están arreglando la calle, deberíamos agradecerlo, en el fondo, ¿no? Ya, ¿qué más tenemos por acá? Dice un saludo a los republicanos y UDI que avalaron las aberraciones del señor Daniel López. Una patada bien dada en donde nunca brilla el sol para ellos, me dice por acá el Mauricio. Espérate, en resumen, la Muni sigue sin tener la película clara. Claro vos, Dani, es así, Daniel. Sí, pero me envía una actividad que se va a realizar en el Club Norteamérica. Va a haber una kermés ahí. ¡Qué buena! No hacen falta más kermés, Mario, para sacar a los cabros chicos a pasear, a jugar a las kermés. Solamente kermés, no fonda, no ramada, no copete, no, kermés. Y hay una kermés, va a ser el 19 de septiembre, desde las 3 de la tarde, en el Club Norteamérica. Ah, ¿qué es lo que es una kermés? La kermés es donde uno va a divertirse a hacer juegos típicos. Tira la argollita a la botella, el tejo en la boca de la ranita. ¿Te acuerdas que había? Se tiraba y la ranita va a chuntar a la boca de la ranita. Tiro al blanco, rayuela, el saquito en el hoyo que te contaba hace un rato atrás también, ese está incorporado. El doma al toro también. Todo es juegos, actividades, carreras de ensacado, porque hay en las kermés. La kermés es una mixtura, digamos, de juegos criollos, ¿no? Y que son muy entretenidos. En algunas partes se juega hasta el palo encebado. No sé si va a haber palo encebado en esta kermés, pero también se incorporan dentro de la kermés la lota. Qué sé yo, ¿no? Es para pasarlo bien. Y habitualmente hay también venta de alimentos a las kermés.
1: Uy, Marito le ayunta
0: el toque. Eso, muy bien. Uy, una rayolita podríamos jugar un día. Hay que conseguirse unos tejitos ahí. ¿Tejo plano o cilindro, Marito? Hay jugado la rayola, ¿no? ¿Y? ¿Pero con tejo plano o tejo cilindro? El plano. Está el cilindro, que debe ser de este porte más o menos, pero cilindro, y está el tejo plano. Son dos categorías distintas de la rabiela. Mario Cuello, algo a hablar.
2: Marcelita, mi bola, ¿dónde yo iba en la Rosa? ¿Sí? Más abajo. ¿No?
0: Hay un club de mayores.
2: Hay un club deportivo, todavía existe Esperanza. No. Y fue tan familiar que los dirigentes y todo hicieron
0: Una cancha
2: de rayuela. Buena y...
0: sí, porque rayuela larga y corta.
2: Entretenido
0: la rayuela.
2: De hacer. Sí.
0: Oye, de donde yo vengo, en Magallanes, es tan popular la rayuela, Mario, que en el estadio fiscal de la ciudad de Punta Arenas hicieron canchas oficiales hacían campeonatos nacionales ahí de rayuela. Y tenían, me acuerdo que en una parte del estadio habían como 8 canchas de rayuela ahí para... No, buena. Portal Transparencia, espérate, ahí están los 3 tratos directos para artistas que habrá en la fiesta de la chilenía. Mira lo que me mandaron. A ver. Mira, acá están. Trato directo. Presentación artística del grupo musical A los Cuatro Vientos. Mira, me mandaron. Mira qué buena. Son buenos A los Cuatro Vientos. Bueno. Ah, ya. Acá está. Bien, estoy viendo los artistas. Ya. Acá están los artistas, Marito, que van a estar en... No sé qué días van a estar, a ver. Espérate, a ver. Fecha de término del contrato. Ah, ya. El 17, el primer día de fiesta, Marito, van a estar a los cuatro vientos. Yo sé que hay un trato directo, entonces falta la firma nomás, me imagino yo esto, ¿no? A los cuatro vientos. ¿Lo encontraste, Marito, ahí o no? ¿Ya? Ahora, de viento sabemos, porque ha corrido más viento que nunca durante estos días. Anoche, qué manera de correr el viento. Ya, a los cuatro vientos. Ahí está, ya. Estos son unos cuatro vientos. A ver, escuchemos. Va a estar el 17 en la fiesta de la chilenidad. Bueno, ya me gustó el arpa, ¿eh? Ellos vienen a Iquique. El año pasado estuvieron, parece, los cuatro vientos, ¿no? Ah, no, tú lo estabas tocando del año pasado. A ver, escuchemos los cuatro vientos, ¿eh? Bueno, suenan bonitos.

0: Juan Pablo. Allá. Ah, ¿qué hace Luis Miguel? 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
0: Ellos son los Cuatro Vientos. Hacen tema de Luis Miguel así folclórico.
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0: Buenísimo, bo. A los Cuatro Vientos van a estar acá en Iquique el día 17. Son cabros. Ya, ¿quiénes van a estar también, Marito? El día 20. O el día 19. No sé si van a ser el 19 o el... No, el día 20. El día 20 estarían Entre Mares. ¿En serio? Sí, en serio. Oye, ¿ah? Tenemos que el nunca escuchado. El último Entre Mares. A ver, escuchemos el último Entre Mares. ¡Ay, vida! Ya, este es el último de Entre Mares. Oye, van a estar el día 20. Estoy sacando conclusiones porque estoy viendo los decretos alcaldicios y todo eso acá. No, todavía no sale en radio este tema, ni en internet tampoco. Esta es la exclusiva de Entre Mares. Vamos, Marito. Oye, van a estar el día 20. Espérate, y me está faltando. Ya. Y ahí el día 19 o el 18, no estoy seguro, ¿ah? Va a estar Calichal también. Calichal, nuestro Calichal. Van a estar también. Calichal. Calichal, nuestro Calichal. El actual. Sí, el actual. Calichal, entonces, van a estar. El otro día estuvieron cantando ahí con los Quila Bayún, los Calichal. Buena. Se mandaron al pueblo unido. Jamás será vencido con los Quila Bayún, los Calichal. Excelente, Calichal. Maravilloso, Calichal. Acá está Calichal, señoras y señores. Canta como los Entre Mares, pero es Calichal, ¿no? No, ahora viene Calichal. Ahí está.

0: No, buenísimo, ya. Bueno, al menos esos tres tenemos. Me estaría faltando uno, son 4 días. O puede ser que el día domingo no tengamos artistas, no sé. A lo mejor artistas locales también, o sea, de hecho van a haber artistas locales también. Pero al menos tenemos esos tres. O sea, a los cuatro vientos, entre mares.
1: ¡Maravilloso!
0: No sé si está tan maravilloso, ¿eh? Pero de seguridad van a estar en la otra rama, ahí en Tadeo Janque. Eso. No me cabe la menor duda. Ya, nos vamos a ir a la pausa. Oye, gracias a quien nos envió esta información. Espérate, ahí. Acá está el resumen de los días, po. Espérate, po. Ahí está. El 18 de septiembre, los Pincheiras del Sur. Espérate, 17 de septiembre, a los cuatro vientos. El 18, los Pincheiras del Sur. Ahora le mandaron la programación. El 19, Calichal. Y el 20 de septiembre, en el cierre, Entre Mares. ¿Ya? 17 de septiembre, a los cuatro vientos. 18 de septiembre, los Pincheiras del Sur. ¿Tenéis los Pincheiras del Sur o no? Los Pincheiras. No, esto es música, me parece media ranchera también, media. ¿Sí? Ahí está, los Pincheiras. Los Pincheiras del Sur. El 18. Van a estar los Pincheiras del Sur ahí. Ahí están los días, ya. Oye, gracias. ¿Te pasaste por la información? No quiero decir tu nombre para no complicarte. Pero no, muy bueno. Muy bueno. Ahí están los Pincheiras. Audio tengo acá, escuchemos.
2: Hola Marcelo, buen día. Oye, con respecto al incendio, qué lamentable todo lo que ha pasado ahí. Pero ¿sabes qué? Hoy qué horrible la sufrí. Obligada fui.
0: ¿Ya?
2: Y para salir, no puedes avanzar por Victoria, tienes que salir a Santa Cruz. Y de ahí quisieras tomar, no sé, por Santa Rosa, creo que es la que sigue más arriba, después de Mapocho. Y tampoco, porque se genera una congestión, pero horrible, horrible, horrible. Yo digo, ¿te acuerdas cuando estaba el socavón ahí por,
0: sí,
2: por Mapocho,
0: sí,
2: por la costanera?
0: Sí, sí, me acuerdo.
2: Comprar. ¿Por qué no ponen un bypass ahí en Colón? O sea, cuando tú das la vuelta por Santa Cruz y te devuelves Mapocho y vas a Colón, te podías regresar por allá. ¿Por qué no hacen lo mismo? Así se descongestiona un poco la Sofri.
0: Sí.
2: No sé si recuerdas ese bypass tú. Ojalá,
0: sí,
2: que
0: me acuerdo.
2: Mejore, perfectamente. Ojalá que se arregle pronto. Pero no, horrible, horrible ahí.
0: Ya.
2: Saludos.
0: Ya, Yacita, gracias. Gracias por el dato, además, ¿no? Buenos días. Entre Mares sacó un tema nuevo con Andrés de León para estas fiestas. Ahí lo vamos a buscar ahora. Entre Mares con Andrés de León. A la vuelta, porque nos vamos a la pausa, ahora noticias. Y regresamos. Ahí está los Pincheiras.
3: Diez, un minuto.
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1: Diez, dos minutos.

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1: Muy buenos días, son las 10 de la mañana con 2 minutos. Actualizamos las informaciones, noticias a esta hora en Radio Paulina. Vamos con información del ámbito nacional. Les contamos que el gobierno impulsa la candidatura de Valparaíso para albergar la Secretaría Ejecutiva del Tratado de Alta Mar, compitiendo con Bruselas y Xiamen de China. La decisión se conocerá en enero del 2027. Desde el Ejecutivo destacan que una eventual elección podría generar empleo y mayor demanda de servicios locales, además de reforzar el posicionamiento de Chile en materias oceánicas. Una encuesta de Ipsos reveló que entre los chilenos existe una alta percepción de aumento en el costo para celebrar las fiestas patrias del año 2026. El escenario, según la encuesta Ipsos, estaría marcado por el alza en productos como las carnes, las papas y las hortalizas, además del incremento en el precio de distintos servicios.
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1: Carabineros de la Tenencia de Pica detuvo a 3 conductores por delitos asociados a la conducción bajo los efectos del alcohol durante servicios preventivos realizados en el sector de Villasol. Los procedimientos se desarrollaron en el marco del reforzamiento de los controles policiales, quiero decir, en la comuna. Y el programa de coberturas de Corfo registró durante el primer semestre del 2026 créditos por más de 23 mil millones de pesos en Tarapacá, beneficiando a 255 MIPYMES de la región. En total se concretaron 339 operaciones con un monto promedio cercano a los 70 millones de pesos, destinadas a facilitar el acceso a financiamiento para capital de trabajo e inversión.

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4: Y en las noticias del mundo, Argelia anunció la ruptura de sus relaciones diplomáticas con Emiratos Árabes Unidos tras acusar un aumento de acciones provocadoras u hostiles por parte de ese país. El gobierno argelino afirmó que tomó la decisión luego de agotar las vías para mantener las relaciones bilaterales.
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5: 10 de la mañana, 6 minutos.
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6: 18 grados, 9 décimas.
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Oye, ese Andrés de León con Entre Mares, ¿no? Por de verano. Ahí está, Andrés de León. Y ahí canta con Entre Mares. A ver, escuchemos la canción de... ¿Podemos escucharla de cero? Porque ya la Karina viene ahí, está haciendo un contacto telefónico. A ver, la canción de Andrés de León con Entre Mares.

0: digamos, tan bien.
1: Suena bien, Ciara. Suena bien. Buena grabación. Ay, mira, ¿te imaginas?

0: una
1: cueca. También.
0: No, está. Sí, pesado. Mario Cuello es una cueca bonita esta. Es una cueca. No, no lo parece, pero es una cueca. Tiene la métrica, tiene. Es una cueca. Es más lentita, sí, pero es. Está bonita la cueca. Cuecas modernas, pues, ¿no? La cueca que todo. Yo prefiero escuchar esta cueca que. No, buena la cueca, me gustó. Sí, sí, la he visto la niña. No, no me acuerdo cómo se llama así. Sí. Ya, pero está bien, me parece excelente. Una huequita. ¿Ah? ¿Está bien, ah? ¿Ah? ¿Ah? Ya. Nos vamos a la pausa breve. Ya está la Karina acá con nosotros. Lo que pasa es que está tratando de hacer un contacto telefónico. Porque le conté de que hemos estado hablando de Felipe Hübner. Y como participaba ahí en la nueva fachada, muchas veces le hicieron. ¿Ah? Y resulta que está tratando de contactarlo, a ver si logramos conversar. Vamos a la pausa, regresamos. ¿No? ¿Ah? ¿Ah?
2: ¿Ah? 10, 16 minutos.
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1: Ya, estamos acá. Opiniones de la cueca. A mí me gustó la cueca. Esta es de este año, Marito, esa cueca, ¿no? Con Andrés de León es de ahora esa cueca, ¿no? Oye, me manda ahí la Patricia. Me dice, Marito, espérate, te voy a copiar porque me dice, no todo es cueca. Me dice, me encanta esta guaracha. El Piojo y la Pulga, pero no por el... No por el... Son otros, a ver, mira. Chavitos y DJ Alex. Chavito y DJ Alex. El Piojo y la Pulga. Y una guaracha debe ser una versión más moderna, me imagino, ¿no? ¿Tenés por ahí o no? Chavitos. Hola Marcelo, buenos días. Víctor por aquí. Saludo a todo el equipo. Le preguntas porfa, Karina López, ¿qué opina el corrupto de Felipe Humanar? Ya que ella y otro grupito de la nueva fachada endiosaban al coimero sinvergüenza del Humanar. Salud y que tengan un buen día. Sí, le acabo de preguntar, lo que pasa es que está tomando. Me dijo, lo llamo. Yo le digo, ya, pues, llámalo. Así que está tomando contacto con él, con Felipe Humanar. Interesante, pues yo no tenía idea que, digamos, tenía teléfono o no teníamos el contacto para nada, pero lo está tratando de llamar a ver si logramos conversar con él. Me parece fantástico, ¿no? Poder conversar con él. Así que vamos a ver si es que quiere, ¿no? Así que en eso está ahí la Karina. Salió un ratito acá del estudio justamente para ver eso. ¿Encontraste el Piojo de la Pulga, no? No, se llama Chavitos y DJ DJ Alex. ¿No será el Alex que está grabando música ahora de DJ? ¿El Alex Baez? Ya, ¿lo encontraste? Ya, en eso está ahí. Muy bien. Yo estamos esperando pacientemente y si no lo busco yo acá también puede ser, pues, ¿no? A ver si lo encuentro yo, a ver si te gano, ¿vale? Una de esas lo encuentro. 10:20, ¿ah? ¿Eh? 10 de la mañana con 20 minutos. El Piojo y la Pulga se llama, ¿no? El Piojo. Tú lo encontraste por el relleno Nostrosa. Claro, encontraste por el Piojo y la Pulga. Lo que pasa es que me lo mandó por Spotify, pero no tenemos el Spotify acá. DJ Alex. Acá está. Acá lo encontré, Marito. A ver, escuchémoslo. Acá está, a ver. Dame un segundo. Ahí está. Ahí está.
2: Con la cintita blanca ahí, ¿no es cierto? Ah, no, se usa casarse ahora. Oiga, pero este es un casamiento bien especial, el casamiento del Piojo y la Pulga, fíjese.
1: Dice Villalga, a lo mejor tiene alguna variación, no sé. Ya mientras escuchamos el Piojo de la Pulga de fondo, oye, ¿qué pasa acá? Que se me caen las cámaras. Tiquitiquití. Ya, ahí sí, ya estamos con la Cari. Bienvenida, Cari. ¿Cómo le va? Un gusto saludarla. ¿Cómo está usted?
3: Qué güey. En
1: 18, pues absolutamente.
3: Sí, ¿cómo le fue? Septiembre.
1: ¿Cómo le fue con Homer?
3: Bien, me contestó ¿sí? El tiro, sí. Ya. Siempre amoroso.
1: ¿Y va a llamar?
3: No.
1: Ah, yo pensé que. Yo pensé que íbamos a hablar con él, ¿no?
3: Ah.
1: No, pero si es que quiere nomás, pues no hay problema. Pero hablaste con él, le preguntaste por la cuestión del reportaje, ¿no?
3: Le pregunté.
1: ¿Qué te dijo? A ver.
3: Me dice que él está pidiendo a Radio Paulina, como medio de comunicación, que haga una aclaratoria.
1: ¿Ya?
3: Que los otros medios que reportearon la noticia hicieron la aclaratoria y que Radio Paulina no ha hecho la aclaratoria.
1: ¿Cuál aclaratoria?
3: ¿Ah?
1: ¿Cuál aclaratoria?
3: La aclaratoria. ¿De qué se está acusando Radio Paulina acá a Felipe Humanar? ¿De haber trabajado con Hermosilla?
1: No, o sea, la nota de Radio Paulina se basa la nota de reportea, ni más ni menos. Ni le pusieron más, ni le hemos puesto menos. Solamente lo que señala... De hecho, entrevistamos a Gabriela Pizarro, que es la editora de Reportea. De Reportea.cl.
3: Reportea tuvo que hacer una aclaratoria, me lo acaba de decir Felipe Hufner.
1: Sí, ¿y cuál aclaratoria sería esa? A ver si nos puede aclarar la aclaratoria, porque a ver, déjame ver a Reportea, a ver.
3: Voy a ver. Tengo... Reportea.
1: Ya, ahí estoy entrando a reportea.cl.
3: ¿Va a buscar la aclaratoria, Marcelo?
1: Voy a buscar la aclaratoria.
3: Porque... La noticia es rápida, me dejaste un poco fría cuando me dijiste vamos a hablar de Felipe Hübner. O sea, Felipe Hübner, para recordar a la gente, no sé si han estado hablando mucho de él, fue candidato...
1: ¿Mucho?
3: Mucho. Candidato a constituyente.
1: Sí.
3: Y luego fue nombrado director de Sofri.
1: Hermosilla, mira, acá aparece en la... En la página de Reportea, la portada, Hermosilla pagó 6,7 millones al director de la Sofri, que lo instaló como defensor de la cúpula de la empresa estatal. Felipe Hübner, o Hübner Valdivieso, fue designado por el gobierno de Piñera en el directorio de la empresa estatal, que controla la zona franca de Iquique. Desde ese cargo realizó gestiones para que la defensa legal de directores y ejecutivos de la empresa quedara a cargo de los abogados Luis Hermosilla y el señor Donoso.
3: ¿Leo las palabras de Hübner?
1: Lee las palabras de Hübner.
3: Uno, ya que le vamos a dedicar tiempo a Hübner, ya. Se lo dedicamos ya.
1: Espérate, lo que pasa es que ha sido tema de la semana, eso uno, y segundo, espérate que quiero colocarte en la cámara, porque ¿sabes qué?
3: No importa, no tengo cara hoy día.
1: No importa. y resulta, ¿y cuál es el otro? Y la gente ha vinculado mucho a Hübner con el programa que teníamos acá en la radio, La Nueva Fachada. La gente, yo no tenía idea que había estado tan presente La Nueva Fachada Hübner, en ese tiempo al menos.
3: Creo o no creo, estoy segura de que Felipe Hübner tiene que habernos visitado en alguna oportunidad a La Nueva Fachada.
1: Sí, y que se hizo como harta campaña, porque obviamente era del sector.
3: Pues era del sector, lo apoyamos, lo encuentro un gallo súper, súper buen tipo, un gallo muy inteligente, tiene un estudio jurídico grande, importante en Santiago. Su papá.
1: El papá.
3: Su papá, los dos.
1: Ya.
3: Papá también es abogado. Solo tengo buenas palabras para Felipe Hübner. Tiene muy buenos contactos, por algo fue nombrado director de Sofri, eso está claro. Así como muchos otros que también tienen buenos contactos y logran buenos puestos. Eso no hay cómo negarlo.
1: Sí, no sé, pero ya.
3: Dice, uno, tal como le transmití a los periodistas de su medio, conocí a Luis Hermosilla mientras fui asesor del gobierno hace 6 años. Él también era asesor del gobierno y en ese momento era conocido como un destacado abogado penalista. Años después de conocer a Luis Hermosilla, después de haber terminado el gobierno de Sebastián Piñera y después de haber terminado en abril del 2022 mi rol como director de Sofri, destacar que se había terminado su periodo como director de Sofri, contraté a Luis Hermosilla como mi abogado privado para la defensa de una causa penal en la que una persona se querelló contra todos los ex directores de Sofri. Esa fue la primera relación que tuvo Felipe Hübner con Hermosilla. Luis Hermosilla asumió mi defensa meses después que yo hubiese dejado mi cargo de director en la Sofri. Al momento de la contratación, yo ejercía libremente la profesión de abogado en el sector privado. No era director de la empresa ni era asesor del gobierno. La contratación de abogados para el caso, incluyendo la de Luis Hermosilla, fue pagada por cada ex director a través de un seguro de responsabilidad civil. No hubo pagos de Sofri en ningún momento. Cada ex director de Sofri decidió quién sería su abogado y negoció las condiciones. Dichas negociaciones tuvieron lugar cuando ya no ejercía mis funciones como director de Sofri. En el proceso de revisión de las alternativas de las asesorías penales, Luis Hermosilla ofreció hacer un descuento de un porcentaje de sus honorarios si es que lo contrataban más querellados, o sea, asumir la defensa de muchos directores de Sofri, atendiendo que la situación de los directores era similar. En ese porcentaje de descuento se vio reflejado formalmente en su propuesta de honorarios. La propuesta fue negociada por los involucrados y se ajusta a condiciones de mercado. Fue además aprobada por la compañía de seguros que vino a cubrir este gasto. En el pago que se hace referencia en su artículo, está hablando al reportero.
1: Sí, acá encontré la carta.
3: ¿Encontraste?
1: Sí, la encontré ahí mismo en el reportero, que está al fondo, al final.
3: No fue hecho por Luis Hermosilla, sino por su oficina de abogados. Esto es posterior. Estamos hablando de una situación inicial donde Felipe Hübner contrata a Hermosilla.
1: Ajá.
3: Luego, con el paso de los años, es Hermosilla quien contrata a Felipe Hübner. Este es el punto que estamos leyendo. El pago que hace referencia su artículo, hablando por el reportero, nuevamente, no fue hecho por Luis Hermosilla, sino por la oficina de abogados que él dirigía. Me refiero a otro tema. Se hizo en otra fecha de manera transparente y documentada. Se trata de un pago meses después de los hechos que dan origen a su reportaje, que correspondió a una asesoría jurídica respecto del contenido y alcances del proceso constituyente, tal como consta en una glosa de la boleta de honorarios emitida. Ya en octubre del 2023, al enterarme de las imputaciones penales contra Luis Hermosilla, que nos enteramos todo el mundo por la prensa, le pedí que renunciara a mi defensa penal. Luego, la causa referida siguió transmitiéndose con los abogados de su estudio. Estábamos diciendo que Felipe Hübner, cuando se enteró del caso Hermosilla, le pide la renuncia a su defensa penal. O sea, mucha gente trató de desvincularse de Hermosilla. Y terminó con sobreseimiento definitivo, absolución total de todos los involucrados. Por último, las conversaciones sostenidas con Luis Hermosilla por WhatsApp fueron en el contexto de una conversación entre un cliente y su abogado, además de estar sujetas a secreto profesional. Se dieron en el contexto de un intercambio privado a la luz de los hechos conocidos con posterioridad. Las afirmaciones citadas han sido lamentablemente descontextualizadas o usadas para presentar un relato de los hechos que no es efectivo. Las acusaciones relativas a un supuesto cohecho por los hechos que tuvieron lugar cuando no tenía ni siquiera el rol de director son lamentables, injuriosas y esperamos sean corregidas por su medio.
1: Bueno, está la respuesta de reportera a esa carta, que la voy a leer ahora. Nosotros conversamos con Gabriela Pizarro, editora de Reportea, la entrevistamos hace 2 días atrás, y en ningún momento hablan de cohecho. De hecho, es muy enfática, porque no lo habla el reportaje, ni tampoco lo dice la propia Gabriela Pizarro. Ella señala de que esto tiene que ser investigado por alguna institución, por Contraloría, Ministerio Público. De hecho, es el diputado Carvajal el que recurre a la Contraloría con esta situación para que le investigue. Yo creo que esto debiese investigarlo el Ministerio Público, si claramente se configura o podría configurarse algún tipo de delito. Pero nadie puede afirmarlo hasta que claramente no haya una investigación.
3: Claro, o sea, esto ni siquiera ha llegado a tribunales como para saber...
1: No. Esto es un reportaje que...
3: Sí, mira, podría realizarse una investigación penal de lo que está sucediendo.
1: Exactamente. Respuesta reportera a la carta de Hübner. Respecto al punto 1 de la carta enviada por Felipe Hübner, donde indica, dice, comillas, tal como le transmití a los periodistas de su medio, dice, es necesario aclarar que el señor Hübner no contestó ni se comunicó de ninguna forma con los periodistas de Reportea antes de la publicación del reportaje. Respecto a los puntos 2 y 3 de la citada carta, es importante aclarar que las gestiones desplegadas por el señor Hübner para que Luis Hermosilla asumiera la defensa legal de ciertos integrantes de Sofri comenzaron cuando él era director, diciembre de 2021, y luego de su salida del cargo utilizó esa posición como exdirector para influir en la decisión del resto del directorio respecto al estudio jurídico que asumiría las defensas que finalmente se concretaron a favor de Luis Hermosilla.
3: El medio está diciendo que él lo pensó siendo director y lo concretó
1: siendo
3: siendo director.
1: Exactamente, ¿ya? Lo dice.
3: Normal, ¿no?
1: Respecto al punto 4, donde el señor Hübner alude el carácter privado, entre comillas, ¿no?, que habría tenido el servicio prestado por Luis Hermosilla y su estudio jurídico, hay que aclarar que eso no es correcto. Fuentes de Sofri, que integran el directorio, y también fuentes que integraron la plana ejecutiva de la empresa en el momento de los hechos, indicaron a Reportea que el pago del seguro que cubrió los servicios del abogado Hermosilla incluyen un porcentaje que se financia con fondos de la empresa y que la otra parte se financia con descuentos automáticos de la dieta de los directores, por lo que no es correcto afirmar que, comillas, no hubo pagos de Sofri en ningún momento, como se indica en la carta.
3: Oye, una mosca. Ahora, cuando tú tienes un seguro, tú puedes contratar al profesional que tú quieras. El seguro no te dice, contrata a esta lista de abogados. Tú puedes ocupar esos seguros y ese dinero para cubrir una defensa
1: abogado. Pero hay plata de Sofri.
3: Lo que digo es que es malicioso querer vincularlo con alguien que hoy día está catalogado como un sinvergüenza en el país por el hecho de haber trabajado con él. Entonces, querer juntar peras con manzanas, no, solo creo, por el hecho de haber tenido una relación laboral.
1: Yo creo que acá fome. Acá hay una, puede ser, es tu punto de vista, pero acá hay algo bien relevante, bien importante, porque las vinculaciones que ha tenido Hermosilla con varios personajes de la región.
3: Muchos.
1: Dos particularmente, sí, con Luisa Mensperger, en el caso Caja de Alimentos, y con Manuel Guerra, el ex fiscal.
3: Luisa Mensperger fue representada por Hermosilla.
1: Sí.
3: Y también ella lo canceló.
1: Lo canceló, claro, sí.
3: Lo canceló cuando saltó a la luz todos los casos de corrupción.
1: Exactamente. Y Manuel Guerra, que también tenía, y se fueron publicados los chats con Manuel Guerra y todo lo que urdieron y tramaron, digamos, en conjunto, ¿no? Y que también está vinculado acá a la región de Tarapacá, a propósito del lamentable paso de Manuel Guerra por la región de Tarapacá. Pero esto requiere y recobra mucha importancia, lo de Felipe Hübner, porque estamos hablando claramente de un directorio de una empresa SEP, del sistema de empresas públicas, de dineros públicos, y además de una persona que estuvo en una candidatura para representar justamente a la región. Entonces, no es menor que una persona que además recibió un pago del personaje más oscuro que hoy día hemos conocido de la política, al menos se ha cuestionado a través de un reportaje. Nadie está diciendo que sea culpable.
3: Cualquier persona que haya recibido un pago de parte de Hermosilla podría hoy día estar siendo juzgada, ¿cierto?
1: Más que juzgada, yo diría cuestionada.
3: Claro, pero distinto es estar siendo calumniado. El artículo dice que podría haber cohecho. Es una calumnia, imputar un delito a una persona. Esto el Ministerio Público lo va a tener que investigar. Y si hay calumnia, va a tener que ser multado en medio.
1: Sí, yo creo que le va a ir mal en eso respecto al medio, porque claramente...
3: En 2021, cuando ustedes dicen que él como director pensó en contratar a Hermosilla, lo que se hizo fue una cotización. Y no hubo un contrato durante el 2021.
1: Sí, pero lo hubo después, po.
3: Sí, pero todo lo que tú me estás diciendo, Marcelo, son conjeturas.
1: No.
3: Estas horas de dedicación enlodan la imagen de una persona que lo único que hizo fue contratar a Hermosilla en un periodo donde él no era director de Sofri luego trabajar para Hermosilla durante... Hay que decir que Felipe Hübner es fachito. Y claramente todos los fachitos estábamos preocupados de cooperar con el texto de la Constitución. Y me imagino que Felipe Hübner feliz hizo esa asesoría. Me extraña que Hermosilla haya estado trabajando para el lado de la
1: pero del rechazo. Él operaba para todos lados, Hermosilla.
3: Bueno, pero más allá de lo que dice el reportaje y más allá de la defensa de Hübner, a simple vista no hay un delito. Y dedicarle 3-4 días a hablar, a relacionar a Felipe Hübner con Hermosilla, queriendo decir que hay un delito, no lo encuentro de buena calaña, lo encuentro de mala calaña, Marcelo.
1: A ver, primero no se ha dicho que hay delito.
3: Pero se insinúa, y muchas veces cuando uno dice, oye, esta persona me está haciendo esto, esta persona me está diciendo, oye, mira esta persona aquí, esta persona allá, esta persona acá, de repente esa persona no hizo nada, pero tú tanto que lo dijiste que ya la gente enlodaste su imagen pública.
1: Esas interpretaciones...
3: Me encantaría que esto se viera en tribunales, porque Felipe Hübner, como yo te digo, yo lo conozco en persona. Tú pude compartir con él acá, en Santiago, pudimos trabajar juntos en política, y me parece una persona muy correcta.
1: Está bien, si yo... está en tu derecho, y tú puedes pensar y tener una opinión de una persona... cualquiera. Hay gente que todavía adora a Pinochet con todo lo que hizo, ¿me entiendes?
3: Pero o sea, mira las comparaciones.
1: No,
3: o sea,
1: pero que, lo que digo...
3: Vincularlo con Pinochet, vincularlo con Hermosilla...
1: No, equivoque lo que te estoy diciendo. Lo que te estoy diciendo, no malinterpretes.
3: No me parece justo.
1: Lo que te estoy diciendo es que hay gente que todavía adora a Pinochet y está bien, está en su derecho.
3: Claro que sí.
1: Así como yo puedo, digamos, alabar la figura de Salvador Allende, y estoy en mi derecho, y podrá gente que decir, oye, pero ese viejo... ¿Cuál es el problema? Yo soy el que... Tú tienes una amistad, tienes
3: distinto
1: una cercanía.
3: Es difundirlo
1: no hay
3: por
1: problema.
3: Los medios de comunicación.
1: Pero lo que no puede ser.
3: Medios de comunicación importantes en la región.
1: Lo que no puede ser cuestionado es que el trabajo periodístico, riguroso además, yo conozco a los periodistas de Reportea, no solamente a Gabriela Pizarro, también a Nicolás Sepúlveda, que ellos cuentan con esta carpeta o esta investigación que se está llevando a cabo a través de los chats de Hermosilla, que son miles, son tomos y tomos. Hayan descubierto de que había un vínculo respecto al tema de Sofri. Ellos no están diciendo, y reitero nuevamente, lo dijo Gabriela, que acá haya un delito, pero que sí es posible que a partir de no solamente esta publicación, de otras, el Ministerio Público ha tomado estas publicaciones y ha dicho, mira, puede haber acá algún delito, investiguemos. Y se han abierto varias investigaciones a partir de los chats de Hermosilla.
3: Lo justo es que cuando esa investigación se termine, nosotros podamos difundir acá en la prensa las decisiones finales, ¿me entiendes? Pero no creo que sea justo tratar de vincular a personas que trabajaron con Hermosilla.
1: Pero se la pega a la prensa.
3: Sí, pero no es quien va más allá, está la mala intención.
1: Yo no veo mala intención.
3: ¿No?
1: No.
3: Sí, porque la prensa trata de decir, mira, él lo quería contratar cuando era director, no alcanzó, qué mala suerte, lo contrató después, pucha, no nos sirve, eso no nos da prensa.
1: No entiendo lo que quieres decir.
3: Porque la nota trata de decir que Felipe Kündner lo contrató cuando era director. Trata de asociar su puesto público con la contratación de Hermosilla, cuando pasaron en tiempos distintos.
1: ¿Y cuál es el problema?
3: Que lo que tratan de hacer es vincular a un director de Sofri en un puesto público contratando a una persona de dudosa reputación como Hermosilla. Lo que digo...
1: Pero en ese tiempo no tenía dudosa reputación
3: como Hermosilla, no tenía
1: redes por todos lados.
3: Ni tampoco fue contratado.
1: Lo que pasa es que a mí me parece fácil hoy día tratar de desvincularse de Hermosilla, porque claramente es un tremendo problema. Po.
3: O sea, yo me imagino que mucha gente trata de desvincularse con Hermosilla. Felipe me comentaba por teléfono que él trabajó con Hermosilla en la mejora del texto constituyente, que recibió un pago de la agencia de Hermosilla.
1: Sería interesante que en la aclaración, más que una carta, a lo mejor Felipe Kündner pudiese comprobar, digamos, eso a la opinión pública, si es que está interesado en que la opinión pública lo sepa y lo crea.
3: O sea, yo creo que él con la carta aclaratoria manifiesta toda su intención de que la gente sepa en qué fechas ocurrieron los hechos.
1: Sí, pero
3: entienda el relato.
1: Sería interesante que ese pago de 6,7 millones de pesos, a lo mejor él los pueda, digamos, certificar, porque acá el pago...
3: Pero si él comenta en la carta aclaratoria que hay una factura, que hay una glosa por todos los servicios que él les prestó a Hermosilla.
1: Pero le pagó a Hermosilla de su cuenta. De su cuenta. No le pagó de estudio jurídico, como acaba de mencionar. Le pagó de su cuenta y de hecho reportea...
3: Eso no te lo puedo discutir.
1: Reportea publica de que ellos verificaron la cuenta de Luis Hermosilla y se configura el pago justamente a Felipe Kündner. Eso lo señala el reportaje de Reportea. Uh-huh. Aprovechemos de ir a la pausa. Estamos a 20 minutos de las 11. Vamos y volvemos. No se vayan, por favor.
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4: 10:41 minutos.

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0: Gracias, Tonino. Gracias, Tonino.
1: Contándole las intervenciones Tonino. Cotidianas acá a Marcelo.
0: Tonino es de los nuestros.
1: Oye,
0: preguntas y respuestas entregadas con posterioridad a la publicación del reportaje que vinculan a Felipe Hübner. Dice, reportea, quisiéramos aclarar lo sucedido cuando usted aún ejercía como director de Sofri en 2021. Porque al poco tiempo de asumir el cargo, usted le ofrece un negocio a Hermosilla y le dice que lo presentó ante el directorio de Sofri.
1: La cotización de la que estaba
0: hablando. Pero entendemos que ese negocio finalmente no se concretó. ¿Podría indicarnos de qué se trataba y por qué no se concretó? Respuesta de Felipe Hübner. No se trató de un negocio, ni es este el término que uso.
1: Sería
0: en
1: así.
0: Mensajes.
1: Bueno, que, no se trató de un negocio.
0: Que cita. El 2021 Sofri tuvo una crisis interna con un trabajador. La asesora legal interna de la empresa cotizó servicios legales de diversos penalistas. Uno de ellos fue Luis Hermosilla. Finalmente se optó por contratar a otro estudio después de revisar las distintas propuestas de honorarios. Pregunta de reportea. En su carta usted dice que contrató a Hermosilla de manera privada, pero ¿quién pagaba mensualmente ese seguro? ¿Fue un seguro que contrató usted por decisión propia? Porque entendemos que todos los directores y administrativos de Sofri involucrados tenían acceso al mismo. Respuesta de Hübner. La contratación de abogados, de acuerdo a la póliza, le corresponde privadamente a cada asegurado, el director, con aprobación de la compañía de seguros. El seguro se negocia y contrata globalmente para todos los directores y la prima se descontaba de la dieta mensual de cada director. En Sofri indican, pregunta reportea, ¿no? En Sofri indican que el seguro se paga con una parte de la dieta de los directores, descuento automático, y con otra parte que paga la misma Sofri. Respuesta de Hübner. Los descuentos explícitos que se incluyen en las liquidaciones mensuales es lo que corresponde a los directores y no hacen referencia a una proporción de pago de la empresa. En general, estas pólizas cubren a otras personas aparte de los directores, ejemplo ejecutivos, y por tanto los directores pagan solo lo que les corresponde a ellos. Pregunta de reportea. Usted explica que el dinero que recibió por parte del señor Hermosilla fue por una asesoría que le prestó a su estudio de abogados. ¿Quién era el cliente final de esa asesoría? ¿Puede explicarnos con mayor detalle de qué se trataba? Y si es posible, compartirnos una copia de la boleta que usted menciona en la carta para poder chequear eso documentalmente. Respuesta de Hübner. Como es evidente, no puedo publicar en un medio de prensa la asesoría específica porque vulneraría mi deber de secreto profesional. El borrador del proyecto constitucional se publicó el 4 de julio del 2022 y existía una gran preocupación por el sector privado, o en el sector privado, por el impacto que generaría en diversas industrias. Les mando la boleta para que puedan verla, pero sin que se sea publicada por el mismo motivo. Por último, pregunta reportea, sobre el financiamiento de su campaña, nosotros no encontramos registros asociados al señor Leonardo Solari en sus rendiciones ante el CERVEL. En el chat con Hermosilla usted le informa que el señor Solari le habría facilitado un auto para la campaña. Él finalmente lo apoyó con algo más que un auto. ¿Por qué no declaró?
1: Leonardo Solari, candidato a diputado, ¿cierto?
0: ¿Por qué no declaró ante el CERVEL? Parece que fue candidato a diputado.
1: Sacó una muy buena votación, más de 10.000 votos. Leonardo Solari, muy querido por el sector.
0: Sí.
1: Y muy cercano a todos los fachitos que nos movemos en campaña.
0: Sí, lo que sigue Leonardo Solari en el reportaje de Reportea, como que se desvinculó, no se acuerda, y si me acuerdo, no me acuerdo.
1: Está viejito, pero se debe acordar perfectamente.
0: Oye.
1: Nos hemos tomado un par de cafés con Vittorio y Leonardo Solari.
0: Respuesta de Hübner, dice, sobre el financiamiento de la campaña, todos los aportes están totalmente transparentados y públicos. Han transcurrido 5 años, por lo que no recuerdo exactamente el detalle de todos los intercambios de la época, pero las conversaciones que ustedes citan ocurrieron antes de la etapa de campaña. En cuanto al vehículo referido, atendido que al llegar a Iquique yo no tenía auto para movilizarme, hubo conversaciones con la persona mencionada para ver si podía prestarme uno. Finalmente, eso no se concretó. Y arrendé un vehículo tal como consta en el expediente de gasto de campaña. Bueno, ahí está. Estas son las respuestas que hizo Hübner al sitio reportea.cl. Claro, no, ahí no se nombra la cena, la parrilla que se comieron con Solari, que igual me llama la atención que no se acuerde. Solari me refiero. Y el whiskacho que se tomaron.
1: Podríamos perdonar a Leonardo Solari, digamos que ya tiene sus años. Pero sigue siendo un personaje que está siempre detrás de la política, tomándose un café con los candidatos, tratando de apoyar las ideas.
0: No siempre.
1: En el tiempo del apruebo y el rechazo, Leonardo Solari fue un activo defensor del rechazo. Y sí, hace muy poco, Vittorio Canessa hizo su campaña de diputado y Leonardo Solari también lo apoyó mucho.
0: Sí, bueno, él fue presidente de la Fundación Augusto Pinochet acá en la región, digamos, ¿no? Y habitualmente nos escucha, muchas veces nos chatea ahí por el WhatsApp también.
1: Sí, nos quería Leonardo para Solari. Tenemos ahí un par de fotitos.
0: Bueno, pero a lo que yo voy, ¿sabes qué? Para cerrar ya el tema, la prensa tiene una pega.
1: Sin duda.
0: Y es su deber, su misión, y sobre todo cuando tiene, digamos, esta...
1: ¿Dudas?
0: Esta posibilidad, digamos, de tener algo tan importante como los chats de Hermosilla... publicar respecto a lo que claramente puedan generar dudas o que a la opinión pública le pueda interesar.
1: Claro, en este caso Felipe Hübner es un personaje público.
0: Pero Sofri es
1: fundamentalmente. Y por eso, bueno, es personaje público porque fue director de Sofri. Acá en Iquique, hasta lo que yo sé, no ha cumplido otra función pública. Sí entiendo que él tiene causas con gente de Iquique porque él tiene un estudio de abogados, en eso trabaja. Y el hecho de que Hermosilla lo haya contratado en el periodo de la creación del texto constituyente, tampoco le veo el delito. Entiendo a la prensa en su afán de investigar.
0: Sí, pero tú utilizaste un concepto de malicioso. Cuando, sí, eso me hace ruido porque...
1: Cuando hay como la mala intención de vincularte con gente que ya hoy día no aporta a la sociedad o que está muy mal catalogada en la sociedad.
0: Yo reitero nuevamente, yo creo que el concepto no es malicioso, el concepto es simplemente hacer la pega y sobre todo cuando hay temas de interés. Está la posibilidad de las aclaraciones, está la posibilidad...
1: Sí, pero ¿qué buscaría el medio? Lo que busca decir, o lo que me imagino, ¿cuál sería el delito? ¿Que él como director haya contratado a Hermosilla?
0: No, pero sí, lo que vincula o reportea, lo que deja claro es que podrían haber fondos públicos, eso uno. Y segundo, de que hay un pago de parte de Hermosilla a Hübner.
1: Pero, ¿hay alguna institución pública que haya tenido que pagarle a Hermosilla por orden de Hübner?
0: ¿Una institución pública que haya tenido...?
1: Que le haya pagado efectivamente a Hermosilla por orden de Hübner.
0: No sé.
1: No lo hay.
0: No, es que yo reitero nuevamente, el periodismo lo que tiene que colocar es el tema para el debate y para que justamente las instituciones que entiendan que a lo mejor puede haber algo, investiguen y profundicen respecto a eso.
1: Sí, pero insisto, querer vincularte con alguien que hoy día está muy mal catalogado. Es como que te quieran vincular con Pinochet.
0: No, pero es que no es querer vincularte. Hubo un vínculo. No es artificial, no es inventado.
1: No. Hubo un vínculo, hubo un trabajo previo cuando Hermosilla era un abogado común y corriente.
0: Eso.
1: Un exitoso abogado penalista, por lo demás.
0: Esa pega la está haciendo Hübner ahora aclarándole a todo el mundo, pero de que hubo un vínculo, hubo un vínculo.
1: Lo que se quiere decir es que Hübner pagó con fondos públicos algún trabajo de Hermosilla y eso no es así.
0: Sí, el Hübner no tiene la posibilidad de manejar los fondos públicos, yo creo, de Sofri.
1: Por eso, nunca Hübner le pagó a Hermosilla ningún trabajo.
0: Lo que se está diciendo es que Hübner intencionó justamente para que Hermosilla representase a varios directores de Sofri en un tema legal. Que él movió los palos o los hilos para que sea este el abogado.
1: Claro, no creo que todos los directores sean abogados, por lo tanto lo más seguro es que Hübner haya encabezado una defensa posterior al trabajo del director.
0: Es como poner, a ver, yo voy a poner el siguiente ejemplo más sencillo, más burdo.
1: Lo que yo no veo acá es el delito. Espérate,
0: déjame, nadie está hablando de delito.
1: Ya.
0: Es como si acá en la radio, que es una empresa privada, por cierto, hubiese tenido un problema legal, Eduardo, Checho,
1: claro,
0: con alguien.
1: Y tu intención es que se contrate a Enzo Morales.
0: Por ejemplo, eso. Entonces yo digo, no, es que vamos a ver con Vittorio. Yo le digo, no, pero sé que el mejor es Enzo.
1: Claro.
0: Enzo.
1: Eso hizo.
0: Esto es una empresa, claro, el tema está en que como es una empresa pública...
1: Pero ellos eran ex directores de Sofri cuando hizo eso.
0: Ahí lo dice Reportea. En un momento intentó hacerlo, fracasó. Después sí lo contratan. O sea, en primer momento intentó meter a Hermosilla y fracasó la gestión. Luego, cuando es ex director, sí contratan a Hermosilla.
1: No lo contrataron porque no quisieron, porque en ese momento eran gobierno. ¿Por qué habría fracasado una decisión de un director? ahí claramente en el reportaje dicen que hubo una cotización y se tomó otra alternativa.
0: Tenemos un llamado telefónico. Aló, buenos días.
2: Buenos días.
0: Sí, ¿con quién hablamos allí?
2: Pedro.
0: Pedro.
1: Hola, Pedro.
0: Contreras, ¿cómo está?
2: Pedro bien, Contreras. Bien.
1: Sí. Tío mío.
2: Oye, estaba un poco complicado escuchando esta defensa que se hace, pero yo no sé si se perdió o yo estaré muy equivocado. A mí me parece que lo más sustancial es, entre comillas, el pago que, según dice el reportaje, recibió Huebner de Hermosillo.
0: Sí, eso estamos hablando también.
2: Claro, porque acá se hace mucho de que no fue la institución pública la que le pagó a Hermosillo, cosa que en ninguna parte yo la he visto. Pero sí me da la impresión de que pudiera haber un pago de favores, porque la verdad, mira, yo soy tan militante como del otro sector como Huebner o como eso, solo que con mucho menos prestigio, obviamente. Y a mí me parece raro, bueno, Hermosilla, como buen penalista, debe haber sabido cómo se hacían las cosas, ¿no? O para salir limpio. Pero a mí me parece increíble, porque yo no lo hubiera hecho, que a mí, por ejemplo, la gente de la izquierda me pagara para que yo asesorara un proyecto constitucional que yo apoyo. ¿Te das cuenta? Yo estoy apoyando el apruebo, yo estoy apoyando esta constitución, y me pagan por apoyarlo. A mí me parece increíble, pero sí me parece una buena chiva, una buena excusa. ¿Sabes qué? Recibí un pago por la asesoría que hice. Y eso, claro, ahí está el derecho penal, ¿no es cierto? Las garantías de todas las personas, es difícil de probar. Es súper difícil de probar, y como es difícil de probar, sembremos la duda nomás, y bueno, el hombre es inocente, no pagó de plata pública, recibió por su justo trabajo, pero a mí me parece que es impresentable.
0: Ya, Pedrito.
1: Chao, Pedro,
0: un abrazo. Te corto, Pedrito, porque tenemos que ya...
1: Se acaba la hora.
0: Se acaba la hora, y a mí me parece interesante conversarlo, no porque yo lo quisiera. Mucha gente vinculó, reitero, a Huebner con el programa de La Nueva Fachada y los integrantes claramente de La Nueva Fachada, porque claramente...
1: Yo no entendí mucho al auditor. A él le parece impresentable que Huebner estuviese trabajando en modificar el texto a favor del rechazo.
0: No, pero siendo, entre comillas, un empleado público, en el fondo.
1: ¿No era empleado público en el tiempo del rechazo?
0: No, por eso, a lo mejor, yo creo que ahí hay alguna confusión respecto a...
1: Era uno de los tantos abogados que quería que el rechazo ganase, y además tuvo la suerte de poder cobrar por trabajar en ese texto.
0: Sí. Ya, no nos vamos a ver hasta...
1: Nosotros no nos pagaron ni uno.
0: Yo no he visto nunca ni uno.
1: No nos pagaron ni uno, puta, nos sacamos en la mugre.
0: Mira, ni por hablar de aquí, de allá. Bueno, mi pago acá de mi jefe nomás.
1: Tú tenías la mansa campaña acá y tampoco te pagaron ni
0: nada,
1: uno.
0: Nada, cero. Cero,
1: ¿cierto? Deberían haber hecho una vaquita por lo menos los zurdos, sí, apretados, sí. Ya.
0: Ya, que te vaya bien. Saludos a Tonino, estoy contigo, Tonino.
1: Un besito, que estén bien.
0: Todo el apañe. Dale, abrazo. Vamos a noticias.
1: Es un problema en la casa.
0: Luego vamos a hablar de música. Música.
1: ¿Ah? Música. Música con Tonino.
0: Karina Huebner, me dicen por ahí.
1: ¿O músico con qué? Karina Napoli.
0: Vamos a hablar. Te vamos a dedicar unas cuecas después.
1: ¡Ah!
0: Más ratito, ¿ah? ¿Eh? Ya, vamos a la pausa, regresamos, no se vayan.

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1: 10 de la mañana, 58 minutos.
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0: Esta es la temperatura en Radio Paulina.
4: 18 grados, 9 décimas.
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17: Muy buenos días, actualizamos las noticias a esta hora en Radio Paulina. Vamos con noticias del ámbito regional. Les contamos que el SENAPRED de Tarapacá entregó recomendaciones preventivas ante el pronóstico de vientos de entre 50 y 70 kilómetros por hora en sectores cordilleranos, condición que se extenderá hasta la tarde del domingo 13 de septiembre. El organismo advirtió sobre posibles voladuras de techumbres, problemas de conectividad y corte de suministro eléctrico o telefónico, además de probabilidad de ventisca. En noticias policiales, carabineros de la sección Centauro detuvo un total de 7 personas por distintos delitos durante una ronda de impacto realizada en Iquique. Entre los detenidos, 2 se encontraban prófugos de la justicia. Además, durante el operativo se incautó una importante cantidad de droga.

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1: El proyecto habitacional Canadela 2 de Alto Hospicio dio un nuevo paso luego de que el ministro de Vivienda, Iván Poduje, firmara el permiso que se encontraba pendiente y que permitirá continuar con su tramitación. La iniciativa reúne a 10 comités de vivienda y contempla una solución habitacional para 480 familias, algunas de las cuales llevan entre 10 y 12 años esperando por el avance del proyecto. Y la UDI llamó al gobierno a poner la creación de empleo dentro de sus prioridades, luego que la tasa de desocupación nacional alcanzara el 9,5% en el trimestre mayo-julio del 2026, aumentando 0,8 puntos porcentuales en 12 meses. El partido oficialista planteó que el presupuesto del 2027 priorice la reactivación laboral y propusieron acelerar proyectos de inversión e infraestructura para generar nuevos puestos de trabajo.
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4: 11:07 minutos.

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0: conversar siempre de buenos temas, ¿no? De los temas que además nos alimentan el espíritu. No sé por qué en parte. ¿Cómo estás, Grace?
1: Bien, gracias, ¿sí? gracias otra vez acá. Ya somos parte de.
0: No, pero por supuesto, esta es su casa. Cuando quiera nomás, doña Grace. ¿Cómo le ha tratado la vida estos últimos días?
1: Últimos días con los ventarrones, yo creo que como muchos, pero bien, ahí hay que ponerle nomás con mente alta y sobre todo ahora lo que venimos con la música, que es lo que a mí me hace esa energía.
0: Sí, qué bueno. Menos mal que tenemos música en la vida.
1: Sí, si no.
0: ¿Qué sería de nosotros?
1: ¿Qué sería de nosotros? Exactamente.
0: ¿Cómo estás, Jorgito? Bienvenido.
2: Hola, Marcelo. Muchas gracias. Bueno, aquí estamos nuevamente promocionando un poquito lo que tratamos de hacer con el Sindicato de Músicos, con el Centro Cultural Tundete, para por lo menos un poquito espantar estos malos días de crisis que estamos pasando, ¿no?
0: Oye, ¿tenemos sesiones estos días?
2: Sí, mira, tenemos harta actividad porque, el sindicato y el Centro Cultural Tundete, también trabajando con el Ministerio de Cultura, que ya hemos formado desde el año pasado un proyecto que este año viene el segundo encuentro de música criolla en el Salón Tarapacá, vienen invitados del Perú. Una asociación de músicos criollos e intérpretes. Son 10 artistas que llegan hoy día en la noche, deben estar llegando.
0: Ya.
2: Y mañana hay una actividad que Grace va a hacer la invitación.
1: Claro que sí, pues bueno, yo a través de estos micrófonos quiero invitar a la comunidad, porque es una invitación abierta a toda la familia, primero en dos horarios, porque es el sábado 12 de septiembre, ¿ya? Primero que nada, agradecer al Consulado General de Perú, a nuestro cónsul, ¿no?, que realmente encantado con esta propuesta que le hemos llevado de hacer ahí como un emplaque, ¿no?, algo acústico con estos 10 músicos en los salones arriba del segundo piso, abierto a la comunidad.
0: Ahí mismo en el
1: ahí
0: consulado.
1: Mismo, consulado.
0: Ah, qué bueno.
1: Así que la persona que no conoce el consulado, independiente de qué país sea, pero lo importante es que vaya a ver estos espacios hermosos, y lo cual van a estar disponibles porque pronto se inaugura también la Casa Cultural Peruana
0: allí.
1: Así que vayan, van a estar los músicos en vivo en plaque, así que vamos a bailar un poquito, pasarlo bien, como algo muy familiar para recibir. El cónsul está muy entusiasmado, los va a recibir él para mostrarles las instancias del consulado, ¿no?
0: Así además es una casona antigua,
1: patrimonial, sí, tiempo bilingüe, así que están todos invitados. Eso es al mediodía en Seger.
0: Ya, a las 12 en punto. Digamos,
1: a las,
0: ¿no?,
1: 12 en punto, ya. Ahí vamos a estar, lo vamos a estar esperando, vaya con la familia. Y en la noche, todo el encuentro, ¿no?, nuestra gala criolla, nuestro segundo encuentro, gracias también. Estamos trabajando con el Ministerio de Cultura y las Artes y también el municipio que facilita los espacios. A las 19 horas en el Salón Tarapacá, abierto a toda la comunidad también, gratuito, para que venga a disfrutar de este segundo encuentro de músicos criollos que vienen de Tacna a dar un saludo, porque muchos me dirán, y estamos en el mes de la patria, justamente porque también esta región, y no sabemos, ellos quieren saludar a este nuestro hermano chileno.
0: Así como cuando nosotros vamos para Tacna
1: exactamente,
0: para hacer estas patrias
1: peruanas. Así que quedan invitados, esto es completamente gratuito, también ahí financiado también por este apoyo del Ministerio de Cultura las Artes.
0: Oye, qué buena noticia nos acaba de dar, chiquillo.
2: Es. Bueno, y solamente acotar que todo esto es un trabajo que se viene haciendo ya desde años, ¿no? Y gracias a los funcionarios también del Ministerio de la Seremía que han sabido llevar esto.
1: Y confiar también en nosotros.
2: Y aparte.
0: Sí.
2: Y además el domingo 13... nosotros del sindicato tenemos la sesión volumen 5.
0: Este domingo.
2: Perdón, volumen 4. Domingo 13. Que se corrió todo por el asunto del climatológico. Sí. Así que el 13 tenemos sesión folclórica. Van a estar 5 agrupaciones. Va a estar Inti Hacha, Huila, va a estar Boris Ingala,

0: Claudia Trompito y León Romántico, cinco cantautores, temas propios de acá de Iquique, y bueno, y...
1: ¿Desde las 7 el domingo?
0: El domingo más temprano, desde las 6 de la tarde.
1: Desde las 6, qué bueno.
0: Entonces, a la hora que la gente está paseando por ahí...
1: Sí, no, me diste una buena noticia, porque para llevar a mi hija también ahí a la sesión, porque ella se duerme temprano, entonces claro. A las 8:30 está...
2: Yo creo que todos estamos durmiendo temprano. Sí.
1: Para comer menos. Oye, y ya, entonces, tenemos actividad. Va a estar muy movida el fin de semana. Oye, y los chiquillos de Perú, después del... Porque ¿a qué hora va a terminar eso en el Salón Tarapacá?
0: Tipo 9:30.
1: Y de ahí no van a tocar ninguna parte más.
0: No. Pensábamos, pero es el...
1: ¿Como para ir a bailar unos valses?
0: Sí, pensábamos hacer una peñita, pero todavía no se ha dado esa oportunidad. Teníamos planificado la anterior fecha, porque esto era del 22 de agosto. Ya teníamos lista, porque íbamos a ir a una peña después.
1: Ahí donde el
2: Rincón Huachaca.
1: Sí, pues yo estaba... Justamente estaba pensando en eso.
0: Pero ya está ocupado.
2: Bueno, pero yo creo que no hay impedimento. La cosa es que nos juntemos y después digamos dónde estamos. Y listo, pasamos las voces, redes sociales están al minuto.
1: Pasen el dato para ir a bailar.
0: De todas maneras, hoy día... coordinaremos, a ver, en algún sitio caeremos.
1: Sí.
2: Somos hartos ahora, sí.
1: Ya, pero no importa.
2: Por último,
1: en algún departamento por ahí nos juntamos a tomar unos picos.
0: Está el Curupucho también, que ese día tiene una sesión de Norte Latino.
1: ¿Mañana?
0: Mañana sábado, pero ellos empezarán pues tipo 10, 11, me imagino hasta las 12, y de ahí... también podemos estar de repente.
2: Que va a estar nuestra amiga cerquita, también, Subarela, cantando también
0: la ahí. Subarela va a estar con una agrupación de jazz. Así que hay harto panorama.
2: Hay harta actividad, así que para todo gusto, y lo mejor que todo es gratis. Así que...
1: Absolutamente. Yo digo esto porque de antes estábamos hablando obviamente de la ramada, la fonda, en fin, que se van a hacer acá en Iquique, y una disonancia cognitiva en mi cabeza me dijo, bueno, dije yo ahí, bueno, ahí van a poder comprar chicha, pisco sour. Dijo yo, que claro, después recuerdo que el pisco sour es tan nuestro de acá de la zona, porque tú donde vayas uno exige el pisco peruano, ¿no? Un pisco sour peruano, porque es nuestro, pues, así como la comida china. Ya la comida china pasa a ser parte de nuestra cultura gastronómica,
0: es parte.
1: Entonces yo digo, ya, bueno, si estamos en nuestro país y estas son nuestras comidas, estas son nuestras bebidas, y el pisco sour está incorporado, y el pisco sour peruano está incorporado a nuestra gastronomía regional, así que pasa también a ser parte de nuestro acervo cultural.
0: Lo mismo que pasa con la música, ¿no? La música no tiene fronteras. Muchos le quieren poner fronteras, de repente los bailes, no, que este es mío, que aquí nació primero.
1: Sí,
0: en realidad, esta es una zona limítrofe, tres países, obviamente, que el hombre puso las fronteras, pero la música es una sola, nació acá y se ramificó en toda la zona.
1: Hay
0: unas peleas tan tontas.
1: Todo,
0: a veces, ¿no?
1: Por ejemplo, con el tema de los bailes, de las diabladas y todo lo demás, que son de Bolivia. Son del altiplano, son de la región, son de toda esta zona. El vals, ¿no? Recordemos que, de hecho, estábamos conversando a propósito del reloj de la plaza, que la construyó un francés, que antes me dieron el nombre, ya me voy a acordar de eso. Y finalmente fue un alcalde de Iquique, de cuando...
2: Tiempo peruano,
1: claro. Fue el último alcalde que tuvo Iquique en tiempo peruano.
2: Claro que sí.
1: Entonces, y es patrimonio nuestro. Entonces,
0: Oye, Marcelo, el vals, por ejemplo, acá en Iquique se baila mucho mejor que en Tacna, inclusive. Entonces,
2: está muy arriesgado por la
0: ¿de qué estamos hablando? ¿No? Si yo vengo de allá, yo me voy a los pueblos del interior de Tacna, no bailan vals, o sea, pero acá yo me voy a los pueblos del interior. ¿Pero por qué? Porque en esos tiempos atrás, mucha gente de aquí, de Iquique, se relegaron también a las zonas del interior.
1: Una cosa importante, por ejemplo, mi señora que es iquiqueña... Neta, su antepasado, peruanos, claro, en definitiva. Entonces, sí, hay mucho.
0: No se puede desconocer.
1: Absolutamente. No, y además.
0: Y la gastronomía y todo.
1: O sea, la mejor del mundo.
0: Todo lo que incluye, ¿no?
1: La mejor del mundo, la gastronomía peruana.
2: Bueno, oye, Marcelito, contarte que también, ya que estamos hablando del vals, contarte que con nosotros, como Centro Cultural Tundete, hemos impartido talleres de valses ya hace 2 meses. Ya. Gracias a una subvención también que obtuvimos ahí, los recursos, y quisimos invertir también en poder también entregar de lo que sabemos hacer a la comunidad.
1: Buenísimo.
2: Y ya se cierra este domingo en la Casa de la Cultura y vamos a hacer una exposición. Es abierto también el que quiera acompañarnos en las terrazas, ya porque ya que afuera no se puede hacer nada por dada la
1: gente.
2: Pero a partir del mediodía se va a entregar la certificación del taller de vals criollo y de la cueca brava. Nuestros talleristas ahí, más de 60 personas asistieron a nuestros talleres. Estamos muy contentos, dar las gracias. Creo que indudablemente entregamos las nociones y ya podemos decir que hay más gente que baila, ¿no? Y adultos mayores. ¿Para qué decirte? Hay bastante, con bastante.
0: Son los primeros.
2: Son los primeros, así que yo estoy muy agradecida y más que nada contenta, porque déjame decirte que he podido escuchar muchas cosas desde el alma, de lo psicológico, y la música los ha llevado.
1: Sí, a no, buenísimo, buena noticia. ¿Cuándo va a ser eso?
2: Esto es el domingo 13.
1: Ya.
2: ¿Ya? Después de habernos jaraneado el sábado, en la madrugada, nosotros tenemos que estar tiki-taka el día domingo.
1: ¿A qué hora?
2: A partir de las 12 en la Casa de la Cultura, en el tercer piso. Usted pasa la terraza, el ingreso es liberado, ahí vamos a hacer las muestras, lo que han aprendido, unas pequeñas coreografías, junto a los melódicos también, grupos de nueva herencias del folclore que también están invitados, así que va a haber un mix también en honor a nuestra mes también de la patria.
1: Vamos a hacer una recopilación de todo lo que viene este fin de semana. Mañana a mediodía va a estar este en el Consulado del Perú, ahí en calle Seger, con Ramírez, antes de llegar a Ramírez. Vayan, porque desde el mediodía en adelante va a haber una muestra musical extraordinaria con una embajada de 10. ¿Son 10 músicos, Jorge?
0: Sí,
1: ¿no?
0: Correcto.
1: Ya. Luego, los mismos músicos, ya, pero con un escenario ya reconocido, que es el
0: Salón
1: Tarapacá. Eso va a ser a las 7 de la tarde, sábado.
0: Entonces. En el encuentro ahí con...
1: Encuentro, claro.
0: Con una agrupación iquiqueña, Vals Locura, van a estar los melódicos con el Ballet Tundete
1: y
0: Amusicrit, que vienen de Perú.
1: Luego, el domingo a las 12, ya lo sabemos, el cierre de la Casa de la Cultura al mediodía en la terraza. Ahí van a estar, digamos, toda la gente que estuvo participando en estos talleres de vals y de cueca brava. Y a las 6 de la tarde, nueva sesión en el Salón Tarapacá con música folclórica, en este caso, el folclore latinoamericano.
0: Exacto, folclore latinoamericano.
1: Ya. ¿Qué más, po? Tremendo panorama para este fin de semana.
2: Así que,
1: y todo gratuito.
2: Necesitamos también que la gente nos acompañe para también hacer una autocrítica, porque es importante. Yo digo también es eso, a veces nos esforzamos todo el trabajo que hay detrás, en la autogestión. No, esto no es fácil, la gente dice, y sabemos lo que cuesta tramitar un permiso y bueno.
1: Por lo tanto, ¿sabes lo que es importante? Es justamente la asistencia, porque la asistencia además permite
2: volver a replicar. Exactamente, porque
1: duda.
2: ¿Cómo justificamos?
1: Sí.
2: Eso es.
1: Ya, me parece muy bien. Oye, y avisen si es que después del Salón Tarapacá mañana con los amigos peruanos se arma algo, ¿ah?
2: Sí, vamos a estar ahí avisando.
0: Van a quedar con sed.
1: Porque,
2: vamos.
1: Sí, porque pasa que en el Salón Tarapacá no se puede tomar.
2: No.
1: Oye, ¿y qué va a haber mañana en el Rincón Huachaca?
0: Algo de burlesque, algo así, parece.
1: Pero eso tiene una.
0: Pero hay varios artistas que van a estar, parece. Está la Yita, la Yanela.
1: Ya.
0: Va a haber una mixtura de.
1: Porque en una de esas nos vamos con los amigos, pero no, a sentarnos ahí a mirar y. En una de esas subimos a cantar un rato.
0: Claro, también.
2: Sí, hacer un mix de todo, si todo se puede.
1: Jorgito, que te vaya muy bien, éxito, gracias por hacernos parte también de. De toda esta actividad, estamos aquí disponibles para cuando lo requieran, como siempre. Doña Grace, gracias por el apañe, como siempre, ahí, al pie del cañón. Y bueno, reitero nuevamente, cuando lo necesiten, Y cuando lo requieran, aquí vamos a estar.
2: Muchas gracias, difundir. Marcelo, gracias por permitirnos estar acá, los controles que siempre nos reciben, la verdad, no siempre nos reciben con los brazos abiertos, los que no podemos pagar un espacio, y esto es importante para poder difundir el trabajo colectivo.
1: Sí, yo siempre considero que el tema de la del arte, la cultura, el deporte, en todas sus manifestaciones necesitan más recursos, obviamente, para que puedan tener esta posibilidad de difundir también en todas partes. Mientras tanto eso no llegue, acá estamos dispuestos obviamente a hacerlo, ¿no?
0: Sí, muchas gracias. A veces la gente dice, hoy no me he enterado, pero mucha gente, yo me he dado cuenta que se ha escuchado a Paulina y ha llegado por gracias a ustedes. Y te hago recuerdo también que el 26 de septiembre es el volumen 5 de las sesiones musicales, y ya estamos trabajando con el Ministerio de Cultura también para lo que viene el Día de la Música y los Músicos Chilenos, que se conmemora el natalicio de Violeta Parra,
1: sí,
0: el 4 de octubre. Aquí se va a conmemorar el 3, sábado 3, el Festival Ike, y el viernes 2 vamos a hacer una intervención allá en la Plaza Prat también con el Sindicato de Músicos junto al Ministerio de Cultura.
1: Ya, pues te espero esa
0: que
1: semana.
0: Estamos, sí, de todas maneras.
1: Te espero esa semana para que estemos promocionando ahí el Día de la Música Chilena.
2: Muchas gracias.
1: Gracias, Grace, que te vaya muy bien. Gracias, Jorgito.
0: Gracias, Marcelo.
1: Marito, aprovechemos de ir a la pausa nosotros. Luego volvemos, no se vayan, por favor.
3: Gracias, Marcelo. 11, 25 minutos.
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3: 11 horas, 26 minutos.

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2: Bien, estamos de vuelta ya, de regreso. Quiero revisar algunos de los WhatsApp que nos han llegado. Varios hartos WhatsApp, hay que decirlo, ¿no? A ver, y tengo de hace bastante rato. Es increíble, dice... es malicioso, eso sí que es una imputación temeraria de la nueva antigua fachita. Y se podría haber cohecho, no es calumnia. Es más conjetura decir que hay delito de calumnias. La defensa de la chica es muy férrea. La niña quiere pautear la línea de prensa a la radio, indirectamente quiere determinar cuánto tiempo se le debe dar a cada noticia, sobre todo a quienes le conviene. Está solo tratando de confundir. Es increíble, en definitiva no hay nada nuevo bajo el sol, nada nuevo bajo la dulzura y simpatía. El fascismo es el mismo de siempre, dicen por acá. De algunos minutos atrás esto, vamos con este audio, escuchemos, a ver.
3: Hola, buen día, Marcelito. Marcelito, consulta a la señorita que está ahí, es abogada de profesión.
2: Ah, por la cari.
3: Porque ella hace una defensa corporativa, dice que ella no ve delito. Y yo la verdad que cualquier persona que esté vinculada o cerca de Hermosilla, yo preferiría decir, dejemos que las instituciones funcionen.
2: Claro.
3: Como lo dicen muchos los políticos de este país. Así que, bueno, la verdad que es una defensa corporativa la que está haciendo ella.
2: Sí, bueno, un abrazo ahí a Carlitos. Vamos con otro WhatsApp. Gracias, Carlos. Qué poca objetividad, dice, de la panelista, siempre tratando de dejar el perfil a los posibles casos de corrupción de su sector político o amigos. Lo está haciendo con Felipe Huner, lo hizo otro día con el alcalde de Pica, cuando dijo que su caso no era tan grave como el del alcalde de Pozo Almonte. ¿Cómo defiende la panelista Huner?, dice por acá. La señora Karina defendiendo lo indefendible, como toda derechista, dice por acá. El Chumbeque Huner, hola, buenos días, nos dicen por aquí. Buen día. ¿Por qué defiende lo indefendible? Felipe nunca inspiró confianza y fue premiado con un cargo de consuelo en la región. Aquí es clave, el pago de Hermosilla hacia el punto, dicen por acá. Marcelito, buen día. La panelista debería estar celebrando el 11 y no estar defendiendo lo indefendible. Hermosilla es un delincuente. En 7 días más se vota el cambio de edad de la jubilación a los 75 años, los hombres y 65, las mujeres... Y ningún canal dice nada. Esta no la sabía yo. Otra del clan Quirós. Vamos a revisar eso. Marcelo, en redes sociales, ¿dónde se puede saber de estos datos culturales? Lo voy a preguntar. Repita las actividades que están mencionando los señores del Perú. Buen día. ¿Dónde se verá el programa de actividades? Gracias. Si nos están preguntando por ahí... Marcelito, puedes invitar a los auditores que este domingo 13 vengan a pasar una entretenida tarde desde las 16 horas, este domingo 13, a la Lotita Solidaria de Bigotes Callejeros. Hay muchos premios como Lota Camping, Lota Perfumería, Lota Electrónica, Lota Turca, a solo 2.000 pesitos el cartón, pasarán una linda tarde y lo mejor es que ayudará a una forzada agrupación. Los esperamos entonces en la sede ubicada en 21 de mayo con Tomás Bonilla. 21 con Tomás. Finalmente, va la lota. Va la lota, va la lota. Había estado media complicada la lota a propósito de la lluvia y todo lo demás. Se había aplazado en varias oportunidades el tema de la lota. Pero ya estamos. Ya está. Oye, 920-2015-35, nuestro WhatsApp, 920-2015-35. Y nuestros teléfonos, el 572-78-2872, 78-2872, y el 725664, 725664. Ahí está nuestro WhatsApp, espérate, déjame ver.

0: 11, 44 minutos.
1: Caramba, preso entre rejas.
2: Ya. Sofre ha tomado conocimiento de la Sofre ha tomado conocimiento a propósito del tema Hübner, que vamos a seguir con el tema Hübner. Sofre ha tomado conocimiento de la publicación realizada por el portal Reportea y de lo anunciado recientemente por el diputado Carlos Carvajal. En ese contexto, y en caso de que la Contraloría u otro organismo competente requiera información a la compañía, como Sofre desea, responderemos formal y oportunamente entregando todos los antecedentes que nos sean requeridos. Esto respondieron el día miércoles sobre este reportaje. Por lo tanto, hay consultas ya formales a Sofri de parte de la prensa, pero también recordemos que Carlos Carvajal, no sé si ya ofició o va a oficiar a la Contraloría respecto al caso Hübner. Y en ese contexto es que, si es que hay consultas por parte de la Contraloría, Sofri está dispuesta, obviamente, a entregar toda la información, recordando de que hay dos directores que están vinculados en este reportaje de reportea.cl. No es, digamos, tan desconocido para ellos este tema, ¿no? Así que me parece interesante ver eso. Vamos a revisar lo que trae el diario Longino y hasta ahora, Marito, ¿te parece? Esto es lo que trae el diario Longino para esta jornada de día viernes. Y aquí estamos ya con el diario Longino. Colocamos en el streaming. Ya, ahí está. Diario Longino. ¿Qué dice el diario Longino? Digital solamente durante estos días. Bueno, dice: Fiscalía formalizó por homicidio frustrado a mujer que apuñaló a apoderada fuera del colegio. Esto en el Mahatma Gandhi. Entiendo que está en prisión preventiva. Más de 450 personas participaron en jornada regional de prevención del suicidio en Tarapacá. Energía y Superintendencia de Electricidad y Combustible, SEC, intensifican fiscalización de parrillas en Tarapacá. Tras aumento de homicidios en 78,9%, gobierno exige reforzar presencia policial en barrios críticos. Señala por acá también el diario Longino. ¿Qué más? Aguas lluvias, Tarapacá enfrenta el desafío de preparar a Iquique y Alto Hospicio antes del próximo temporal. Vamos a las páginas interiores, en la editorial Economía Frenada. ¿Cuándo crecer menos deja de ser una cifra? Está la editorial del diario Longino. Un día como hoy, 11 de septiembre, hacen alusión obviamente al golpe de Estado, ¿no?, en nuestro país, al comienzo de la dictadura de Pinochet, pero también hacen relación con los atentados del 11 de septiembre, ¿no?, de 2001, las Torres Gemelas. Energía y SEC intensifican fiscalización de parrillas en Tarapacá. El Seremi de Energía de Tarapacá, Juan Ignacio Budón, y el director regional de la Superintendencia de Electricidad y Combustible, Sergio Barra, encabezaron una fiscalización en el comercio establecido para verificar que las parrillas eléctricas y a gas que se comercializan en la región cuenten con su sello SEC y cumplan con las condiciones de seguridad exigidas por la normativa vigente. Gobierno regional destina más de 1.125 millones para mejorar infraestructura del SAMU Tarapacá. La inversión financiada con recursos de FNDR permitirá ejecutar una conservación integral del edificio del Servicio de Atención Médica de Urgencia, mejorando las condiciones de seguridad, funcionamiento y habitabilidad para los equipos que atienden emergencias en toda la región. 95 organizaciones sociales de Tarapacá ya han fortalecido sus capacidades para convertir ideas en proyectos. 15 nuevas organizaciones culminaron su formación en la Escuela Dirigencial del Centro Victoria, donde adquirieron herramientas para liderar, gestionar iniciativas y acceder a fondos públicos y privados. El programa continuará durante 2027. Tras aumento de homicidios en 78,9%, el gobierno exige reforzar presencia policial en barrios críticos. el Seremi de Gobierno, Yusef Ilaja, planteó a Carabineros y la PDI deben aumentar su despliegue y mantener presencia permanente en los sectores intervenidos para evitar que la delincuencia vuelva a ocuparlos. Nota que está basada claramente en la entrevista que tuvimos ayer con Yusef Ilaja. En prisión preventiva queda sujeto que prendió fuego a víctima en Ruco de Caleta, Riquelme. Oh, wow. ¿Qué es esto? Por el delito, perdón, de homicidio frustrado, fue formalizado por la Fiscalía de Iquique un imputado chileno que a fines de agosto intentó dar muerte a un hombre que vivía en un ruco en el borde costero de la ciudad, rociándolo con benzina y prendiéndole fuego. La abogada asistente de la Universidad de Delitos Violentos de la Fiscalía de Iquique, Silvana Sierra, explicó que el 25 de agosto pasado, en horas de la noche, la víctima estaba al interior de su ruco ubicado en el sector de las embarcaciones varadas en la caleta Riquelme, hasta donde llegó el imputado apodado Mama Yuri, quien portaba un bidón con líquido acelerante y comenzó a exigirle el pago de una deuda de dinero. Luego roció el cuerpo de la víctima con el acelerante y le prendió fuego, huyendo del lugar. La situación fue advertida por un testigo y personal de turno de la Armada de Chile, quienes al ver las llamas acudieron al lugar y socorrieron al afectado, quien alcanzó a indicar quién lo había quemado. La víctima resultó con lesiones graves, consistentes en quemaduras en el 35% de su cuerpo, que le habrían causado la muerte sin atención médica. O sea, habría muerto de no haberlo atendido oportunamente. De hecho, se mantiene en coma, perdón, disculpe la garganta, la alergia me tiene loco. De hecho, se mantiene en coma, en riesgo vital, internado en la posta central de Santiago, hasta donde fue derivado, dada la complejidad de su estado de salud. Gracias a las diligencias de investigación realizadas por la sección, o con la sección de investigación policial de la Primera Comisaría del Laboratorio de Carabineros, en especial la revisión de cámaras de seguridad y el empadronamiento de testigos, se logró identificar y confirmar la participación del imputado, quien fue detenido tras obtener su orden de detención. Dada la gravedad de los hechos, el juzgado de garantía acogió la solicitud de la fiscalía y decretó la prisión preventiva del imputado mientras dure la investigación, que tiene un plazo de 90 días. Wow. Tribunal decretó prisión preventiva para la imputada adulta, mientras que su hija de 17 años quedó con arresto nocturno. Esto fue lo que pasó ahí en el Mahatma Gandhi. Dice Longino que la Fiscalía de Iquique formalizó por el delito de homicidio frustrado a una mujer adulta y a su hija, adolescente de 17 años, acusada de participar en una violenta agresión contra una apoderada de las inmediaciones, o en las inmediaciones de un establecimiento educacional ubicado en el sector sur de la ciudad, el Mahatma Gandhi, en el fondo, ¿no? A solicitud del Ministerio Público, el juzgado de garantía decretó la prisión preventiva de la imputada adulta al considerar que su libertad constituye un peligro para la seguridad de la sociedad y de la víctima. En tanto, la adolescente quedó sujeta a arresto nocturno, vigilancia de la autoridad y prohibición de acercarse o comunicarse con las víctimas. El fiscal especializado en responsabilidad penal en adolescentes, Juan Valdés, explicó que los hechos ocurrieron cerca de las 8:30 horas del pasado miércoles, cuando la víctima caminaba junto a sus hijas de 14 y 12 años, qué locura esto, en dirección al colegio. Según los antecedentes expuestos en la formalización, la mujer adulta interceptó a la apoderada a raíz de un conflicto previo entre las hijas de ambas. Luego de reprocharle la situación, y cuando la víctima decidió continuar su camino, no pescando, la imputada la habría atacado por la espalda con golpes de puño. Posteriormente, la mujer extrajo un cuchillo que mantenía entre sus vestimentas y atacó a la víctima, provocándole heridas en el abdomen, en la cabeza y ambas piernas. ¡Qué locura! ¡La quería matar! No, pero ¿qué es eso? Bueno, mientras se producía la agresión, la imputada adolescente, la hija, se habría acercado al lugar y golpeado con una de las hijas de la víctima con el objetivo de impedir que auxiliara a su madre. Ambas afectadas resultaron lesionadas. Tras el ataque, Carabineros indicó, inició diligencias inmediatas, tomando declaraciones de testigos y revisando registros de cámaras de seguridad. Con estos antecedentes, las dos imputadas fueron detenidas minutos después en las cercanías del terminal agropecuario. La fiscalía formalizó a ambas por homicidio frustrado, mientras que la adolescente se le imputó además el delito de lesiones leves en contra de la menor de edad. El caso continuará bajo investigación mientras se desarrollan nuevas diligencias destinadas a esclarecer completamente la dinámica de la agresión y establecer las responsabilidades penales de las imputadas. Qué increíble, a lo que estamos llegando, ¿no? Es impresionante. Ya. No, nos vamos a la pausa, Marito. Ya luego estamos de regreso. Por favor, no se vayan de la sintonía. Que seguimos acá en la mañana por Paulín. No se vayan.

0: Radio Paulina le indica la hora.
1: 11 horas 56 minutos.
0: Esta es la temperatura en Radio Paulina.
2: 18 grados, 9 décimas.
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1: Son las 12 de la tarde con 5 minutos. Actualizamos las noticias a esta hora en Radio Paulina. El subsecretario del Interior, Máximo Pavés, explicó la decisión del gobierno de no realizar un acto oficial por el 11 de septiembre, a diferencia de administraciones anteriores. La autoridad señaló que el Ejecutivo respeta las distintas formas de conmemoración y memoria en torno a esta fecha, pero decidió concentrar su agenda en las principales urgencias y desafíos futuros del país. El presidente José Antonio Kast realizó un balance de sus primeros 6 meses de gobierno durante su visita al astillero de ASENAF en la región de Los Ríos. Desde la ciudad de Valdivia, el mandatario destacó avances alcanzados mediante trabajo con el Congreso y los gobiernos regionales y llamó a impulsar a Chile como un polo de desarrollo de la industria naval, aprovechando su infraestructura, experiencia marítima y ubicación estratégica.
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1: El Ministerio de Bienes Nacionales lanzó el plan Se Busca Dueño, que contempla la venta de 234 inmuebles fiscales a nivel nacional. En Tarapacá se incluyen 27 propiedades, de las cuales 4 corresponden a terrenos de carácter industrial en Pozo El Monte, 21 a proyectos agrícolas en La Tirana y 2 a iniciativas turístico-agrícolas en Pica. La PDI realizó una fiscalización masiva en las comunas de Iquique y Alto Hospicio, procedimiento que dejó 47 personas detenidas por distintos delitos. El operativo contempló controles de identidad y fiscalizaciones migratorias, alcanzando un total de 147 personas controladas en ambas comunas.
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1: 12:07, hasta aquí con la revisión de las noticias. Sigan en compañía de Radio Paulina.
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22: 12:08.
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1: Vamos a hacer una cosita. Vamos pidiendo canciones de Violeta, porque la Violeta además ahora en octubre es el Día de la Música Chilena y la Violeta está de cumpleaños, por eso es el Día de la Música Chilena. Entonces acá con el Pablito queremos justamente ir pidiendo canciones de Violeta, de las buenas de Violeta. O sea, todas buenas en todo caso las de Violeta, ¿no?
2: Por ejemplo, Marcelo el Gavilán. Sí. Oye, tremenda.
1: Paloma ausente.
2: Paloma ausente.
1: O Violeta ausente, perdón. Violeta de, ausente.
2: Oh. Te hablaba recién, Marcelo, antes de salir al aire, Juana Rosa.
1: Ya, Juana Rosa, Marito, por favor.
2: Arréglate, Juana Rosa.
1: El casamiento de negro.
2: Casamiento de negros. Para bienes al revés.
1: Para bienes al revés.
2: Run Run se fue para el norte.
1: ¿Cómo se llama esa que se llama el?
2: Este es la Yo canto la diferencia. ¿O no, Marito?
1: Sí, bueno, también.
2: Yo canto la, mira cómo nos sonríen.
1: El papagayo, ¿cómo se llama? ¿El papagayo se llama, no? El papagayo verde y amarillo. El papagayo.
2: ¿El palomar? ¿Cómo dijiste?
1: No, el papagayo.
2: El papagayo.
1: El papagayo, que se, creo que se llama el papagayo la canción, ¿no?
2: Ay, qué
1: mal. ¿Y a Juana Rosa la encontraste, Marito, no? Sí, a ver. Canciones de Violeta. Vamos a escuchar canciones de Violeta. Que estamos. Mañana vamos a tener programa especial con Marito de Fiestas Patrias.
2: Ah, qué buena.
1: Música folclórica a la mañana. Toda la mañana. Ahí está, buena. Sube el volumen, maestro, por favor. Mañana

0: Oye, la de, disculpa que te interrumpa, la canción del papagayo que la musicalizó la Violeta, bueno, no es de la Violeta, es de Gabriela.
1: Es de Gabriela Mistral.
0: Sí, el poema del papagayo.
1: Yo estaba buscando sobre eso, Marcelo, y habla de unas décimas también que ella recogió cuando fue la Cruz de Mayo.
0: Ya.
1: Se ocupaba, hay unos versos de que contienen unas décimas también que escribió Violeta Parra, porque sí, no solamente era cantora.
0: No te olvides que ella era recopiladora, por lo tanto, de hecho, estuvo acá en el norte, sí. Yendo a los pueblos originarios para poder recopilar muchas canciones que son de autores anónimos.
1: Exacto. Lo mismo que sucedía con Margot Loyola también.
0: También.
1: Pero ella, cuando estuvo acá en el norte, bueno, aparte de escribir canciones preciosas, una de las que más es característica y cuando estuvo en su paso por la zona norte fue Arriba Quemando el Sol.
0: ¡Ay, sí, qué bonito!
1: Arriba Quemando el Sol, tremenda canción de Violeta Parra también, que habla de la vida minera en ese tiempo. Imagínense que la mayoría de los calicheros no tenían ni siquiera implementos de seguridad.
0: Sí.
1: O sea, la toalla húmeda, la ropa cortada, era tu mascarilla, era tu forma de protegerte frente a los minerales que estaba expuesto. Así que, bueno, ella también recoge esa precarización.
0: Sí, tienes esa Arriba Quemando el Sol, Marito, ¿no? Arriba Quemando el Sol. Está la puerta abierta, Mario, por si acaso, está abierta la puerta.
1: Se escucha clarito.
0: Pero más clarito no va a haberse escuchado. Sí, un segundo, ya pasó. Está igual que la lluvia.
1: Dame un segundo. Disco.

0: Qué linda canción esa. Oye, la había dicho la jardinera también hace un ratito atrás, ¿no? Que una de las... Oye. O sea, uno podría escuchar todo el día Violeta todos.
1: Una discografía
0: tremenda. Y además todas canciones populares, conocidas, sí, reconocidas.
1: O sea, disculpa Marcelo, pero ¿quién no bailó, por ejemplo, en el colegio el Sacristán?
0: Claro, exactamente.
1: Yo creo que fue una de las primeras polcas que uno tuvo acercamiento, sí, porque acá en el norte no es común bailar una polca.
0: Una polca, no, no.
1: Y ella trae una polca y uno la conoció en el colegio y fue tu primer acercamiento en cuanto al folclore, porque yo creo que ahora, estos meses, este mes en especial, el folclore se vive en todos lados.
0: Oye, ahí está el Sacristán, escuchémosla,
1: No, esta es ¿Qué dirá el Santo Padre?
0: Ah, no, el, claro, tiene...
1: ¿Qué dirá el Santo Padre? Que vive en Roma. Que le están degollando
0: a su paloma. A ver.

0: Ella tenía esa capacidad de transmitir con la voz, Marcelo, una voz acongojada, una voz triste, a pesar de que su realidad era muy acorde a lo que ella también cantaba.
1: Bueno, lo dice en el Gracia de la Vida, a propósito, de su canto doloroso. Hay una... la mazurquica modernica, ¿te acuerdas de esa? De una letra, pero extraordinaria, maravillosa. Y el otro día estaba leyendo un artículo de la vida de la Violeta, y me provocó curiosidad porque siempre he tratado de ver los orígenes de las letras. Y el volver a los 17, hay una anécdota, entre comillas anécdota, de la Violeta junto a Pedro Mesones, que estaban recorriendo, me parece que era parte del campo, en alguna de esas seguramente prefunciones que tenían, y se pusieron a jugar así como cabros chicos. Y el Pedro Mesones le dijo: oye, parecemos cabros de 17. Acto seguido, la Violeta le muestra a Pedro Mesones, después de esa...
0: esta canción.
1: Le muestra el Volver a los 17, que tiene una letra, pero... sí,
0: muy potente.
1: Impactante. Ahí está, la mazurquica modernica.
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0: Imagínate con una percusión, una guitarra y una voz.
1: Sí.
0: Nada más.
1: Un charango, yo creo que es.
0: Un charango, claro.
1: Sí.
0: Pero no hay más.
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1: Buena. Oye, y la otra de Violeta, sí, muy reconocida, sobre todo en tiempo complejo y difícil en nuestro país, que dejó un legado, porque, y esto nos queda de manifiesto, Paolo, de que las brechas sociales y las brechas políticas también, políticas sociales, vienen desde que Chile es Chile, digamos. Exacto. ¿no?
2: Y antes era peor, Marcelo, recuerda, sí, de los periodos de los años 20 hasta el periodo de los 50, Chile era un país muy pobre. Pero sí, muy pobre, muy pobre. Yo creo que nuestros ancestros, nuestras personas mayores, nos podrán recordar ese estilo donde la mayoría de los niños no tenía ni para comer. Donde se vivía un Chile muy distinto a lo que uno está viviendo, sobre todo en Santiago, donde la mayoría de los grandes músicos también nacen en esos senos. O también grandes artistas también, por ejemplo, en base y escriben en sus vivencias populares.
1: Sí, no olvidar que hay un antes y un después con la nacionalización del cobre, que permite obviamente un despegue importante. Exacto. Económico de Chile, en el fondo, ¿no? Bueno, y has visto después con otros ojos.
2: Y también en 1930, recuerda, con el presidente Pedro Aguirre Cerda, también cuando se forma este estado de bienestar, también donde se preocupa de los niños y por sobre todo de la educación.
1: Sí.
2: Yo, mi abuela siempre me hablaba de que ella, dentro de sus conocimientos, que llegó hasta tercero básico, que era muy común también en ese tiempo que los niños no estudiaran o siguieran haciendo una prosecución de los estudios. Ella misma me decía que destacaba mucho la labor de Pedro Aguirre Cerda.
1: Bueno, había una. A partir de eso hubo un despegue intelectual en nuestro país. Entonces no era raro ver a obreros de la construcción, a obreros de la industria, obreros, sin, digamos, los estudios completos, pero
2: gente no letrada,
1: pero con una intelectualidad importante. Y ahí es donde se hace parte, que a algunos les va a molestar, lo de la Unidad Popular,
2: pues. Claro.
1: Donde tú veías a gente común y corriente con argumentos y fundamentos de lo que estaba pasando en nuestro país de forma brillante. Hay muchos videos que documentó a ese obrero,
2: de hecho,
1: informado.
2: De hecho, para estos tiempos igual es bueno recordar siempre el documental de la Batalla de Chile, Marcelo, de Patricio Guzmán. Sí. Hay tres volúmenes, están en YouTube, están completamente gratuitos, donde narra lo que sucedió en ese periodo de lado y lado. De lado y lado,
1: sí.
2: Porque Patricio Guzmán estuvo en ambos bandos, de alguna manera grabando, documentando lo que estaba sucediendo, para luego producir este documental, y que está en YouTube para que todos lo podamos ver.
1: Patricio Guzmán, además, premiado en el mundo entero con la presentación del documental de Salvador Allende. Uh-huh. Y cuando dijo en esa presentación que Salvador Allende marcó mi vida, no sería quien soy sin su ejemplo y sin el sacrificio de Salvador, a propósito de un día como hoy. Vamos a la línea telefónica. Aló.
3: Aló, Marcelito, hola, ¿cómo estás?
1: Claudito, ¿cómo estás? Un gusto saludarte, Claudio.
3: Bien, bien, pues escuchando, y qué buen tema están tocando, ¿no? Y sería muy bueno que el guante también se recoja en los colegios. He estado en dos actos, uno ayer y uno hoy día, y en realidad está muy arraigado los actos hacia lo patronal, a lo que no tiene raíz.
1: Sí.
3: Porque al final, lamentablemente, ese no es la cueca que representa la gran parte de
1: claro,
3: para
1: claro.
3: Empezar, punto uno. Sí. La cueca nortina, en ninguno de los dos actos lo tocaron, era pura cueca nomás de Guaso y de la zona norte, o sea, la zona centro. Lamentable. Y hay hasta canciones que la misma Violeta Parra las toca con un sentido nortino también, como
1: sí.
3: ¿Para qué me casaría? Pues muy buena canción también, ¿Para qué me casaría?
1: El mismo Run Run se fue para el norte, ¿no?
3: Exacto, sí. Víctor Jara lo mismo,
2: El rin rin del angelito.
3: Oh, no sé si ¿Te acuerdas que para en ese tiempo, independiente que estuviéramos en dictadura, también había folclor de con un sentido de social?
1: Sí.
3: Como es el hay que ser pate vaca, de no me acuerdo si Heredia no era, pero bueno, hay que ser pate vaca, o hay varias canciones. Y sería bueno que se tocaran eso, empezara a tomar eso en los colegios y enseñarlo, porque sí, es parte de nuestra historia. Eso, Marcelito, quería poder aportar eso.
1: Un abrazo.
3: Me gustaría poder también tocarla, vale.
1: Dale, un abrazo. Sí, yo, mira, fíjate lo que dice Claudio, es bien relevante, ¿eh? Porque quienes nos criamos en dictadura, había un sentido en la educación de arraigado con la cultura chilena.
2: Claro.
1: Sí, tal vez nos saltamos el Canto Nuevo, que fue un movimiento muy político, pero sí teníamos a Violeta presente en nuestra niñez. No hubo problemas respecto a eso. Víctor quedó de lado porque respondía al movimiento del Canto Nuevo junto con Quilapayú, sí, los Intimani, en fin. Pero sí teníamos mucho arraigo con nuestra cultura de Chile, de norte a sur, digamos, ¿no?
2: Y el folclore en general.
1: El folclore en general. Yo creo que ahí, creo que la... De vuelta a la democracia, estamos en deuda respecto a eso, porque más allá, digamos, de que hayamos avanzado, mira lo que pasa con la prueba PISA, el otro día lo analizamos, y esto también forma parte de esa formación intelectual de nuestros niños y niñas. Po.
2: Sí, yo creo que, Marcelo, ahí le diste el clavo, o sea, seguimos viviendo todo este tipo de resabios, de periodos que han pasado mucho tiempo y claramente tienen consecuencias incluso en la población, sí, más joven. O sea, sí, yo me acuerdo haber estudiado también en el colegio las políticas culturales en el momento de la dictadura y de cómo se implementaban, por ejemplo, medidas bien, bien fuertes. Por ejemplo, en las editoriales que se entregaban a diario, por ejemplo, la editorial Zigzag, sí, la editorial Ercilla,
1: sí,
2: que tienen tomos y tomos de nuevos libros que son de literatura chilena, por ejemplo, pero que están editados de alguna manera con una intervención clara de una política que los más, si lo están escuchando, por ejemplo, los más cultos, los más de los gestores culturales se pueden acordar, de este libro azul que existía, sí, en cuanto a la implementación de la política cultural en cuanto al régimen que se vivió. Y lo mismo la editorial Ercilla. Hay muchos libros que se acortaron, que se sacaron páginas y que fueron vividos de alguna manera y que también hubo una intervención al momento de contarnos una historia.
1: Yo te voy a contar otra anécdota. Cuando comencé, yo el lunes cumplo 36 años trabajando en la radio. Yo partí un 14 de septiembre del 90.
2: Ya.
1: Y el año 91, después de haber estado un año más o menos trabajando en radio, el director de la radio me dijo: Marcelo, ¿te querías hacer cargo de la discoteca de la radio? De toda la bodega de discos que tenía en la radio. En ese tiempo, wow, era físico. Yo le digo, ya, pues. De ahí aprendí a conocer mucha, mucha música. Y encontré discos del año de la pera, discos de vinilo, que era lo que se tocaba en ese tiempo. Después, junto con el cassette, tenemos una casetera pero tremenda y una sala como esta, llena de discos de vinilo por todos lados. Y empecé yo a escudriñar, porque no solamente el discotecario tenía que cuidar los discos, limpiarlos, sí, sino que además nos encargaban de la programación del día a día.
2: Hacerla de DJ.
1: Claro, no teníamos que entregarle al radio operador todos los discos que se iban a tocar en la mañana, en la tarde y en la noche. Ahí están los discos, con las alturas, con el tema, con todo lo demás, marcaditos con papelito, todo lo demás. Y ahí es donde me encontré y me impactó de inicio discos de folclore, recopilación de folclore chileno, del sello Lerce, por ejemplo.
2: Sí, Lerce.
1: Que habían varios autores, pero el surco de Víctor Jara, rayado con clavo, con clavos, el surco de donde venía el tema de Víctor Jara, con clavo. El surco de los Quilapayún, con clavo. Los surcos de Inti Illimani, con clavo. O sea, intocables, pues la aguja no pasa por ahí. Y yo preguntaba, pues le decía a los más viejos, ahí estaba José René Mora, me acuerdo, el peladito Mancilla, que eran radiooperadores antiguos, ya fallecidos, lamentablemente, hace mucho tiempo. Yo decía, oye, ¿por qué esto? Porque se nos pasaba muchas veces. O sea, dejamos el disco corriendo y pasaba la aguja por ahí, tocaba el tema y nos quedaba la pura.
2: Afuera llegaba, me imagino, la patrulla.
1: Claro, y ya José Mancilla.
2: Ya había una prohibición expresa de cero folclore, la verdad.
1: Sí, además.
2: Guitarra.
1: Pero había José Mancilla, que era el discotequero que rayó eso. Fue en el año 73, un 11 de septiembre. Estaba radio operando. Claramente había mucho nerviosismo. De repente siente un arma en su cabeza e invitándolo obviamente a dejar su puesto de trabajo, a irse fuera, y toma posición funcionario del ejército de la radio, sin tener idea de lo que había ahí, pero silenciaron inmediatamente la radio. Eso duró como 2 días, después se volvió a retomar, entendiendo que claramente esa era una radio que no tenía, digamos, un color político específico.
2: Pero para el mismo 11 se hizo la toma.
1: Sí, se hizo la toma inmediatamente, sí. La radio. Y el peladito, que en paz descanse, siempre me contó esa, entre comillas, anécdota de sentir el fusil en su cabeza.
2: Ay, frío, mi madre.
1: Para afuera. No, horrible, sí. Terrible.
2: Una experiencia casi traumática, la verdad.
1: O sea, sin duda, yo conozco, bueno, acá igual tengo varios conocidos que estuvieron en Pisagua. En el caso de Magallanes fueron a la isla Dawson. Conozco a varios y con varios que me crié radialmente fueron claramente personas que o estuvieron en Isla Dawson o fueron relegados también a otras regiones del país o directamente sus parientes murieron.
2: Sí.
1: Fueron asesinados. Conozco a mucha gente, por eso que hablo con tanta propiedad, además de una fecha tan relevante, tan importante como la que estamos viviendo hoy.
2: O sea, Marcelo, discúlpame. Sí. Justamente por la fecha, ¿tú te imaginas que en Estados Unidos, en la ciudad de Nueva York, no se celebrara o no se conmemorara, mejor dicho, sí, un 11 de septiembre luego de el atentado a las Torres Gemelas? En este momento se está haciendo un acto de conmemoración.
1: Sí, exactamente.
2: Quizás no está el mismo presidente en el lugar, pero se entiende la magnitud de generar una memoria y que nos represente también colectivamente. O sea, es algo que sucedió y no hay una vuelta atrás.
1: Por eso es tan relevante que y por ahí los hate me han vapuleado durante esta jornada porque subí algo en mis redes sociales. No podemos.
2: ¿Te dijeron mugroso? ¿Ya te dijeron mugroso?
1: No, ya. De todo un poco. No solamente mugroso.
2: Sí, porque yo digo que. Porque yo veo que te bañaste, por eso.
1: Sí. No, me lavé el pelo. No, digo yo porque hay mucha gente que todavía dice, pero ¿hasta cuándo vamos a estar con el 73 y Pinochet y lo demás? Bueno, hasta siempre, mientras haya memoria en este país y las nuevas generaciones entiendan que eso no puede ocurrir nunca más. Tenemos que recordar de que hubo un quiebre en la democracia, de que hubo personas asesinadas, violadas, torturadas, mujeres embarazadas, mujeres por pensar distinto fueron ultrajadas sexualmente. Todo eso tenemos que tenerlo presente.
2: Sufrieron hasta abortos. Yo te contaba de una ex compañera de la UCN, bueno, Elizabeth también, y ella también fue desaparecida.
1: Sí.
2: No se ha encontrado más allá de su rostro con su marido. También alumna de periodismo de la Católica del Norte, en ese tiempo Universidad del Norte, y donde ella con 7 meses de embarazo, trabajadora más encima de la U, del área de bienestar, es sacada, llevada y no vuelta atrás, Marcelo, no vuelta atrás.
1: Vamos a ir a una pausa, luego vamos a seguir escuchando a Violeta y tantos otros, tanta otra música chilena. Volvemos, no se vayan.
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5: 12:37.

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0: Bueno, vamos a propósito de fiestas patrias. Vamos a ver cómo está Sodimac, ¿no? ¿Te compraste tu barrillita ya, Marito, no? Para... 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Espérenme un segundito solamente. Ya, ahí vamos. Ahora sí, vamos a agregar ahí a don Luis Vera para saludarlo en esta jornada bajo la otra cámara que tengo acá. Y colocamos a don Luis Vera ahí en el streaming. ¿Cómo está, don Luis? Un gusto saludarlo. ¿Cómo le va?
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0: Chao, don Luis. Don Luis Vera, de Sodimac, contactándose con nosotros acá. Tan buenas las parrillas ahí, bonito. Vamos a la pausa y regresamos, no se vayan, ¿eh?
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3: 12 horas, 58 minutos.
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2: Esta es la temperatura en Radio Paulina.
6: 18 grados, 9 décimas.
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1: Bien, vamos con algunos WhatsApp que nos quedaron ahí atrasaditos. La disculpa del caso, como siempre, a nuestros auditores. Vamos con los audios.
2: Hola, Marcelito. Saludos. Abrazo a Marito también, que se encuentra ahí en la sala de control. Marcelito, bueno, primero quería darte las gracias por dejarme siempre concursar ayer y haber ganado. El pipeño está...
1: El pipeño.
2: Excelente.
1: Buena, qué buena, buena, buena.
2: Quería agradecerte
1: buena.
2: A ti y también a Fabián, ¿cierto? De la picada de Martín. Ya, excelente atención, Marcelo. Fui a buscar el premio y nada que decir. Muy, muy buena la atención de Fabián, ¿cierto? Está con su familia ahí, así que... Quiero aprovechar también de saludarlo y darle las gracias por la disposición de él y del premio, ¿ya? Que me dijo que iba a seguir haciendo concursos, ¿cierto? Para donar también su cosas que tiene ahí a la venta. Así que, nada, Marcelito, un abrazo, muchas gracias. 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Ya, saludos, chiquillos.
1: Larry Wilson.
2: Nos estamos viendo en otra oportunidad.
1: Qué buena. Don Luis.
3: Hola, Marcelo, buenos días. Luis por acá.
1: ¿Cómo
3: oye,
1: está?
3: Marcelo, una consultita o una acotación, no sé cómo quieras llamarlo. Puta, una vergüenza. Ninguno de los canales de televisión ha pasado nada sobre el 11 de septiembre, lo nuestro, lo que pasó acá en Chile. Han mostrado, el TN está mostrando lo de las Torres Gemelas, ya más de 2 horas mostrando lo que pasó en las Torres Gemelas de Estados Unidos. Algo que es importante, pero no tan importante para los chilenos. Y después los demás canales pasando cosas hasta el 18. Y el gobierno diciendo que no es algo importante. O sea, que ellos están más preocupados de la economía, de la delincuencia y nada con la delincuencia. O sea, no sé qué pasa con los chilenos, no sé qué pasa con este gobierno. O sea, ¿hasta cuándo? O sea, es una falta de respeto totalmente lo que está pasando... con este gobierno y con los canales de televisión, Marcelo. No sé, me da pena, me da rabia. No sé qué más decir, qué más poder afrontar esta situación, porque, no sé, encuentro una falta de respeto, pero totalmente no mostrar nada de lo que pasó ese día, de tanta matanza, de... No sé. No sé qué palabra decirte. Bueno, no, sinceramente estoy totalmente decepcionado. Eso, Marcelo, qué pena.
1: Bueno, siempre les he hablado yo de este modelo socioeconómico, ¿no? Que permite todo esto. Me dice, prueba de escuchar, yo canto a la diferencia de Violeta Parra, especial para las fiestas patrias y lo que se celebra. Gracias, Pedrito. También una canción que se llama El Albertío. ¿Cómo no acordarse de la Iquique FM cuando le fueron a colocar una bomba a su antena? Marcelito, aunque muchos pericos de 50 años hace atrás les moleste el 11 de septiembre de 73, sus 17 años solo sirvió para asesinar, violar, vender bebés, sí, servir de caleta a los narcos como Escobar y La Calera, Camino a Pica, regalar Chile a los gringos, el dólar estaba a 39, pesos, a pesar del bloqueo gringo, y cuántas fechorías más. A mí cerca ya de los 80 años fue una traición de unos cuantos apoyados por la CIA y unos cuantos patriotas, me quedan por acá. Bueno, un abrazo. La carta, me mandaron una carta por el correo temprano, están ahí viendo la Violeta también. Oye, ya, gracias por la sintonía. La carta me están pidiendo ahí. ¿Puede ser la carta de la Violeta, no, Marito? Antes que nos despidamos, obviamente, ¿no? Que nos quedan algunos minutos.

Hola Marcelito, por favor, dice, felicitaciones a Ibelice que está de cumpleaños. ¡Ah! ¿Está de cumpleaños la Ibe? No te creo. Le mandamos un abrazo, un saludo ahí a la Ibe, que le vaya muy, pero muy bien. Excelente la Ibe, ¿eh? Excelente, doña Ibe.

50, 50 nomás. Chele, va adelante nomás, doña Ibe. Échale para adelante nomás, como dice ahí Don Cole. Felicidades, Ibe. Que sean muchos, reitero, pero muchos, muchos, muchos años más. Y disfrute algo. Ya, ¿tenéis la carta, Marito? ¿Vamos con la carta? Vamos con la carta. Aquí está la carta. La carta, no la carta número 3, es la carta de Violeta.

0: Ya, manito, nos vamos despidiendo, ahora sí. Bueno, ahí para satisfacer a uno de nuestros auditores, ¿eh? La carta. Mañana esto y mucho más, porque tenemos una playlist mañana extendida.
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0: Ya, mañana a las 9:30 de la mañana vamos a estar ahí con una tremenda playlist con Marito y me voy a hacer parte de la playlist porque mañana vamos a celebrar Fiestas Patrias acá en la mañana. Vamos a estar dedicados, vamos a dejar la política de lado y nos vamos a dedicar a escuchar música del folclore chileno, pero del más variado folclore chileno, ¿no? Amplísimo. Violeta, Víctor, los Guasos de Algarrobal, hay algunos que están vetados, ¿no? Pero hay otros que no. Cueca, Entre Mares, de todo, ¿no? Maigüén de Los Ángeles, música chilota, música patagónica, música nortina, de todo. Así que los espero mañana para que además pidan sus cancioncitas mañana, pues vamos a estar ahí disponibles para que puedan pedir su música favorita chilena, ¿ya? Ya, que lo pasen bonito, que tengan un lindo fin de semana. Nos vamos despidiendo, abrazos para todos y será hasta mañana, Marito. Un abrazo, ya viene noticias ahora con nuestro departamento de prensa y luego tenemos minuto final. Abrazos.

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1: 13 horas, 17 minutos.

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16: Muy buenas tardes, son las 13 horas con 25 minutos. Comenzamos a revisar informaciones a esta hora en Radio Paulina. Estamos completamente en vivo y en directo, saliendo por las multiplataformas de la radio a través del 89.3, 101.7 y 100.7 también en la Pampa, Delta Marugal, Borde Costero y llegando, por supuesto, hasta Tocopilla y un poquito más hasta Mejillones también. Y en el lado norte, llegando, por supuesto, hasta Cuya, Valle de Cotpa también allá. Un gran abrazo para todas las personas que nos saludan, nos sintonizan a diario y, por supuesto, informan, se informan a través de la radio. ¿Cómo está, don Mario? Muy buenas tardes también para usted, ya con ánimo de día viernes. Último día de la semana de este viernes 11 de septiembre del año 2026. Y antes de iniciar con las noticias, estamos con la Municipalidad de Alto Hospicio y les recordamos que en su sitio web www.mao.cl pueden realizar trámites en línea como el pago del permiso de circulación y el pago de partes empadronados. También pueden contactarse con Seguridad Ciudadana al fono de emergencia 572-58-3050 durante las 24 horas del día. Don Mario Cuello, nos vamos a revisar los titulares para iniciar con esta jornada de edición central, viernes 11 de septiembre. Consejo de Defensa del Estado interpone querella contra subprefecto fronterizo de Tarapacá por presunto fraude de subvenciones y falsificación de instrumento privado. Desarticulan puntos de venta de drogas en Barrio Coliseo y Monumental, en la ciudad de Iquique. Operativo deja 47 detenidos sin incautación de armas y drogas en Iquique y Alto Hospicio. Gobierno explica decisión de no realizar acto oficial por golpe de Estado del 11 de septiembre. Gabriel Boric conmemora 11 de septiembre y afirma que la historia está escrita y no la pueden borrar. Y producción de cobre en Chile cae un 9,4% en julio, arrastrada por fuertes retrocesos en Codelco.
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16: 13:27, nos vamos a revisar noticias destacadas. El Consejo de Defensa del Estado, el CDE, interpuso una querella criminal contra el subprefecto fronterizo de Tarapacá, Rodrigo Hidalgo, por el presunto delito de fraude de subvenciones y falsificación de uso malicioso de instrumento privado falso. La acción judicial fue interpuesta ante el Juzgado de Garantía de Iquique y también se dirige contra el sargento de carabineros Claudio Fuentes por su presunta participación en los delitos mencionados. Según la querella, el 27 de marzo, el jefe de fronteras pidió un beneficio fiscal por un cambio de guarnición desde la primera comisaría de Iquique a la subprefectura fronteriza en Guara. Para obtener el beneficio, el imputado simuló haberse cambiado de un domicilio de Pozo Almonte desde octubre del 2025, solicitando 5.400.000 pesos para gastos. Los antecedentes indicarían que el imputado se comunicó con Fuentes González, que en sí residía en la dirección indicada por Hidalgo, para obtener el certificado de residencia ideológicamente falso. El Consejo de Defensa del Estado sostiene que el sargento ayudó a conseguir el certificado a través de su cónyuge, sabiendo que el jefe de fronteras quería cobrar el beneficio fiscal. En la querella, el organismo pide que se cite a declarar a los dos imputados, además de otros 14 funcionarios de carabineros y otros 4 civiles. También solicita al tribunal que se emita una orden de investigar a la Brigada Investigadora de Delitos Económicos de la PDI. Cabe mencionar que su prefecto fronterizo fue formalizado el 31 de agosto por el delito de fraude de subvenciones, quedando con la medida cautelar de arraigo nacional y fijando un plazo de investigación por 90 días. El pasado 4 de septiembre, la querella fue declarada admisible por el Juzgado de Garantía. Por ello, se espera que el tribunal fije una nueva audiencia para reformalizar al imputado. 13:29, 6 personas fueron detenidas en un operativo realizado por el OS-7 de Carabineros en el marco de una investigación por presunto tráfico de drogas en pequeñas cantidades en la ciudad de Iquique. De acuerdo con los antecedentes entregados por Carabineros, la investigación permitió establecer el funcionamiento de una organización que habría mantenido puntos de venta de sustancias en el sector de la Feria Monumental y en la Feria Coliseo en Iquique, utilizando además inmuebles ubicados al interior de la toma de El Boro en la comuna de Alto Hospicio. A partir de las diligencias realizadas por el personal, se obtuvieron órdenes judiciales para ingresar y registrar 4 inmuebles ubicados en la comuna de Alto Hospicio. Como resultado del operativo, fueron detenidas 6 personas, 4 de nacionalidad colombiana, 1 ecuatoriana y 1 chilena. Todas quedaron a disposición de la Fiscalía Local de Alto Hospicio en calidad de imputadas por su presunta responsabilidad en delito de tráfico de drogas. Durante los allanamientos también se incautaron cerca de más de 3.750 dosis de distintas sustancias, entre ellas marihuana, clorhidrato de cocaína, pasta base y ketamina. También fueron decomisados más de 3 millones de pesos en efectivo, 4 teléfonos celulares y 3 pesas para la dosificación de la droga, elementos que, según la policía, serían compatibles con la actividad de comercialización de microtráfico de drogas.
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16: Son las 13 horas con 32 minutos. Seguimos revisando informaciones a esta hora en Radio Paulina. La Policía de Investigaciones realizó un servicio especial de fiscalización en Iquique y Alto Hospicio, que dejó 47 personas detenidas y 147 fiscalizadas entre el 9 y el 10 de septiembre. De acuerdo con el balance de la PDI, entre los detenidos se contabilizaron 31 chilenos, 6 bolivianos, 4 colombianos, 4 venezolanos y 2 peruanos. En total, durante el operativo fueron fiscalizadas 77 personas chilenas, 24 colombianas, 17 bolivianas, 13 venezolanas, 11 peruanas, 12 ecuatorianas, 2 argentinas y una de nacionalidad haitiana. El procedimiento permitió incautar un revólver marca Taurus con una munición calibre 5.56 sin percutar y 3 armas de cortantes. A ello se sumó el decomiso de 19,62 gramos de cocaína y 7,52 gramos de marihuana. La PDI indicó que el despliegue contempló controles de identidad y fiscalizaciones migratorias como parte de las acciones destinadas a reforzar la seguridad pública en ambas comunas. Más de 450 personas participaron de manera presencial y online en una jornada regional de prevención del suicidio, realizada en el auditorio de la Universidad de Tarapacá en el marco del Día Mundial para la Prevención del Suicidio. La actividad fue organizada por las Seremis de Salud y de Tarapacá y de Coquimbo, junto con el Servicio de Salud y la Mesa Regional Intersectorial de Prevención del Suicidio. Este año, la jornada puso especial énfasis en la prevención del riesgo suicida en niños, niñas, adolescentes y jóvenes bajo el cuidado del Estado, particularmente quienes permanecen en residencias y dispositivos de protección. La Seremi de Salud, Jimena Muñoz, destacó la importancia de los vínculos y las redes de apoyo para prevenir estas situaciones. Durante la jornada se realizaron 5 exposiciones sobre epidemiología regional, factores de vulnerabilidad, redes de apoyo, conducta suicida en infancia y adolescencia, posvención y acompañamiento ante la pérdida de una persona por suicidio. Las autoridades recordaron además que la línea asterisco 4141 de prevención del suicidio del Ministerio de Salud funciona las 24 horas, los 7 días de la semana, de manera gratuita y confidencial.
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16: Con 36 minutos, el Consejo para la Transparencia informó que entre el 1 de enero y el 10 de agosto las personas dirigieron... Quiero decir que entre el 1 de enero y el 10 de agosto más de 2.411 solicitudes de acceso a la información se solicitaron mediante a solicitudes ciudadanas a 25 órganos de la Administración del Estado de la región de Tarapacá. Estas solicitudes se ingresaron a través del portal de transparencia, sitio que permite hacer solicitudes específicas de información a órganos públicos y revisar antecedentes que deben mantenerse disponibles sin necesidad de alguien los solicite. Del total de solicitudes, 1.138 fueron dirigidas a organismos del gobierno central, 951 a los municipios y 104 al gobierno regional de Tarapacá. Los servicios más requeridos fueron en la Municipalidad de Iquique, con 373 solicitudes, la Seremi de Salud con 314, el Servicio de Salud con 292 y la Municipalidad de Alto Hospicio con 176. Hasta el 11 de septiembre de hoy ingresaron 23 casos al Consejo para la Transparencia. De estos, 17 fueron amparos presentados por personas que no recibieron respuesta a sus solicitudes y 6 fueron reclamos por estimar que faltaba información que los organismos debían mantener publicada. La Municipalidad de Guara inició su programación de fiestas patrias con la realización de la Fonda Rural Juvenil, actividad que reunió a jóvenes de la comuna en torno a talleres preventivos, orientación vocacional, juegos típicos, música y espacios recreativos. La jornada contó además con la participación de universidades, carabineros y equipos de salud, que entregaron información y orientación a los asistentes. El alcalde de Guara, José Bartolo, señaló que el ejecutivo es generar espacios de encuentro y celebrar estas fechas en distintas localidades. La programación continuará desde el martes 15 de septiembre, desde las 11:30 horas, con la fonda Entre Cuecas y Recuerdos, en el poblado de Quillaguaza, en la quebrada de Tarapacá, dirigida especialmente a las personas mayores. Desde el jueves 17 de septiembre, a partir de las 10 de la mañana, se realizará el tradicional desfile de fiestas patrias frente a la iglesia de la Iglesia Santísimo Redentor de Guara. Finalmente, para el jueves 24 de septiembre, de las 17 horas, está programada una volantinada Juntos por la Prevención en el Estadio Municipal de Guara, actividad destinada a los niños, jóvenes y familias de la comuna. Son las 13:39 minutos y el proyecto habitacional Canadela 2 de Alto Hospicio dio un nuevo paso luego que el ministro de Vivienda Iván Poduje firmara el permiso que se encontraba pendiente y que permitirá continuar con su tramitación. La iniciativa reúne a 10 comités de vivienda y contempla una solución habitacional para 480 familias, algunas de las cuales llevan entre 10 y 12 años esperando por el avance del proyecto. El ministro Poduje señaló que su cartera se había comprometido a revisar el trámite pendiente y afirmó que la política tiene que recuperar la confianza con hechos y no palabras al viento. Según los dirigentes, las gestiones por Canadela 2 se remontan al menos al año 2014 y durante este periodo el proyecto pasó por distintas autoridades y etapas administrativas. Desde los comités valoraron la firma y señalaron que este avance permite volver a proyectar la posibilidad de acceder a sus viviendas después de más de una década de espera. Sin embargo, todavía no se había informado una fecha para el inicio de las obras, por lo que el proyecto deberá continuar avanzando en las etapas correspondientes antes de comenzar con su ejecución.
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16: Son las 13:40. Avanzamos con noticias desde la macrozona norte. 4 personas fallecieron tras una colisión entre un taxi de pasajeros que realizaba el servicio Tacnarica y un camión registrado durante la noche de ayer jueves en territorio del Perú. El accidente ocurrió en la ruta que conecta Tacna con la ciudad de Arica, cerca del complejo fronterizo Santa Rosa. De acuerdo con información preliminar, el camión habría pasado a la pista contraria, impactando de frente al taxi colectivo que se traslada desde Tacna hacia Arica. Las 4 víctimas fatales corresponden a 2 personas de nacionalidad peruana y 2 mujeres chilenas de 71 y 65 años, quienes viajaban como pasajeras del taxi. Además, una pasajera de 19 años resultó gravemente herida y fue trasladada para recibir atención médica. Son las 13:41. La Corte de Apelaciones de Arica rechazó el recurso de nulidad en contra de la sentencia que condenó a Dumar Ladino Gutiérrez a la pena de 10 años y un día de cárcel por el delito consumado de homicidio simple. En un fallo unánime, la segunda sala del Tribunal de Alzada descartó error de derecho en la sentencia impugnada dictada por el Tribunal de Juicio de lo Penal de Arica. El Tribunal de Primera Instancia dio por acreditado que el 6 de septiembre del 2024 las víctimas se encontraban celebrando un cumpleaños al interior de un domicilio en el sector de Cerro Chuño, cuando el acusado llegó al lugar con un cuchillo y atacó a ambas víctimas. A una de las víctimas le propinaron estocadas en su hombro derecho y el tórax, mientras que el otro afectado recibió una estocada en el tórax, herida que le causó finalmente la muerte. Luego, el acusado huyó del lugar en dirección desconocida.
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16: Trece con 42 minutos. Vamos con noticias del ámbito nacional. Les contamos que el subsecretario del Interior, Máximo Pavés, explicó la decisión del gobierno del presidente José Antonio Kast de no realizar un acto oficial por el 11 de septiembre, fecha de conmemoración del golpe de Estado de 1973. La determinación marca una diferencia respecto de administraciones anteriores, que realizaron distintas actividades oficiales durante la jornada. Pavés señaló que el Ejecutivo reconoce que se trata de una fecha que genera distintas sensibilidades, formas de memoria y conmemoración entre los chilenos, por lo que aseguró que el gobierno la enfrenta con respeto. Sin embargo, indicó que la administración decidió poner el foco en los desafíos futuros del país y las principales urgencias de su gestión.
2: El gobierno enfrenta esta fecha con profundo respeto, pero con una convicción muy clara. Nuestro deber es mirar los próximos 50 años y no tanto los 50 años que ya pasaron. Y por eso que una forma especial es que este sea un día de mucho trabajo al interior del gobierno, con el presidente en terreno, con cada una de las carteras trabajando, evaluando estos 6 meses y proyectando la próxima etapa del gobierno.
16: El subsecretario agregó que el Ejecutivo se encuentra concentrado particularmente en la agenda de seguridad y el trabajo legislativo. Respecto a esta jornada en La Moneda, Pavés señaló que el funcionamiento del Palacio de Gobierno se mantuvo dentro de la normalidad y agregó que los funcionarios tienen derecho a participar de actividades religiosas. 13:44. El expresidente de la República, Gabriel Boric, participó durante este viernes en un homenaje al exmandatario Salvador Allende en el Cementerio General de Santiago, en el marco de una nueva conmemoración del golpe de Estado del 11 de septiembre de 1973. Durante la actividad, Boric abordó el significado de la fecha y aseguró que la historia está escrita en el alma del pueblo de Chile, no la pueden borrar. El exmandatario también destacó la lucha de las agrupaciones familiares de detenidos desaparecidos y ejecutados políticos, señalando que su legado continúa vigente en las nuevas generaciones.
21: Lo que te decía, la historia está escrita en el alma del pueblo de Chile. No la pueden borrar, es algo que todos los días nos recuerda por qué estamos acá. Yo siempre le decía a los familiares, las familiares de la agrupación de detenidos desaparecidos, de ejecutados políticos, sin sus familiares nosotros no estaríamos acá y que por lo tanto su lucha sigue vigente también en las nuevas generaciones y lo he visto también en las generaciones más jóvenes que nosotros.
16: Respecto a Salvador Allende, Boric afirmó que se estaba conmemorando a un presidente que, a su juicio, sacrificó su vida defendiendo la democracia, las instituciones y al pueblo de Chile. Finalmente, el expresidente señaló que esta conmemoración está marcada por el dolor y el desgarro, pero también por la esperanza, y llamó a las nuevas generaciones a jamás olvidar lo ocurrido.
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16: Seguimos avanzando con informaciones nacionales. La producción chilena de cobre de mina cayó 9,4% en el acumulado entre enero y julio del 2026, hasta 731.000 toneladas métricas de cobre fino, frente a las 807.000 toneladas registradas en igual periodo del año pasado, de acuerdo con cifras entregadas por la Comisión Chilena del Cobre, la Cochilco. La producción total de Codelco alcanzó las 347.700 toneladas en el periodo, un retroceso del 7,8% respecto de las 377.100 toneladas de enero a julio del 2025. Entre las divisiones de Codelco, el teniente registró la mayor caída del periodo, con un retroceso del 26,5%, al pasar de 202.600 a 148.900 toneladas. Coyahuasi se mantuvo prácticamente estable, con un retroceso marginal del 0,2%, mientras la minera Los Pelambres bajó al 3,7%. Sin embargo, no todas las operaciones registraron resultados negativos, ya que Quebrada Blanca fue la faena con el mejor desempeño relativo del periodo, con un alza del 16,8% en su producción acumulada, al subir de 113.000 a 132.000 toneladas. Con estos resultados, la producción nacional de cobre acumula 7 meses consecutivos de caída interanual en 2026, en un contexto que combina la menor ley del mineral en algunos yacimientos, mantenciones programadas y condiciones operacionales adversas en distintas faenas del país. 13:49. El octavo juzgado de garantía de Santiago ordenó este viernes la prisión preventiva de Alberto Carlos Mejía Hernández, imputado por su presunta participación en el homicidio de José Felipe Reyes Osa, conocido como el Rey de Meix. Mejía regresó a Chile tras ser extraditado desde Colombia, país donde fue detenido, luego de permanecer prófugo tras una polémica liberación en julio del 2025. Antes de comparecer ante el tribunal, el imputado pasó por la Corte de Apelaciones de Santiago, donde fue notificado de la resolución que permitió continuar con el procedimiento judicial en su contra. El fiscal de la Unidad Especializada Oriente, Camila López, explicó que el tribunal fijó además una nueva audiencia para el próximo 24 de septiembre, instancia en que serán reformalizados todos los imputados de la causa.
3: Efectivamente, se fijó otra audiencia por parte del tribunal a solicitud de los intervinientes para efecto de reformalizar a todos los imputados. Este detalle es básicamente porque en su momento el imputado, a la hora de ser detenido, indica otra identidad, lo que posteriormente se pudo determinar que esa identidad era falsa y que no correspondía a la ley. Entonces, como al ser un antecedente relevante para los hechos de la investigación, es que se debe reformalizar a todos los imputados para subsanar ese error.
16: Recordemos que Mejía ya había quedado sujeto a la prisión preventiva en 2025 por su presunta participación como autor material en el crimen del comerciante ocurrido el 19 de junio de ese año, quiero decir, en la comuna de Ñuñoa, en la región metropolitana. Sin embargo, una cadena de errores administrativos y judiciales derivó en su liberación desde Santiago 1, pese a que la medida cautelar seguía vigente. Tras salir del recinto penitenciario, el imputado abandonó Chile y fue detenido en Colombia, iniciando un proceso de extradición que concluyó esta semana con su regreso al país.
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16: 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También pueden contactarse con el número de seguridad ciudadana al fono de emergencias 572-583050. 572-583050 durante las 24 horas del día. Marito, vamos a ir a revisar los titulares para despedir esta entrega informativa en horario central. Consejo de Defensa del Estado interpone querella contra subprefecto fronterizo de Tarapacá por fraude de subvenciones y falsificación de instrumento privado. Desarticulan puntos de venta de drogas en barrios de la Feria Coliseo y Feria Monumental en la ciudad de Iquique. Operativo deja 47 detenidos en incautación de armas y drogas en Iquique y Alto Hospicio. Gobierno explica decisión de no realizar acto oficial por el golpe de Estado del 11 de septiembre. Expresidente Gabriel Boric conmemora 11 de septiembre y afirma que la historia está escrita y no la pueden borrar. Producción de cobre en Chile cae un 9,4% en julio, arrastrada por fuertes retrocesos en Codelco. Son las 13:53 minutos, hasta aquí con la revisión de las informaciones. Agradecemos su sintonía y les recordamos seguir como siempre con la programación de Radio Paulina. 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Completamente informados también después de las 16 horas con nuestros boletines informativos cada una hora para que usted también pueda sintonizar los 89.3 y por supuesto seguir el acontecer nacional, internacional y también de nuestra región de Tarapacá. Gracias a don Mario Cuello por la puesta en el aire. Sigan compañía de la radio porque ya viene Minuto Final con toda la información del deporte. Así que no olvidar sintonizar la radio durante toda esta jornada también y durante el fin de semana. Nos vemos, que tenga un excelente fin de semana.
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4: Trece horas, 55 minutos.
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5: 18 grados, 9 décimas.
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0: 2 de la tarde en punto.
1: Hola, ¿qué tal? ¿Cómo les va? Bienvenido a una edición de Minuto Final G&G Thomas en jornada de día viernes, claro que sí, 14 horas en punto. ¿Qué le puedo decir? Frustración. Así me lo mandaron hoy día el temita para hoy. Viernes de especialista. Eso y mucho más en jornada de día viernes. Analizamos todo el momento del Club Deportes Iquique.
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1: Gracias, Fernando Paredes, que está ya en la sala máster con la puesta en el aire ya. Claro, ya se fue a descansar Marito Cuello. Estamos ya con la puesta en el aire de este día viernes. Claro, claro que sí. Día viernes que para muchos es positivo, ya se acaba la semana laboral. Para los que no trabajan el día sábado, ¿no? Recuerdo que mucha gente que trabaja el sábado. Bueno, trabaja hasta algunos todos los días, ¿no? Somos pocos, dijo el otro. Pero habemos. Después de una semana triste y de frustración. Por lo tanto, es una semana difícil después de la derrota de Deportes Iquique, ¿no? Es complejo. Estamos en una situación compleja, claro que sí. El día de hoy no voy a estar solo porque ya se está sumando ya a la transmisión. Lo saludo inmediatamente al psicólogo deportivo Emerson Guardia. ¿Cómo está, Emerson? Buenas tardes.
4: Buenas tardes, Mario. Bueno, ¿cómo va a estar? ¿Triste?
1: Sí, güey.
4: Triste. No, frustrado. Que es ya. Algo parecido, pero eso es lo que vamos a hablar hoy día, frustrado.
1: Claro que sí, tú me escribiste frustración, como 50 veces en el WhatsApp y me quedó clarito.
4: ¿Pero podemos hablar algo distinto de eso hoy día?
1: No, y me parece bien prudente, porque la frustración, no hablamos de la frustración solamente del hincha, porque también vamos a analizar la frustración del deportista, que es donde tú te manejas en forma más específica también, ¿no? Aun cuando tú también tienes consulta donde ves gente que no lo es, deportista y todo aquello. Pero la frustración, ¿cómo la puedes catalogar la frustración? Porque es lo que estamos sintiendo todos hoy, todos. Hey. Todos los que somos hinchas del club. Dele, Doc.
4: Bueno, es una emoción.
1: Ya.
4: Nosotros dijimos acá, siempre hemos dicho acá...
1: Que son siete. ¿Viste cómo aprendo?
4: Sí, bueno.
1: Y de las siete... ¿Positiva?
4: Una sola.
1: ¿Quién estudió esto para catalogar siete emociones y una sola positiva? Estaba con depresión el hombre.
4: El doctor Ricardo Caponi.
1: Estaba con depresión, ¿no?
4: Un tremendo psiquiatra, oye. Yeah. Y bueno, y él decía, lo que pasa es que, ¿cuál
1: ¿De
4: es
1: dónde
4: la idea?
1: Él?
4: Chileno, psicoanalista, murió hace poquito, pero dejó una cantidad importante de estudios. Imagínate, 40 años estudiando la sexualidad masculina, o sea, chilena.
1: La sexualidad se enfocó en eso el doctor.
4: Un tremendo psicoanalista. Y oye, se arrojó bueno, yo asistí a varias charlas de él y se arrojó un porcentaje de las disfunciones sexuales que afectan a los chilenos.
1: Ya
4: la arrojó como en un 67-68%.
1: Me interesó este tema. No, me refiero por la sintonía.
4: Oye.
1: Te gusta la chacota, ¿no?
4: Te imagínate. Entonces, claro, bueno, y él hablaba, y me gustó mucho este modelo, decía.
1: Sí.
4: Entonces, ¿por qué lo decía? Porque durante el día nosotros nos estamos relacionando más con emociones más negativas que positivas, po. Entonces pensar en buscar la felicidad y estar contentos todo el día, no, ojo. Hay que tratar de mantener el equilibrio y tratar de entender que la mayoría de las emociones son más negativas. Por eso es que yo no estaba de acuerdo cuando la gente dice el fútbol es lo más relevante de lo irrelevante. Es decir, lo más importante de lo menos importante.
1: Lo más importante de lo menos importante. Ya, claro, depende del momento, ¿no?
4: Claro, entonces yo no estoy de acuerdo porque en el fútbol te da mucha alegría y la gente anda contenta durante sí. varios días que tu equipo ganó.
1: Ese famoso dicho que inventaron algunos hinchas, bueno, un periodista por el tema de Colo-Colo, que dice, mañana la marraqueta estará más sabrosa, ¿no?
4: Sí, una frase. Entonces, en este mundo en donde uno se relaciona más con aspectos más negativos, bueno, la bencina. Ahora mira, es el tremenda fecha en la que estamos.
1: Sal de ahí.
4: 11 de septiembre. Entonces, tú estás ahí más rodeado.
1: Todo porque usted tiene para llenar en la Harley.
4: No, por favor, señor. Oiga, 20 mil pesos, ¿cuánto está durando?
1: No, nada.
4: ¿Tres días?
1: No, a usted, pues. Porque es de los que trabajamos en eso.
4: No. Imagínate. Entonces, tú estás ahí más rodeado de aspectos más negativos durante el día. Entonces, cuando tu equipo gana, o bueno, como nos pasó hace unas fechas atrás, que ya encadenamos tres triunfos seguidos, una cosa así. Entonces la gente andaba contenta, andaba alegría. Entonces es muy importante para nuestro estado anímico lo que pasa con nuestro equipo. Por eso es que duele ver jugadores que no se lo toman tan en serio, que no se motivan a full, que no corren todas las pelotas. Y eso me parece a mí que bueno, no hay entrenador que... Porque ya hoy en día está claro que no tiene que ver con el entrenador.
1: Bien.
4: Entonces, por lo tanto, la frustración, ¿qué es lo que es la frustración? Es una emoción negativa. Pero a diferencia de las otras emociones, porque vimos siete, la positiva es la alegría, sí, la única buena... que tú vivís en tu día, y en general la alegría está asociada cuando tú lográs cosas, por eso la gente anda contenta cuando ganamos tres puntos. ¿Cómo se fue yo a
1: Noruega? Infeliz, pues. Claro, no voy a creer.
4: Yo te escuchaba a ti, escuchaba a Claudio, y dices, ¿cómo? ¿Quién? No sé si tú o Claudio decían, ni en sus mejores sueños este sujeto pensó que podía venir a llevarse tres puntos.
1: Claro.
4: O el gran entrenador de San Luis, ¿cómo se llama? Chupete. Seguía tres puntos de acá.
1: No, pero Chupete, bueno, San Luis está bien en la tabla. O sea, San Luis está tercero, cuarto, por ahí peleando el campeonato. Ahora se metió en la lucha. De hecho, debería haberle ganado a Wander la fecha anterior. Podría haberle ganado a Wander, a Iquique. Y esta semana hubiese estado peleando arriba, pero definitivamente el primer lugar.
4: Entonces están alegres, contentos, porque la alegría, la única emoción positiva que existe, la alegría, pero está asociada al logro de cosas.
1: Ya, pero la frustración en sí... ¿La frustración es porque tú esperas algo que no consigues?
4: Claro.
1: Mira, yo quiero explicar a la gente, tengo una hojita acá para los que están a través del streaming, que me trae una minuta, Emerson, yo después la leo con más calma porque mientras estamos conduciendo, evidentemente, pero esto se me viene rápidamente a la mente, si uno tiene una esperanza de un logro y al no conseguirlo es la frustración, o es otro,
4: sí,
1: es más complejo que eso.
4: Es eso, o sea, primero que nada es una emoción compleja porque no es solamente una emoción. No es rabia, no es asco, no es culpa, son tres emociones en una. Rabia, pena, desesperanza.
1: Las tres se juntan y se llega a la frustración.
4: Y nace, esta emoción se activa o nace cuando lo que yo deseo, lo que yo quiero, no se cumple, no lo logro. Por eso es que uno de los motivos más recurrentes en el deporte infantil es que no le salen las cosas, se enoja. Cuando no le salen los tiros, no sé, al sexto, trabajo con varios basquetbolistas, no le salen un par de pases, se enoja, se amurra, ya no quiere la pelota, anda enojado. Entonces la frustración es muy jodida porque son tres emociones en una: rabia, pena, desesperanza. Esas tres. Rabia, pena, desesperanza.
1: ¿Pero esto puede ser colectivo?
4: Sí, de todas maneras, porque las emociones son básicas a todos los seres humanos.
1: Porque,
4: no sé cómo te sentiste ayer tú, po.
1: No, es que mira, yo
4: porque, o sea, disculpa, el miércoles.
1: Porque estamos hablando de la frustración en lo macro, ¿no? Estamos hablando en lo macro. Aún no entramos en detalle con jugadores, con actitudes, con expulsiones y todo eso. Estamos entrando en el tema de que del hincha en general, de la comunidad, porque el día siguiente, en el matinal, llamaba gente para denunciar alguna situación al Marcelo, y Marcelo, hola, buenos días, ¿cómo está? Mal, pues si perdimos anoche, partían por ahí, ¿cierto? Los auditores, y de ahí planteaban recién su situación particular o que la quejaba. Entonces, ¿esto se contagia?
4: Sí, de todas maneras.
1: O sea, no necesariamente solo el que va al estadio.
4: No, porque tiene Quique tiene muchos simpatizantes que lo escuchan, que lo siguen, po. Y más con las expectativas que planteaba y tú en relación decía, oye, dos partidos, estamos a dos partidos, sí, estamos dos partidos. A tres triunfos. Estamos dos triunfos. Sí. Entonces, uno se hace, dice, uy, mira, dos triunfos de la liguilla, y en la liguilla ya otra cosa.
1: No, claro, no se puede distinto.
4: Entonces, uno se hace expectativa, y todos nos hicimos expectativa. Lo que pasa es que la gente también desconoce cómo funciona la variable mental de los futbolistas.
1: Y era tan así, que lo planteaba yo, que aquí le quedaban un partido de 180 minutos, porque si Quique le ganaba, y acá te llevo a un punto también en psicología. Si Quique ganaba, prácticamente quedaba a dos partidos y con rivales muy cerca de meterse en la liguilla. Si ganaba. Y si ganaba este lunes, pues, y hubiese ganado a Santa Cruz, estaba peleando nuevamente a un partido probablemente el acceso a liguilla. Entonces, ahí estaba lo que uno esperaba, la esperanza, el objetivo que decías tú, que no lo conseguiste. Pero eso también te puede traer perjuicio, es decir, buscar una esperanza quizás más a largo plazo, ¿te genera algún tipo de presión?
4: Lo que pasa, sí.

0: esperanza. De eso se trata. Entonces, tiene un efecto en cadena, po, y para el tema económico ya no entra el dinero que entraba antes. Po. Por tanto, es toda una cadena que afecta a toda la gente. Ahora, yo lo trato acá, lo trato porque muchos nos hicimos expectativas. Nosotros no, uno tenía un deseo, uno tenía una gana de estar metiéndose en la liga. Y entonces, como eso no ocurre, va a haber mucha gente enojada, triste. Y de ese punto de vista, bueno, piensa tú que los niveles de productividad en un país aumentan cuando los equipos van a los mundiales.
1: Sí, van a los mundiales y eso que hay días feriados y ahí no dicen nada, no, es que un día feriado se pierde, ¿no? Porque se pierde plata, lo digo por el 17, ¿no?
0: Sí, o mira lo que pasó en Bolivia, pero, lo que pasó en Perú cuando tuvieron que definir el paso por penales, donde este Gareca no fue capaz de entrenar bien mentalmente la cabeza para los penales, los bolivianos lo mismo, no se prepararon bien mentalmente, y movilizando a todo un país porque la gente estaba pendiente.
1: Si se clasificaba iba a ser día feriado, el día después, bueno, acá igual muchas veces se ha solicitado aquello por diferentes situaciones. Emerson, cuando llega esta frustración, que acá, ¿cómo te explico? Acá es diferente a otras situaciones, pues. Porque quizás tú te puedes frustrar momentáneamente por no conseguir un objetivo. O sea, no sé, tú dices, me quiero comprar un auto ahora con la plata que recibo a fin de mes. Recibo un bono y voy a destinar la plata para comprarme un auto. Pero resulta que el bono fue imponible. Yeah. No era nada un billetito libre. Y no te alcanzó para el auto. Te viene la frustración, ¿cierto?
0: Sí.
1: Claro, puta, no me voy a comprar el auto. Pero es distinto en este caso, lo llevo al fútbol, porque el auto tú te lo puedes decir, ya, mi meta va a ser en 2 meses más, po. Acá ya se pierde un objetivo, po. Se perdió ese objetivo y se perdió. ¿Cómo levanta ahí eso?
0: La intensidad es mayor, po.
1: Ya.
0: En este caso la intensidad es mucho.
1: ¿Me expliqué o fue muy enredado?
0: Sí,
1: ¿no?
0: Sí, pues, sí, por supuesto, po. El deseo, el premio que tú estás buscando. Po.
1: Ya lo perdiste, ¿qué queda ahora?
0: ¿Qué queda ahora?
1: Claro.
0: Bueno, queda ahora el estilo atribucional, es lo segundo.
1: ¿El estilo?
0: Atribucional, la atribución que yo hago.
1: Ya.
0: ¿Por qué no logré el objetivo? ¿Por qué no me logré meter en la liguilla? Ese es el tema. Entonces, ¿yo a qué atribuyo eso? ¿A qué atribuyo? Entonces, una cosa es cómo lo ven los deportistas.
1: ¿Es distinto a lo que se llama vergüenza deportiva? ¿O va muy de la línea?
0: No sé a qué le llamáis vergüenza deportiva.
1: Como queriendo, como decir, ¿sabes qué? O sea, perdí todo el año, me queda el último partido, quiero ganarlo. Perdí todo el año, el último partido, me despido, quiero ganarlo. Y no decir, ya el último
0: no, ese es que como un valor, el orgullo, la dignidad.
1: Claro.
0: No. El estilo atribucional tiene que ver con una explicación causal para esto. ¿Por qué no me metí en la liguilla? Peña dice, ¿por qué no nos metimos en esta liguilla? O los jugadores dicen, oye, ¿por qué perdimos este partido? Entonces, si el estilo atribucional es externo, no tengo ninguna posibilidad de poder modificarlo. Entonces digo, ¿por qué no nos metimos a la liguilla? Pero los árbitros siempre vienen a nosotros aquí a perjudicarnos. No el clima, porque la noche estaba muy fría, compadre. Y uno,
1: la cancha estaba mala.
0: La cancha estaba mala, estaba en pésimas condiciones.
1: Busca ahí,
0: no sé, excusas. Estos dirigentes no nos pagan a tiempo. Claro, excusas, pero en términos mentales es como la atribución está fuera de mí, no está dentro.
1: Ya.
0: No está dentro. Ahora, si el estilo tradicional es interno, lo hice mal, no dormí bien, tendría que haber, me puse a hacer pesa, o muchos futbolistas me puse a comer, no respeté la dieta que me entregaron, entré pesado a jugar. Cuando el estilo tradicional es interno, tú ya tenés control de eso y lo puedes modificar. Entonces, esa es la tarea un poco pa Peña.
1: Sí.
0: Y yo no sé si ustedes le habrán preguntado, no tuve ni ganas de ver su entrevista ayer, pero bueno, explícame por qué cambió tanto.
1: Lo que pasa es que cuando ocurren situaciones como el partido, ya, como el partido en sí, se distorsiona un poquito, la razón o el motivo que causó la derrota. Porque inevitablemente el concepto es que nos expulsaron 2 jugadores.
0: Sí.
1: Pero yo creo que el desastre fue del día miércoles, fue más allá del arbitraje. O sea, un Iquique absolutamente frío, absolutamente sin

0: hambre.
1: Wow.
0: Sin hambre de triunfo, me hago responsable de lo que digo. Yo, el primer tiempo que vi, me van a perdonar la gente que pueda culpar al arbitraje o responsabilizar netamente al arbitraje. Te generaste con suerte una oportunidad y media contra uno de los equipos, y lo vuelvo a repetir, según mi opinión, uno de los equipos más malos que vi este año en el Tierra Campeones, con muchas limitancias técnicas. Con decirte tú que estaba con 11 contra 9 y se metían todos atrás, después que iba ganando 1-0 con unos miedos terribles Santa Cruz. Entonces, al final el mensaje es, no, es que el arbitraje fue fundamental para la derrota. Sí, probablemente fue fundamental, porque con 11 no sé si lo hubiera marcado Santa Cruz. Pero hay que decirlo, que con 11 no sé si hubiésemos ganado. Entonces también era una derrota quizá poder haber empatado. Porque insisto, no sé si se miró en menos, no sé si se menospreció al rival. Yo no sé qué pasó después de 4-0 en Puerto Montt, que estábamos todos contentos. Pero de ahí para adelante no sé si existió un relajo. Tú lo has vivido también en Interna, no sé si viviste en algún momento algo así, que ya como que demasiada sonrisa, demasiada risita, no sé si llamarlo falta de concentración.
1: Mira, lo que yo he visto en la Interna, cuando los equipos bajan mucho estos rendimientos, lo que me ha tocado observar a mí es que los jugadores no se cuidan, están saliendo mucho, no están durmiendo bien, están carreteando, están haciendo fiestas en departamentos de uno, meten prostitutas, hay alcohol, muchas veces hay droga. Entonces es una cosa que uno no ve, po. No lo ve. Entonces uno tiende a analizar el comportamiento del futbolista en la cancha.
0: En el partido, ¿no?
1: Claro, es lo que uno ve. Pero muchos no se cuidan, muchos no se están. De hecho, yo atiendo muchas personas durante el día, muchos deportistas, y me han dicho que también muchos jugadores de este plantel carreteando, pues, no cuidándose, a eso me refiero, no cuidándose fuera de la cancha. Entonces, esto me lo explicaba Horacio La Peña, pues le preguntaba cuando ya en su último tiempo los tenistas carreteando, qué sé yo. Entonces decía, claro, tú te cuidas los 7 días y ya jugáis bien, pero de los 7 días ya un día trasnochaste. Ya, un día de recuperación. Entonces al trasnoche ya le pones un poco de alcohol. Esos son dos días de recuperación. Y después ya te pusiste a fumar, otro día de recuperación, y después ya te ponías a hacer sexo con la muchacha en la madrugada, qué sé yo, y ya son 4 días de recuperación, y el otro día querés jugar como si tuvieses cuidado. Y ahí te lesionáis.
0: Yo me acuerdo cuando Marcelo Río gana ese, se vuelve número uno del mundo, termina compitiendo con Pete Sampras, quien era el mejor, quien terminaba el año como número uno. Recordemos que Marcelo Río fue un par de semanas nomás. Y Pete Sampras cuando termina ese año como número uno del mundo, le llevan una torta, después de terminar su partido, el último del año, le llevan una torta y le llevan una copa de champán. Y dijo, no sabes lo que quería esto. Yeah. Es mi primera gota de alcohol en el año. O sea, no sé si hay deportistas que puedan decir lo mismo, ¿no? Mientras Fernando me prepara la cueca del momento, ¿cierto? Claro que sí. 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
0: 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Marco Antonio Calcaño Zuleta, como siempre, viendo al deporte local y al Club Deportes Iquique. 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Y está sonando la mejor cueca, sobre nomás, Fernando. ¿Por qué? ¿Quién saluda y desea a usted unas felices fiestas patrias? 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Gracias, Fernando. 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Ahora sí. Ya voy a ir el segundo bloque a temas puntuales de Deportes Iquique con el análisis psicológico, Emerson, porque yo tengo muchas dudas con respecto a algunos rendimientos que uno tiende a enojarse, pero a veces uno no sabe lo que pasa por la cabecita de algunos, ¿no? Me decías tú, Emerson, con respecto al futuro. Ahora el trabajo es pensando en el club. ¿Cómo tú tratas de dar vuelta a la página y reentusiasmar cuando los resultados no son buenos, cuando los resultados del fútbol joven son pésimos? Porque una cosa, las cosas acá las decimos, porque hoy estuviéramos en una mejor situación, fuera de todo, uno diría, ¿sabes qué? Vamos preparando jóvenes para el próximo año, pero los rendimientos tampoco han estado. Yo tengo varios antecedentes al respecto que lo voy a tocar la próxima semana ahí con más calma. ¿Qué está pasando ahí en el fútbol joven? No solamente responsabilidad del club y cuerpo técnico, también mucha responsabilidad con algunos chicos que llegaron representantes y le llenaron la cabecita de humo a varios. Y ya los vamos a tocar en la próxima semana. Estoy recabando toda esa información. ¿Cómo reentusiasmamos? ¿Cómo nos volvemos a motivar de acuerdo a lo que viene? O sea, sabiendo que ahora estás peleando el descenso. ¿Sabes tú que estamos peleando el descenso ahora? Irnos a la segunda división profesional.
1: ¿Peleando con Cadete?
0: No, el primer equipo.
1: Ah, chupaya, ya. Así de mal quedamos.
0: Así de mal quedamos, efectivamente. ¿Cómo pasamos de eso?
1: Bueno, yo con 25 años de 26 en 2026, mira, 26 años de psicólogo deportivo, y habiendo trabajado tanto tiempo en el fútbol, entiendo que el elemento más importante de la actividad deportiva es el dirigente. Lejos. Si tienes un dirigente inteligente, capacitado, que conozca la actividad, nos puede hacer campeones. Partamos por ahí. Y yo creo que estos dirigentes, los dueños del club, han quedado al debe. Y han quedado al debe, yo no digo, yo entonces no es una crítica personal en relación a que no a ellos como personas, no, sino que han quedado al debe porque por esto de las cadetes, porque no se han involucrado
0: Sí.
1: Porque han tenido
0: el talón de Aquiles de la sociedad anónima, ¿no?
1: Han tenido la intención, este sujeto Rossi ha tenido la intención, ha traído profesionales, ha intentado, pero no le ha resultado. No le ha resultado, ha desconocido, o sea, me parece que desconoce el fenómeno, cómo funciona la mente de los cabros chicos, cómo, no se formó. Por ejemplo, uno de los mejores entrenadores de taekwondo que tenemos a nivel nacional es el Pedro Gamboni.
0: Ya. Iquiqueño, claro.
1: Ya, Pedro Gamboni. Y Pedro Gamboni fue un tremendo taekwondista, po.
0: Ya.
1: Fue un tremendo taekwondista, joven, bien, campeón nacional, peleó a nivel internacional, se le hizo a todo. Y a Pedro le gustaba el taekwondo. Entonces, cuando se hizo entrenador de taekwondo, él dijo, yo no puedo ser entrenador si es que no soy profesor de educación física. Yo tengo que ser profesor de educación física. Pero estudió profesor de educación física para ser profesor de taekwondo. ¿Entendí? Mm. Se preparó. Estos dirigentes no. Me parece que todos lo hacen desde el escritorio. Mm. No fueron futbolistas, no vienen de familia futbolista. Entonces, eso por un lado. No tienen esa experiencia, no tienen esa noción. Entonces, tienen que comprar eso. Y han fallado en el sentido de que no han traído a las personas idóneas, lo han intentado, llevan años, yo no sé cuánta plata tienen que haber gastado en profesionales, pero no le han dado, no ha dado resultados las gestiones que han llevado a cabo. Entonces pienso yo que bueno, y eso es lo, y esa es la resultante de traer jugadores que no tienen identidad con el club. Si en el fondo, esto está más que estudiado a nivel nacional, los futbolistas juegan en tu primer equipo un año, dos años y sería, y después se van a otros clubes. Entonces tú no los tienes, tú qué identidad vaya a desarrollar con esos sujetos? Ese sujeto a ellos les da lo mismo que nosotros, no es que les dé lo mismo, pero no es debido a muerte como para nosotros caer a la segunda división.
0: Claro, un tema de categoría, ¿no?
1: Claro, porque ellos se van a ir, ellos son trabajadores. En cambio, un Dylan Rojas, un Jan González, que viven acá, que son acá, para ellos es la vida o muerte, po. Porque ellos caminan las calles, tienen amigos, tienen compañeros, que estudiaron acá, tienen compañeros de curso, tienen los papás.
0: La familia, po.
1: La familia. Entonces, ¿me entendí? Para ellos no es un trabajo, po. Y ojo que no les pagan tan bien tampoco. Entonces, para ellos no es un trabajo, po. Ellos se juegan la vida en cada pelota, po. Y tú como hincha, que uno va y paga la entrada del estadio y todo, ya está bien, perdimos con Santa Cruz 1-0, pero al menos dieron la vida, po. Ese Dylan Rojas da la vida físicamente, Jan González lo mismo. Entonces son cabros que están, o sea, que su identidad tiene que ver con el club. Pero cuando tú compras un jugador, no, pues él viene por el sueldo y se mueve en base a esa motivación que es más externa, más extrínseca, se le llama, de la psicología. Por lo tanto, me parece que acá han errado profundamente los dueños del club en cómo se ha manejado el tema en
0: Caleta. Sí, ese es una...
1: Porque además...
0: Es un franco abierto que tiene la sociedad anónima en general. De hecho, ese es el motivo también del pésimo campeonato que tenemos. Todavía hay jugadores de 40 años jugando, ¿cierto? De 35 para arriba, si hay 50 jugadores, poco.
1: Yeah.
0: De 35 por arriba, es porque no salen gente joven tampoco que los pueda superar, ¿no? Porque no todos son, es comercial el tema, como el caso Vidal, que es más comercial hoy que por rendimiento. Pero también es un franco también porque lo podemos analizar a través de las selecciones menores, por los fracasos. Porque el fútbol joven tiene un rendimiento bastante bajo en comparación a lo que existía en antaño.
1: Es que es complejo porque la mente es una cosa muy compleja de trabajar con los futbolistas jóvenes, con los jóvenes hoy en día.
0: Es más difícil.
1: Es muy difícil, es muy complejo.
0: Sí, porque el grande va, paga para que tú lo atiendas. Sí. O sea, sabe que requiere esa ayuda, no, ese complemento.
1: ¿Cómo tú desarrollas la voluntad?
0: En cambio, el niño está invirtiendo a alguien detrás de ese niño para que el niño mejore. Entonces, no es una decisión propia muchas veces.
1: Sí, es complejo la forma de... cómo ir creando una mente ganadora. Es muy complejo.
0: Perfecto. Vamos a la pausa comercial, 14 con 29, Emerson. Y cuando volvamos, voy a puntualizar varios temitas que ocurrieron en la canchita para ver si me puede dar algún antecedente. Vamos a volver.
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3: 14:31 minutos.

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7: Gracias, Fernando. Estamos junto a doctor Emerson Guardia. ¿Su correo, doc?
8: emersonguardia@gmail.com.
7: @gmail.com. Perfecto. Vamos a lo que ocurrió en el partido. ¿Cómo se puede explicar que un jugador en particular, digamos entre comillas, en términos futboleros, no sé si eso habrá sido tan así, se haga expulsar? Lo voy a decir con todas sus letras. Voy a saludar a mi amigo, tú conoces a Rodrigo Aguirre, ¿cierto? También hombre de radio.
8: Sí, por buena, supuesto.
7: Rodrigo, como hay redes sociales, lo puedo decir, ¿no? Lo puedo hacer público. Saludo a Rodrigo. Lo digo con toda franqueza y lo cito porque en un momento también lo pensé.
8: ¿En la fuente?
7: Sí. Él preguntó, ¿cuánto habrá estado pagando la roja? La tarjeta roja. Porque afortunadamente estábamos sin VAR. Digo, afortunadamente estábamos sin VAR. Se echó a perder el partido.
8: Chuta.
7: Llega el minuto y manda y pega un codazo, que era roja directa. Si acá no puede él venir a decir, oh, me expulsaron mal, fue roja directa. ¿Ya? Era roja directa. Y le muestran tarjeta amarilla. A los minutos después, va y le entra fuerte al primero con el primero que choca. La segunda amarilla y expulsado. ¿Qué pasa ahí? ¿Por qué se estaba jugando mal? Estoy tratando de buscarle alguna excusa a la expulsión. Mira lo que, la tontera que me estoy metiendo, quizás. Pero, ¿puede haber pasado algo psicológico en eso?
0: Mira, primero, ahí nosotros estamos hablando de la motivación primero. ¿Qué motivó la conducta de ese sujeto?
7: Eso.
0: ¿Por qué ese sujeto golpea? ¿Por qué después? ¿Por qué tiene esa conducta? ¿Por qué le dieron ganas de hacer eso?
7: Esa es la pregunta que tiene claro.
0: Claro, esa. Entonces, cuando habláis de motivación, tú decís, ¿por qué y para qué? Esas son las dos preguntas de la motivación.
7: Qué bueno que me interpretan mi tontera porque lo expliqué mal, parece.
0: No, sí, pues es que ya llama bastante la atención. Entonces, ¿por qué hace eso y para qué hace eso? Entonces yo creo, bueno, uno no hace ciencia ficción así como uno no analiza de lejos y todo, si es que no tiene, si no ha conversado con el deportista y todo. Pero bueno, uno puede dar su opinión, ¿me entendí? Y yo creo que pueden ser dos cosas. Primero, lo que me ha tocado ver, le pasó también a Dani Castillo, que es muy nervioso, muy tenso. Entonces, no sé, pues se le soltaba la pelota. Entonces uno dice, ¿por qué este sujeto está tan inseguro en el arco? Primero, ¿hay alguna variable mental que no esté manejando bien, que es el control ansioso, el nerviosismo, la tensión? Puede ser. Y lo otro es, oye, esta es una cosa intencional, como lo hacían los futbolistas argentinos en Santiago, los clubes grandes, pues se lesionaban justo el fin de semana para poder viajar. Entonces, en este caso tenés 50 y 50%, creo yo. 50% de que tal vez entró muy activado, entró
7: no,
0: demasiado.
7: No parecía en el juego, te diré, ¿eh?
0: Bueno, esa es una posibilidad. Entró muy activado, entró muy agresivo, el tipo cabezazo de Zidane.
7: Ya, en la final del Mundial.
0: Materazzi le insulta a la hermana, la trata de prostituta, qué sé yo, todo, y él reacciona. Ya. Puede ser que alguien lo provocó y tuvo esa conducta media disruptiva. Es una cosa. Y ya llama la atención por la edad del jugador, porque a esa edad ya tú debís tener desarrollado la habilidad del autocontrol emocional. Aunque te digan cualquier cosa, es lo que te están provocando. Entonces, la primera respuesta puede ser que no maneja alguna variable psicológica, entró muy nervioso, está muy agresivo. Y la segunda es la sospecha que todos tienen en relación a que fue una situación actuada que le puede traer réditos como económicos, si en el fondo, porque lo hemos visto, esto no es inusual, porque jugadores, le pasó a los tenistas, le ha pasado a varios tenistas en el circuito mundial, han arreglado partidos, la Juventus bajó por lo mismo. Entonces no sería ilógico pensar que tal vez el tipo lo hizo de manera intencional para tener algún tipo de beneficio. ¿Cuál
7: se puede dar? Claro, es imposible de garantizar, pero uno le puede entrar la duda, claro, de cuando los hechos que se han vivido también, ¿no?
0: Por ejemplo, en el caso del Dylan, cuando el Dylan se gana una tarjeta amarilla, no sé, una expulsión, tú sabes que él juega el límite.
7: Sí, no.
0: La agresividad, juega full, pelea todas las pelotas. Se entiende. Se entiende. Porque viene. Pues es la conducta.
7: Claro, porque además.
0: Pero si este sujeto no lo hizo así.
7: Mira, además, dentro de la crítica futbolística de ese mismo jugador, muchas veces uno escucha el comentario, sabes que es pecho frío. Que le falta esa otra parte de la intensidad o de demostrar más ganas.
0: Ya.
7: Esa imagen que tú das hacia afuera, ¿no? De querer más. Y hoy se pasó cuatro pueblos, el miércoles se pasó cuatro pueblos. O sea, tiene que ver el motivo por qué se llegó a eso. Y esa es la incertidumbre.
0: No, tú nunca lo vayas a saber. Tú puedes como hipotetizar nomás. Por ejemplo, tú dices, ya, no sé, Dylan se ganó una tarjeta roja, pero ¿por qué? Y tú veías el comportamiento de él durante el partido previo, los partidos anteriores, y tú ahí podés como hacer una hipótesis. Decir, no, viene con los niveles de activación demasiado altos, ¿ya? Y en base podías hacerlo. Ahora, si este sujeto no tuvo esos comportamientos previos, tú podías elevar una hipótesis en relación a decir, oye, no...
7: Claro, mira, porque no lo había tenido, Es que por eso voy.
0: No, pero, nunca, pero es que tú nunca vas a saber lo que motiva la conducta de otra persona. Tú nunca lo vas a saber. Sí, pues, nunca vayas a saber qué motivó ese codazo. Nunca lo vas a... Yo que trabajo tantos años con ellos, igual me sorprenden algunas respuestas que me dan. Pues no sé, tengo jugadores de 30, 32, 35 años jugando que todavía se ponen nerviosos porque, no sé, por el compañero de al lado se hizo lesionado y él está solo enfrentando un poco a la gradería y todavía entran con nervios, con miedo. Entonces, pero ¿cómo si este sujeto lleva tantos años en esta actividad y un sujeto como adulto y todo? Bueno, pasa eso.
7: Perfecto, mira. ¿Por qué si tú tienes no entremos en el tema de la activación, Emerson? Porque yo veo el trabajo previo y es muy distinto al que se hacía antes, que lo conversamos en varias oportunidades acá. ¿Por qué si tú tienes un partido donde estás jugando, enfrentando a un rival débil, futbolísticamente hablando, tienes la obligación de ganarlo, entra y dormido? ¿Qué pasa ahí? ¿La semana?
0: No, yo acá tiendo a pensar que es responsabilidad de este entrenador.
7: Ya.
0: Del líder. Que ya, este entrenador.
7: La activación.
0: Sí, sí, sí, porque el que los tiene que mandar a la guerra es este entrenador. Entonces, nos pasaba con Pellicer, que no me acordé del entrenador el otro día.
7: Con Jorge Pellicer.
0: También tenía ese problema, porque los jugadores entraban como medio pavos, así, no entraban como en el 100%.
7: Los equipos son como son los técnicos, tú sabes ese dicho. Exacto. Y son peñas como de bajo perfil, como silencioso, trabajador, todo lo que tú quieras, pero como silencioso, quitado de bulla, no confrontacional. Entonces, quizás eso debe ser.
0: Yo creo que sí. Ellos salieron con estos bajos niveles de activación, qué sé yo, porque veíamos que estrategias para que tu futbolista aumente los niveles de activación, el calentamiento de calidad. Recuerda tú cuando Sampaoli gana la Copa Sudamericana, tiene que dar vuelta un partido que habían perdido ellos, ¿te acordáis?
7: Sí,
0: con Ecuador.
7: Con un equipo ecuatoriano, sí.
0: Pero en Santiago. Sí, no sé, tenían que meter 7 goles, 6 goles.
7: Lo damos vuelta y salió la famosa frase, algo así. Sí, sí, lo recuerdo.
0: Ya, ¿qué hizo Sampaoli? Bueno, se asesoró Sampaoli, qué sé yo. Ya, y grabó un video a cada futbolista con la esposa y el hijo. O con la familia. Entonces, papito, tienes que darlo todo, papá, te queremos, te estamos viendo acá.
7: Pero terminó mal eso en Coquimbo. Después te cuento.
0: Sí, no sabía. Sí.
7: Se ganó la Copa Chile, sí, en ese momento.
0: Entonces, claro, se graban algunos, en ese tiempo se grabó y se aumentaron los niveles de activación. Esos sujetos salieron a boxear ese partido y dieron vuelta ese partido.
7: Sí, lo dieron vuelta.
0: Y lo dieron vuelta porque los jugadores salieron a disputar el balón. Al 100, 150%.
7: Pero una vez que comienza y tú ves y el jugador siente que están jugando como las pelotas, así, chucha, ¿sabes que no hacemos nada? Bueno, ni siquiera le llegamos, tan malo, ¿no? Porque eso es lo que se piensa adentro,
0: yeah.
7: De forma individual, pues no van a levantar los brazos a un compañero porque hay ciertos códigos. Pero ¿cómo se quiebra eso? ¿Cómo el jugador? Porque ahí yo responsabilizo al jugador, porque yo podría entender que la preparación física fue baja intensidad, la activación, que eso pudiera durar unos 15 minutos, pues yo estoy jugando y a los 15 minutos me doy cuenta que tengo que meterle una marcha más, no sé, lo intento de alguna manera, pero esto no mostraron nada, pues si se están liberando de toda la presión porque le echaron a dos, pues, pero jugaron como las pelotas, pues.
0: Pero lo hemos repetido 300 veces, ¿cuál es la definición básica de liderazgo? ¿Cuál es la definición básica de liderazgo? Un líder en la radio, en la política, en el MUNI, en el fútbol. ¿Cuál es la definición básica de liderazgo? La capacidad que tiene un sujeto, el líder en este caso, la capacidad que tiene un sujeto de persuadir, de convencer a un grupo de personas para lograr un objetivo.
7: Perfecto. Cuando suena el ambiente 18ero, no hay nada que hacer. ¿Ah? ¿Por qué? 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
7: 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Marco Antonio Calcaño Zuleta, como siempre, viendo al deporte local y a Club Deportes Iquique. Saludos, Marco. 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Ya lo sabe, ¿eh? Todo ese datito. 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Bien, otra situación.
0: Hoy un saludo que nos están escuchando de tribunales, ¿eh?
7: ¿De tribunales?
0: Sí. Sí.
7: Saludos para allá. ¿Quieres quedar bien? Yo te caché ya. ¿Quieres quedar bien ahí? ¿Ah?
0: No, me están escribiendo en el
7: interior. Ya, perfecto. No, saludos
0: no,
7: para ahí.
0: Yo no me caso con nadie,
7: Mario Aguirre. No tengo duda de usted yo. No, pongo la mano al fuego por usted, Doc. Oiga, Doc. Byron Barrera. Es que tocamos todos los temitas, le duele a quien le duele. Así, acá el jugador ya es profesional y tiene que aceptar también la crítica. Seleccionado chino sub-17, que ha hecho un gran esfuerzo por estar en Deportes Iquique, porque se lo podrían haber llevado hace rato.
0: Como dicen los argentinos, ¿querés lluvia? Bancate el barro.
7: Bancate el barro. ¿Querés lluvia? Bancate el barro. No tire esa frasecita acá en Iquique, por favor, Doc. ¿Eh? Por favor, no la tire. Mire que ya, vamos a entrar a nuestro tema. Byron Barrera. 17 años, uno de los mejores jugadores de Deportes Iquique, con 17 años. Cosa que no se ve hace mucho tiempo en Deportes Iquique, ¿eh? De la época de Álvaro Ramos, me parece.
0: ¡Wow! Que un jugador, de Iván Pereira, Palomo.
7: Que un jugador de esa edad ya sea figura. Todo un futuro por delante. Lo sacan todos los partidos, es cierto. Lo sacan. Bueno, quizás un proceso. También reclamábamos cuando Cantillana colocaba los últimos 5 minutos nomás a Álvaro Ramos y el chanchito entraba y marcaba. Pero fue un proceso que a la larga uno lo puede entender.
0: Tiene cierta lógica.
7: Ahora salió y tuvo incidente en la banca.
0: Wow.
7: Tuvieron que frenarlo. Todo indica que era en contra del técnico Peña. Tuvo que Zacarías López agarrarlo, llegar un grupo de jugadores, todos tratando de frenarlo. Y tu opinión al respecto como psicólogo.
0: Entendible.
7: Sí, lo justifica de cierto modo.
0: El descontrol emocional, ¿eh? Uno tiene que lo primero es tratar de entender el fenómeno.
7: Ya, perfecto.
0: Tratemos de entender un poquito el fenómeno. Buena. Antes
7: paño frío.
0: Sí, pues entender un poquito el fenómeno. Mira, de todas las emociones que existen, se entiende hoy día que la humillación es la que más destruye al ser humano. Durante mucho tiempo se pensó que la ira era la ira, la rabia. Eso, tú sentías una rabia, cachepá, y la expresabas, esa era la ira más destructiva, es la emoción más destructiva para el ser humano. No, la Universidad de Stanford hace años atrás hizo un estudio donde desmitificó eso. No, la emoción que más destruye al ser humano, que más le genera desequilibrio, es la humillación. Y la humillación es prima hermana de la vergüenza, porque es mucho más grave, po. Entonces, entonces lo que me ha tocado a mí observar, yo te hablo de la casuística, lo
7: sí,
0: que me ha tocado
7: claro.
0: Es que claro, cuando tú reemplazas a un jugador, si el jugador, porque aquí estamos hablando de humillación y estamos hablando de percepción. La percepción es la capacidad que tiene el ser humano de darle un sentido a la información,
7: de analizarla.
0: Claro, de la información que están tomando los sentidos, pues. Los sentidos, la vista, el tacto, toman la información del medio ambiente, la lleva al cerebro para que se procese, y la percepción es un poco, es como el ordenamiento que tú le das a esto, la interpretación que tú le das. Por lo tanto, si está el partido complicado y anda tú a saber qué interpretación tiene que haber hecho este cabro del cambio, porque está claro, lo único que podemos decir es que hizo una interpretación negativa del cambio. Pero no podemos decir qué tipo de interpretación hizo.
7: Yeah.
0: Ahora hipoteticemos, pues tenemos líneas sobre el agua. Pensó, ¿qué tiene que pensar? Lo que me ha tocado ver a mí. Me está culpando a mí.
7: Siempre me saca a mí.
0: Del error. Claro, me está culpando a mí del error, por eso me sacó.
7: O que vea el cambio un error. El que va a entrar no es como yo.
0: No me respeta. Cosas que me han dicho los futbolistas. No me respeta. Siempre me está sacando a mí, claro, como soy el más débil y todo, siempre me está no me está respetando, lo veo como una agresión. Tú tenés que pensar, como lo decía alguna vez Pinino más, decía, oye, claro, tú trabajas en tu consulta, en tu escritorio, listo, pero yo trabajo acá, toda la gente me ve trabajar, decía. En el estadio lleno me está viendo cómo trabajo. En cambio, a ti no te pasa, al médico no le pasa, estás en tu oficina solo. Sí. Por lo tanto, esa es una variable, me decía, que es muy complicada para nosotros, me decía. Entonces, claro, cualquier cambio en este sentido que el futbolista tome de manera negativa, tenéis que sumarle la variable de la gente viendo.
7: Pero existe el riesgo de que se le puedan subir, que se le puedan subir los humos a la cabeza si esto no se frena.
0: No, nosotros hablamos aquí de emociones.
7: Ya.
0: De eso es lo que estamos hablando. No estamos hablando de cogniciones, de que yo en general creo esto, de ideas que son como más reiterativa. No, acá estamos hablando de emociones. El muchacho demostró su molestia. O sea, obviamente, si yo te tengo que afirmar a vos,
7: sí,
0: es porque, no sé, porque querés ir a agredir a alguien,
7: sí,
0: aparece la emoción de la ira, po. Y el problema con la ira es que una vez que la ira sale, es difícil traerla de vuelta, po. Es muy difícil traerla de vuelta. Por eso es que esta ley de la violencia en los estadios fue buena, porque ante la primera señal de agresividad, pues, hay que actuar inmediatamente. Entonces, ¿qué tiene que haber pasado en la cabeza de este cabro? Hizo una interpretación negativa. Él interpretó de manera negativa que lo hayan sacado. ¿Qué interpretación? No lo sabemos. Puede haber sido, no me respeta, ¿cómo va a poner a este si es peor que yo? Sea como sea, se cayó Byron Barrera. Porque este deporte, que se lo digo yo a todos los deportistas, y a mi hijo se lo digo muchas veces, este deporte es muy injusto. Este deporte es muy injusto. Es muy injusto. Aquí no juega el... Acá no juega
7: el mejor.
0: El mejor. Acá juega. Entonces,
7: sí, sí.
0: Ya tienes que venir. Pero ¿cómo si...? Lo he escuchado tantas veces, Mario. Pero ¿cómo si yo entreno?
7: ¿Por qué él si yo soy mejor? ¿O por qué él si él flojea el lunimar?
0: Claro. Entonces, aquí hay entrenadores que me han dicho, Emerson, ¿cómo no voy a poner a Mario Aguirre si Mario Aguirre tiene 10 veces, juega 10 veces mejor que tú? Pero si Mario Aguirre no llega curado, no viene a entrenar, sí, pues, pero me sirve más en el partido, pues. Es más incidente en el partido que vos, que venís a entrenar y todo, pues. Eso me lo han dicho los entrenadores, pues. Entonces, por eso es que es una cosa demasiado injusta el fútbol, pues. Entonces, Byron Barrera...
7: Es un llamado a atención, sí.
0: Sí, obviamente, algo, porque también cuando hay crisis en los equipos, cuando hay crisis ya malos resultados, pareciera ser como que el descontrol emocional, claro, el descontrol emocional ya como que es la leitmotiv lo normal, lo que tendría que estar sucediendo. Entonces, no, mal Byron Barrera, no está ahí entendiendo el trabajo que tenéis, Byron. No.
7: Sí, claro, o sea, estos temas hay que conversarlos, hay que analizarlos, con todo el respeto, porque el jugador tiene una tremenda proyección. Yo he dado fe aquí, conozco mucho la situación que él vivió, o que él ha vivido.
0: Tienes que hablar con Dylan Rojas, todo lo que tuvo que aguantar ese pobre Dylan. No,
7: sí, claro, si la gente no sabe.
0: ¿Cómo se llama este Leiva que no lo ponía? Bueno, no, disculpe, el otro, el Ponce, sí. Ponce.
7: Sí, sí, había ahí.
0: Todo lo que sufrió Fernando el pobre Díaz. Oye, todo lo que sufrió el pobre Dylan, poca que lo sacaron.
7: Sí, muchas cosas. Pero yo siempre yo lo digo, yo conozco bien de cerca lo que pasó ahí.
0: Entonces, la capacidad.
7: Hay que esperar un momento para hablar eso.
0: La capacidad de tolerar eso, no tenés que. El autocontrol emocional. No me gustó, me sentí mal, te tenés que aguantar, porque esto es lo que escogiste para la vida, po. Entonces, porque si tú no lo lográis controlar, te va a traer problemas. Es una falta grave, faltarle respeto al líder. En el fútbol, la humildad es una y el autocontrol es clave. Si no, no vayas a ser futbolista, no vayas a tener éxito en tu carrera deportiva.
7: ¿Eso trae contradicciones dentro del camarín también?
0: Sí, yo creo que hay algunos
7: ¿Todavía lo ven como cabros chicos?
0: No, yo creo que hay algunos que lo aprueban y otros que no lo aprueban. Desde el fondo, el que está enojado con Peña lo aprueba todo el rato.
7: Sí. Un abrazo, Emerson.
0: Hoy un saludo a todos los que están escuchando.
7: Tremendo programa el de hoy. Nos vamos con Bianca Harder. Chao, Fernando, que esté muy bien. Nos reencontramos el lunes. Chao.
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5: 2:59 p.m.
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3: 15 horas, 2 minutos.
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5: Muy buenas tardes, amigas y amigos. Bienvenidos a una nueva edición de Naranjo en Frecuencia, como todos los días, de 15 a 15:30 horas a través de Radio Paulina en el 89.3 y en todas sus plataformas streaming. En este espacio parlamentario donde buscamos acercar el trabajo de la diputada Jimena Naranjo, tanto en el Congreso Nacional como también en el terreno aquí en las siete comunas que componen Tarapacá. En esta oportunidad para conversar sobre una nueva semana legislativa que se llevó a cabo y su trabajo en las distintas comisiones que participa y con anuncios también bastante preocupantes en materia de seguridad pública, pero comenzamos de inmediato y le damos la bienvenida también. Diputada, un gusto saludarla.
6: Hola Lorena, hola Fernando. Hola a todos los que se dan el tiempo de escucharnos en esta pequeña media hora acá en nuestra Radio Paulina.
5: Así es, diputada, como lo decíamos, nueva semana legislativa, ya a puertas de una nueva distrital en este mes que se les adelanta con motivo de fiestas patrias para que puedan estar en sus distintos distritos, pero con avances importantes también, sobre todo en lo que fue la Comisión de Familia y en paralelo también la Comisión de Mujeres y Equidad de Género.
6: Sí, Lorena, se está trabajando, bueno, el gobierno en este caso está trabajando en este conjunto de proyectos, que son proyectos contra el crimen organizado y el terrorismo, y paralelo a esto también se están haciendo modificaciones en el tema delictual, sobre todo en menores de edad. Ya se ha hablado mucho de esta ley, de las condenas que bajen a entre los 16 y los 18 años, que quien hace un delito como adulto tiene que pagarlo como adulto. Ese más o menos el eslogan hoy día que se quiere aplicar para que la delincuencia en chicos que ya tienen discernimiento desde los 16 años, porque sabemos que el discernimiento ya lo empiezan a tener desde los 12, hay algunos que quieren ser mucho más extremos y bajarlo mucho más, pero hoy día en discusión está de los 16 a los 18 años. No obstante, el gobierno también quiere trabajar no solamente en castigar o en penalizar ciertos actos, sino que también en prevenir estos actos, y por eso la Comisión de Familia está trabajando arduamente en un proyecto que ha sido presentado por el Ejecutivo y quien lo representa en este momento es el Ministro de Justicia, quien ha trabajado junto a la Comisión toda esta semana. ¿Qué quiere decir esto? Fortalecimiento de la responsabilidad parental. Quiere decir que hoy día los padres, es decir, nosotros nos hagamos cargo de los actos ilícitos que puedan cometer nuestros hijos. En una primera instancia, ¿para qué? Para poder trabajar en una prevención en forma familiar. Sabemos que hay muchas familias, Lore, que son monoparentales, que en estos momentos hay niños que no están a cargo de sus padres, sino que de algún familiar directo como un abuelo o algún tutor. Esto es importante también que se responsabilicen de los actos que hoy día hacen los menores en cualquier lugar, hablemos educacional o simplemente en un lugar público que hoy día pudiese tener alguna consecuencia más allá de lo que tú puedes manejar. Así es que es importante este proyecto de ley, es muy importante, sigue en discusión la próxima semana, es decir, a la llegada de la semana distrital. Ha avanzado bastante, Lore, porque hay algo que a mí me tiene muy satisfecha, que es la forma de trabajar de la Comisión de Familia, que es una comisión bien transversal, pero bien transversal, la vemos de todos los partidos, pero siempre pensando en lo mejor para los niños, niñas y adolescentes de nuestro querido país y sobre todo en mi caso de nuestra región de Tarapacá.
5: Diputada, ¿por qué se dice que fortalecer la familia también es una política de prevención? Si hay gente que puede pensar o puede entender que eso es como educación básica, más que una contribución a la sociedad.
6: A ver, Lorena, una política de protección efectiva debe actuar antes que el daño ocurra. Así nosotros podemos fortalecer las responsabilidades familiares y mejorar la respuesta institucional frente a cualquier delito o violencia que se pueda haber afectado. Entonces hoy día todas estas medidas que se están tomando desde el Ejecutivo y que hoy día recaen netamente en el Congreso son para esto, para fortalecer, para poder integrar, para explicar sin tecnicismo algunos conceptos, evitar que se interpreten como una intervención arbitraria del Estado en las familias, o sea, tomar decisiones sin tomar la opinión en general. O sea, hoy día tienes que trabajar, hacer un acompañamiento y hacer renacer los deberes que hoy día tenemos como padre. Los niños hoy día necesitan adultos responsables, adultos presentes, necesitan un acompañamiento. Hay que hacer cumplir los roles de forma responsable y para esto el Estado tiene que estar presente. No solo puede ser un eslogan que es importante la familia, sino también hay que hacer un acompañamiento, sobre todo en los hogares más vulnerables que tenemos en nuestro país.
5: Así, y en paralelo también, que tiene vinculación justamente con lo que se concibe con esta idea de familia o de fortalecer los núcleos principales de los hogares del país, en la Comisión de Mujeres y Equidad de Género también empezó otra tramitación importante que viene desde el Ejecutivo, bien digo, que sería el perfeccionamiento de las normas que existen hoy día sobre las medidas cautelares en los procedimientos de violencia intrafamiliar y la violencia contra las mujeres en razón del género.
6: A ver, primero vamos a partir diciendo que este proyecto que es presentado por el Ejecutivo va a tener bastantes indicaciones dentro de la Comisión Lore, porque ahí la posición de algunas de las diputadas que estamos en esa comisión es refundir varios proyectos de ley que hoy día van en la misma dirección, pero han sido presentados por distintas bancadas de formas paralelas y que hoy día sería bueno refundirlos y unirlos en uno solo. Eso es lo primero. Vamos a aplicar más o menos qué es una medida cautelar, que sea realmente una medida de protección y no solamente una resolución que existe en un expediente. Debe reducir efectivamente el riesgo para la víctima. debiésemos explicar este proyecto, porque yo creo que mucha gente hoy día sabe de las medidas cautelares, pero el acceso a terminar el proceso es lo complejo. Entonces hoy día, ¿qué se quiere? Se quiere implementar una nueva forma para poder llegar a concretar este proceso de forma, ¿cómo te puedo decir?, mucho más cómoda para la víctima, ¿ya? ¿Y eso qué quiere decir? Que queremos utilizar tecnología. Necesitamos también recursos para tener esta tecnología o lugares que estén habilitados para esto. Entonces, debiésemos hablar acá de oportunidad, de eficacia de parte del Estado, y también tenemos que un factor importante que también le pedimos la opinión y también nos dio su opinión en la comisión es los tribunales de familia. Que ellos son en quien recae al fin y al cabo todas estas modificaciones o cambios que tú le haces a las leyes. Entonces también es importante tomar la opinión de ellos. Seguimos trabajando en esto, no hemos empezado de lleno en la discusión y yo creo que este proyecto va a tener una demora un poquito más larga.
5: Así, sobre todo cuando esta semana se conoce

0: un incremento puntual de 9 casos de VIF como tal durante la última semana, lo que igual genera ciertas alertas y motiva en usted que se oficie a Fiscalía. Porque hoy día estas cifras permiten conocer la cantidad de denuncias, pero no muestran qué ocurre posteriormente con esas causas en el sistema penal, que tiene también recaen en la acotación que hace usted sobre el Tribunal de Familia. Por eso se solicita a la Fiscalía esta información detallada sobre la tramitación, resultado, cuán efectivas terminan siendo las medidas cautelares hoy día, porque lamentablemente nos encontramos con casos después que los agresores vulneran estas y terminan muchas veces concretando el femicidio.
1: Tal cual, Lorena. O sea, yo creo hoy día que una medida de protección que llega tarde deja de ser de protección. Eso es lo primero. El Estado tiene que ser capaz de identificar el riesgo, actuar oportunamente y garantizar que las medidas cautelares se cumplan. Y eso, volvemos a lo mismo, falta de fiscalización para variar en este punto específico, como en muchos que hoy día hemos conversado durante todo este tiempo, que la fiscalización es muy importante. Cuando una mujer denuncia violencia, Lore, no podemos esperar a que ocurra una tragedia para recién reaccionar. Y ahí es cuando nosotros decimos, el Estado no puede llegar tarde, porque al final nosotros no somos un número, sino que somos unas mujeres, personas que hay detrás, una familia que tenemos que hoy día velar, y que a veces no podemos hacer las cosas bien porque el Estado no llega a tiempo.
0: Sabemos también que reformar o aplicar nuevas leyes con las perspectivas que se van conociendo a medida avanza esto, porque siempre también hemos manifestado que los delitos y las formas de accionar son dinámicas, no va a acabar la violencia de un día para otro. De hecho, quizás nunca se acabe, y es una realidad con la que tenemos que convivir. Pero sí puede reducir. Hoy día, con los números que se conocen, ¿usted cree que el Estado sigue llegando tarde?
1: O sea, hoy día tenemos que ver lo positivo. 26 casos menos, el 1%, quizás el ciudadano común y corriente lo ve como súper bajo, pero hay una baja. Vamos a la baja, no vamos al aumento. Eso es súper importante. Pero yo también creo, Lorena, que acá hay un factor que no se considera, que es quienes no denuncian. Que ese número o ese porcentaje debe ser también un porcentaje importante en Chile, y sobre todo en la región de Tarapacá, quienes no somos capaces de denunciar.
0: Y con eso no solo la víctima, sino por ejemplo un vecino que escucha que a su vecina la agreden.
1: Por miedo a que, en el fondo, antiguamente se decía mucho, y ahí volvemos al tema del machismo y conversamos, podemos volver a los tiempos antiguos. Yo no lo acuso porque es mi marido.
0: ¿Qué va a decir la gente?
1: El único que me puede pegar. Se escuchaba que uno normalizaba.
0: ¿Qué voy a hacer si no trabajo?
1: Correcto.
0: Violencia vicaria.
1: Y esta violencia económica, que es la violencia que uno como mujer no percibe, pero que es la que más daño hace. Entonces, y es ahí donde uno no se da cuenta qué tipo de violencia es la que está recibiendo. Y no existe solamente la violencia física, porque quizás, a ver, un moretón se te puede borrar, Lore, pero la violencia psicológica es la que tú llevas día a día, y es la que te va matando de a poco.
0: En este mes, justamente, también de la prevención
1: del suicidio.
0: Del suicidio, hemos visto casos lamentables donde la única opción que le queda a las mujeres es tomar esa decisión porque no ven otra salida. Ven que los entornos tampoco colaboran.
1: Es muy triste. Mira, hace poco también, y vamos a tocar un tema que es súper sensible, hace poco también pasa por la Cámara de Diputados, la semana pasada, me acuerdo, el miércoles, un proyecto de ley que no se alcanzó a votar por los tiempos, pero es un proyecto de ley donde la Comisión de Mujer y Equidad de Género, a lo mejor mucha gente puede decir, qué ridiculez, cómo se le

0: ocurre.
1: Mira la tontera en la que pierden el tiempo.
0: Lo que uno escucha. Pero mira más allá de lo que tú puedes opinar. Hoy día la Comisión de Mujeres aprueba un proyecto, donde yo estoy también, donde tenían que poner letreros haciendo alusión a donde tú puedes hoy día pedir ayuda si estás pasando por algún tipo de violencia. Y si tú lo miras, esto tiene que estar en todos los baños públicos y privados de restaurante, mall.
1: Que tengan patente comercial.
0: Que tenga patente comercial y que dependan de como un municipio. Todo el que tenga una patente comercial tiene que hoy día tener un letrerito pegado en el baño donde nosotras como mujeres leamos dónde podemos acudir en caso de algún tipo de violencia. Pero si tú lo miras, y me voy a tomar de unas palabras de una colega que es Jimena Sandón, ella visualizaba el tema desde el momento en que una mujer va a un servicio higiénico. Uno se sienta y se pone a pensar. Y a lo mejor es uno de los pocos momentos que uno tiene donde está sola. Y a lo mejor no van a ser 10.000 ni 1.000, pero con que una tome la decisión, ya está salvando una vida. Entonces, es por eso que cuando se aprueban proyectos que de repente la gente dice, ¡ay, pero para la estupidez! Porque así se... Y tú tienes que leer en las redes sociales.
1: ¿En qué me cambia eso?
0: Eso no me cambia la vida. Si hay cosas más importantes, obvio, hay cosas mucho más importantes que a lo mejor para mucha gente pueden ser más importantes.
1: Porque hoy día no están viviendo esa realidad.
0: Correcto. Pero para una mujer que está siendo abusada, golpeada, o no lo está pasando bien, o está con una violencia psicológica,
1: que tiene a sus hijos.
0: Justamente, que tiene hijos. Y que la verdad no es capaz ni de hablar porque llora o sufre. Ojo, por otro lado estamos viendo que nuestros niños vengan de una familia consolidada, o por último, si es que no es consolidada porque no hay mamá y papá, porque se... hoy día no están juntos, tengan una familia monoparental, pero que ellos sientan una seguridad en su familia. Entonces, Lore, a veces, si tú tienes una mujer violentada, ya sea física o psicológicamente, eso inconscientemente igual se traspasa para los niños. Y pues nosotros hemos visto miles de casos de adultos mayores violentados por los mismos hijos. Entonces, ¿es importante la denuncia? Es importante. ¿Y es importante también difundir dónde tú puedes denunciar? Es importante.
1: Así que reiteramos, 149, Fono contra la Violencia Intrafamiliar, que es de Carabineros. Si usted lo está pasando mal, si está siendo víctima de violencia intrafamiliar, llamar ahí, o puede acudir también a nuestra oficina, Oscar Bonilla 1450, y nosotros le prestamos orientación y no tenemos ningún problema en denunciar tampoco. Tal y ojo cual. A los vecinos, si usted, vecino, vecina, sabe, porque se sabe, uno escucha, no hay que hacer oídos sordos, que a su vecina la agreden, las denuncias son anónimas.
0: Así es.
1: No va a correr ningún tipo de represalia en su contra. Así que también hacemos el llamado ahí a ayudar entre todos.
0: Mira, yo recuerdo, antes uno decía, mi vecina es la bisagra. Porque, pero
1: vecina, había, zapa.
0: Sí, pero había un acompañamiento de los vecinos hacia el vecino, tal cual. Entonces, cuando tú te ibas de viaje...
1: Se construía barrio.
0: Sí. Cuando tú te ibas de viaje, vecina, me voy de viaje, me voy de vacación, ¿me puede echar una miradita a la casa? Oiga, vecina, sabe que a la vecina de al frente, el esposo no la está tratando muy bien, ¿qué podemos hacer? Existen las denuncias anónimas. Existe ese acompañamiento que hoy día uno puede hacer. Porque tú lo decías en un programa anterior, Lorena, no hemos puesto tan individualista. Nos da lo mismo lo que esté viviendo el de al frente, el de al lado, el de más allá. Somos muy pocos los que hoy día hacemos comunidad. Y pucha que es importante, Lore. Pucha que es importante. Yo entiendo. Tenemos problemas de seguridad. Hoy día no estamos en los tiempos de antes que tú te salías a fumar un cigarrito, a tomar un cafecito con el vecino y a conversar en la puerta. Lo entiendo.
1: Se sentaban en las puertas, yo recuerdo.
0: Tal cual, que hoy día tienes miedo hasta de que pueda pasar una bala loca, ya tus hijos no pueden ir a jugar al parque porque lamentablemente o los parques no están en condiciones o están tomados por algún ruquero.
1: O no hay, si ya se me hace muy tarde, no hay iluminación.
0: Y así seguimos y suma y sigue y no hay un trabajo responsable porque la verdad, esto se ha escapado de las manos. Se ha escapado de las manos. Entonces, yo como hoy día integrante de la Comisión de Mujeres y Equidad de Género, hago un llamado. Hago un llamado, Lorena. Yo he recibido gente en la oficina solo para desahogarse. Solo porque necesitan ser escuchados. Y ojo, para eso sí hay tiempo. Sí hay tiempo. Hay tiempo de parte mía, hay tiempo de parte del equipo. Para quien no le esté pasando bien y necesite ser escuchado, toque la puerta. Hoy día es mejor prevenir. No eres menos valiente si no pides ayuda. Al contrario, el pedir ayuda, el tocar una puerta, te hace mucho más valiente. Sobre todo a uno como mujer. Yo entiendo hoy día tantas cosas que si tú miras hacia atrás no las entendía. No entendía y me costaba entender qué era la violencia económica, como tú hablabas.
1: La violencia vicaria.
0: Cuesta mucho, Lore. Cuesta mucho entenderlo. Tú no lo vas a entender porque tú no estás ni casada.
1: No, porque eso se tenía muy internalizado.
0: Sí. Pero
1: esta figura de hombre proveedor.
0: Sí. Porque uno lo termina normalizando. Y yo creo que hoy día hay muchas que nos pueden estar escuchando y lo entienden tal cual. O sea, yo no podía trabajar porque yo estaba a cargo de los niños, entonces mi marido, mi pareja, el hombre de la casa era el proveedor y era casi, oye, me pasáis, no sé, pues necesito comprarme ropa interior.
1: Entonces, la toalla higiénica.
0: Entonces, y yo creo, y creo no equivocarme, que todavía hay mujeres que viven de esa forma. Todavía hay mujeres que viven de esa forma. Y a lo mejor porque no han tenido una oportunidad de poder trabajar, de poder crear su propio dinero y que siguen dependiendo de esa figura proveedora.
1: Y claro, y cuando llegan como estos incentivos estatales o estas modificaciones en determinadas leyes para la apertura de nos vamos a situar, por ejemplo, en nuestro querido director de Cercotec con los capitales semilla, que el gran porcentaje de las personas que postulan son mujeres, son emprendedoras. O sea, ahí hay un vistito, hay unas ganas de ser más de lo que hoy día enfrento en mi realidad. O sea, sí. Yo puedo ser, y con todo el respeto del mundo lo digo, ser jefa de hogar también es un tremendo trabajo y no es remunerado. ¿Qué pasa con las personas, las mujeres, las cuidadoras, que han tenido que dejar de trabajar para hacerse cargo de sus hijos, de sus papás o de algún familiar?
0: Y tú lo dices, pero
1: entonces son realidades súper
0: claro.
1: Duras.
0: Sí, sí, son realidades hoy día que se viven el día a día y que no encuentran ayuda. Ser independiente, eso no significa que vengas y te tengas que separar, ojo, no vayan a decir que...
1: No, después no van a decir que nosotros andamos que promocionando el divorcio,
0: no. Pero sí ser independiente económicamente para poder de repente darse su gusto. Lorena, es rico a veces salir con un par de amigas o decir, mira, ¿sabes qué? Yo me voy a comprar esto porque
1: me
0: gusta.
1: O saber que si algo me pasa el día de mañana, tengo cómo reaccionar.
0: Sí. Así que esos beneficios no hay que dejarlos pasar. esos beneficios son oportunidades hoy día, que si estás cuidando a tu mamá, estás cuidando a tu papá, estás cuidando un hijo que tiene alguna problemática y que de verdad no puedes tener un trabajo como con horas específicas o estar en un trabajo específico las 8 horas.
1: Claro, un trabajo presencial con jornada completa, por ejemplo.
0: Correcto, que tengas que, no puedes, puedas tú también tener una entrada donde esta satisfacción de sentirse útil. Yo entiendo, cuando uno es mamá, sí te sientes útil como mamá. Cuando eres esposa también, pero a uno también le gusta sentirse mujer. Y mujer hoy día, como se dice, luchona, esa mujer que
1: realizada,
0: que es capaz de criar, que es capaz de cuidar, capaz de ser esposa, es capaz de todo. Y hoy día, lamentablemente, no tiene ese espacio que es surgir y sentirse bien valorada, hablemos en términos de trabajo.
1: Por eso también es tan importante la discusión que se va a empezar a dar ya pronto de nuevo en la Cámara de Diputados, que sí, es la Sala Cuna
0: Universal.
1: Sí. Así que ahí vamos también a seguir comentando. Diputada, se nos acaban los minutitos.
0: Sí, vamos a hablar dos temas, pero este tema es tan importante y de verdad que uno ve una realidad distinta en la calle, que uno ve un territorio, barrios distintos, que al final esta problemática no es ajena, esta problemática es real y los índices son mucho más altos de los que realmente hoy día los números dicen, porque al final hay personas que hoy día no son capaces de denunciar.
1: Así es. Y como siempre reiteramos, quienes necesiten cualquier tipo de orientación, nuestra oficina parlamentaria ubicada en Oscar Bonilla 1450, orientación, gestiones, si quiere conversar también.
0: Solo si quieres tomarte un café porque tienes algún problema y quieres que alguien te escuche,
1: también
0: ahí estamos también.
1: Tenemos una gama muy amplia en nuestro equipo de personas. Diputada, a puertas también de una nueva semana distrital, vamos a estar en contacto con la ciudadanía y por supuesto contarles también lo que se venga en estas próximas fiestas patrias.
0: Sí, que pasen una excelente fiesta patria. Ya vamos a partir la semana de fiesta patria, porque ya el 14 ya empieza.
1: Ya la gente empieza
0: con el fervor de la empanadita, la chicha. Y el 20 no queréis saber nada de empanada ni de carne, pero
1: así es, sobre todo que el 17 no va a ser feriado.
0: Así es, no es feriado, pero todas las empresas mediodía
1: ya sí, siempre está
0: siempre
1: está la buena, el guiño y la buena onda.
0: Así es.
1: Que se cuídense mucho este fin de semana, queremos que lleguen todos bien, y lo mismo, un gran abrazo para todos, que quienes quizás no lo están pasando también bien hoy.
0: Así es, un abrazo para todos y nos estamos viendo el día lunes aquí mismo, en Radio Paulina.
1: Adiós, Fernando, que tengas buen fin de semana.
0: Chao, Fernando.

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3: 15 horas, 31 minutos.
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4: Llegamos al día viernes, hoy, ¿quién nos estaba esperando con ganas este día? Viernes 11 de septiembre y nosotros le damos la bienvenida a todos y cada uno de ustedes a nuestro programa Cumpliendo Contigo. Hoy, que sale el sol, que no sale el sol, que sale el sol, que no sale el sol. Pero sí, lo que sí podemos sentir es calorcito el día de hoy, bastante calorcito. Y bueno, más cuando uno se va moviendo de un lugar a otro. Así son los días cuando está el senador Renzo Trisotti aquí en la región de Tarapacá, con varias actividades que comenzó desde muy temprano en la mañana. Pero bueno, vamos a hablar de eso y mucho más, como siempre, en nuestro programa. Senador, ¿cómo está usted? Lo saludo. ¿Cómo amaneció? ¿Cómo está? Bueno, usted cuando está en Iquique, el semblante ya es otro.
5: Ah, verdad. Muy bien, ¿cómo están? Saludarlos. Muchas gracias por estar junto a nosotros en este día viernes. Con sale el sol, entra una nube, ayer yo me anduve asustando, ayer en la noche había huerto viento, sí. En la noche, pero con una temperatura agradable. ¿Sabe qué yo tengo en mi casa?
4: No.
5: Una plaga
4: de
5: zancudo.
4: No,
5: te juro. Y yo creo que es producto de lo que escuché el otro día, que no sé si fue al SAC, que claro, después de la lluvia van quedando acumulaciones de agua y ahí inmediatamente se reproducen. Acuérdense que tenemos algunos vectores que son complejos, incluso han pillado dengue, así que ayer estuvimos con los niños buscando si había algún... ¿Y sabes que encontramos uno?
4: ¿Sí?
5: Había una, como se había posado, está asquerosa el agua y ahí puede haber sido, no vi ni uno ahí flotando, pero lo limpiamos. No sé si en otros lugares ha ocurrido, pero por lo menos si yo les cuento lo que está pasando en mi casa. Así que, pero feliz ya, un día bien intenso de muchas reuniones durante todo el día viernes, con temas importantes, relevantes, que son de trascendencia para nuestra región de Tarapacá, y por supuesto que tratamos de estar en cada uno de ellos, entendiendo de que parte, creo que lo más importante de nuestra función es estar buscando soluciones. Ya se ve la tricolor en todos lados, creo que no he visto casa, condominios, vendiendo también ahí, bueno, cerca de nuestra oficina, para el que ande buscando una bandera, yo sé que venden en los terminales, también hay algunas en la Sofri, pero esas de género, que están bien bonitas en todos los tamaños, y vi que estaban ahí vendiendo la intersección de Héroes de la Concepción con Tadeo Janque. Ahí vi una...
4: Playa Brava, donde están sus amigos de los colectivos.
5: Ah, en Playa Brava tenéis razón, ahí también lo veo. Así que se anda buscando una bandera, oiga, de todos los tamaños, había una gigante. Así que ahí había unas personas, quinal, las trajes de guaso, delantales de chinita. Había ahí de todo.
4: Oiga, yo sí tengo que decirle que la gente, como estás dando esos datos, cotice, porque igual hay diferencias entre un lugar y otro. Así que como tiene que hacerlo para estas compras dieciocheras, aquí la recomendación que hacen los expertos, e incluso el mismo Cernac, era que haga con tiempo, cotice entre un supermercado y el otro, y va a encontrar una diferencia de precios bien importante. Lo que uno quiere ahora es poder economizar un poquito, ayudar en el bolsillo, pero no dejar de pasarlo bien y comer rico.
2: Tal cual, pues. Oye, pero si eso es lo clave. Un año, ¿se acuerdan? Que el tomate está en las nubes. Bueno, haga otra ensalada. Hacíamos ensalada de papa. Ahora han subido las papas y las cebollas. Bueno, ahora hay que volver a la lechuga, no sé, pues ahí uno. Bueno,
4: inventa cosas.
2: Uno inventa. Sí, pues si al final. Pero lo que dices tú es súper importante, comparar. Tenemos lugares que tenemos frutas y verduras fresquitas, increíbles, pero siempre igual, como digo yo. En el terminal es bueno ir comparando, sí es cierto, hay hartas diferencias de precio, y eso por supuesto, y me acordé donde siempre yo he encontrado buenos precios, y sobre todo también pensando en los trajes. Hoy día yo creo que viernes fue como el día del acto cívico, la gran mayoría de los colegios ya han salido o van a salir hoy día viernes de vacaciones, así que hoy día fue como el día de los actos. Y al que todavía le quede pendiente o que necesita algún traje, siempre también es una buena opción, y yo siempre trato de apoyar a mis amigos que están ahí en la Feria Persa de Iquique, en el centro de nuestra ciudad, donde usted encuentra de todos y cada uno de los trajes de nuestro país. Y además que justo en esta época, y bueno, ayer hubo harto viento, pero hoy día también hemos tenido una brisa agradable, y por Dios que se ven bonitas ahí nuestras banderas flameando, nuestras banderas chilenas al viento.
4: Oiga, quiero antes de empezar también con las actividades de hoy y temas que también son importantes, senador, quería compartir con usted y toda la gente que nos escucha, hasta el 30 de septiembre tienen tiempo para poder canjear su cupón de gas. Es muy importante, porque ahora que estamos en fiestas patrias, lo que uno quizá va a tener que hacer es poder quizá tener un gas nuevo, si es que le falta, y aproveche esta instancia. ¿Sabe por qué? Porque hasta el 30 de agosto hay tiempo. ¿Sabe cuántos cupones se han cobrado hasta el momento, senador?
2: ¿Cuántos?
4: 69.000. ¿Pero sabe cuántos faltan por cobrar?
2: ¿Cuántos?
4: 29.000. Así que la cifra no deja de ser llamativa. Por lo tanto, hay 29.000 personas que todavía no cobran su cupón de gas. Por lo tanto, hasta el 30 de septiembre tienen tiempo. Incluso la gente que ya compró canjeó su bidón de gas y le quedó ese saldo también lo puede utilizar para una nueva compra. Por lo tanto, no desperdicie ninguna de las luquitas que tiene.
2: Tal cual. Oiga, 29.000 personas que, teniendo el derecho, que postularon, no han cobrado el cupón de gas. Algunos, que no han dado un beneficio. A ver, que se dio, y chuta, ya. Pero me imagino que en esta época de 18 ahí se van a activar esos 29.000 personas que se les otorgó, se les entregó, y que van a poder acceder a él. Oiga, tengo una duda, y no sé si ahí le vamos a llamar a los concejales, a ver, porque vi que estaban armando un escenario bien grande ahí en el sector de las banderas. Me da el impacto, yo no sé, por eso pregunto, no sé si se va a cambiar el lugar de las festividades de la fiesta de la chilenidad, porque estaban armando un escenario justo al lado, tiene una figura bien bonita de una estrella con el 18 de septiembre. Y me parece bien, porque ahora se está ocupando, acuérdense que ahí donde está el skate park, porque se cambió de lugar, que es una explanada que le pusieron pastito, y ahí queda como bien bonito para poder hacer un escenario, da hacia la playa, lo cual te permite poder utilizar nuestra maravillosa Playa Brava. Además, no afecta directamente a los vecinos que están ahí justo al lado de la universidad. Siempre hay alguien que se beneficia, pero hay alguien que se perjudica. Como no tenemos otro lugar, efectivamente se ha ido utilizando el estacionamiento de la Universidad Arturo Prat como lugares de evento. Pero quiero contarles que a mí, como diputado, me llegaron muchos reclamos de la bulla que se genera. Por eso
5: se restringen muchas veces los horarios, pero además la basura, la contaminación que generan, hay gente que lamentablemente hasta el día de hoy no entiende que si va a comer algo en la calle, y lo padezco yo incluso afuera de mi casa, van a comer algo y dejan todo tirado. ¿Qué cuesta, por Dios, meterlo a la bolsita? Si es comida rápida, todos te pedían al final una bolsa, porque no meten todo ahí. No, de verdad. Mira, ahora ahí estoy. Las chelas también las van dejando afuera, man, no cuesta nada. Bueno, no sé si vio que el fin de semana hubo una limpieza de Playa Blanca. Uh-huh. Nosotros también hemos participado y sacaron casi, amigos, una tonelada de basura. Y se da lo mismo que nosotros veíamos. De lo más chico es harto colillepucho, pero lo que más salía era latas de cerveza y botella de cerveza. No cuesta nada, estamos en una región preciosa, estamos en un lugar que requiere que entre todos lo cuidemos. Nuestra región de Tarapacá es digna de que muchas personas la visiten, producto de que tenemos muchas atracciones turísticas que mostrar, pero todas ellas tienen que estar limpias, tienen que estar ordenadas. Y por supuesto que la obligación número uno de los municipios, que tienen dentro de sus facultades hacerlo, pero claramente todos tenemos que poder colaborar. Oiga, otra cosa, hasta es que tengo la duda si lo de Conavi de hoy día pero solo hoy día. Ah, qué fome, ya. No, es que hoy día fue la inauguración, pero estaban desde temprano, de una Expo Sabores organizado por Conadi, que está ahí justo, quizá, me imagino que hoy día van a estar hasta tarde, así que igual pasamos el dato, por si alguien se anima a ir a caminar o ir a comer algo rico, de ver todos los productos maravillosos que tenemos de la provincia del Tamarugal. Está esta Expo Sabores que ha sido organizada por Conadi, con productos de las 5 comunas de la provincia del Tamarugal, y que van a estar hoy día hasta tarde en la intersección de la avenida Arturo Prat con los muelles, o para los nuevos, Santiago Polanco. Para mí sigue siendo los muelles, con mucho respeto a don Santiago. Pero ahí, oiga, tiene una carpa súper bonita, hay hartos productos agropecuarios, artesanía, alimento, está bonito. Así que me imagino, no sé el horario de corte de término, pero como había harta actividad comercial, me imagino que hoy día van a estar hasta bien tarde en la noche.
4: Oiga, otra de las cosas es que nosotros vamos entrando entre actividades y también lo que va pasando previo ya al 18, ya estamos el fin de semana previo a estas fiestas patrias, y también hay algo importante que se realizó también el día de hoy, senador, que es el lanzamiento, cierto, de las campañas que se hacen siempre en estas fechas, que es la tolerancia cero a la droga, a las drogas y el alcohol. Sabemos que ya empiezan las celebraciones en los lugares de trabajo, también en la familia, que se empieza también a celebrar y a ponerse en onda. Aquí el llamado una vez más es a tomar, pero a tomar buenas decisiones. Por lo tanto, si va a celebrar, si va a salir, páselo bien, disfrute, tome todo lo que quiera, pero no agarre la llave del auto, no conduzca, y hay locomoción colectiva para todos, también los gustos. Entonces aquí lo importante es protegernos, proteger a los nuestros, y que después del 18, ya el día lunes, estemos todos, no falte absolutamente nadie.
5: Así es, hacerle caso a Carabineros, uh-huh, hacerle caso a la Seremía de Transportes, que efectivamente, como es tradicional todos los años, se refuerza el trabajo de prevención en materia de tránsito. Este año no ha sido la excepción. Y mire, desde el que se va a mover fuera de su ciudad, uh-huh, porque va a ir a... se va a arrancar, se va a dar un gustito para ir al interior, ¿sí? Para ir a Tocopilla, Antofagasta, Arica, donde sea. Siempre revisar las condiciones mecánicas del vehículo. Está comprobado que un neumático plano, un neumático que tenga algún problema, te puede terminar generando un accidente, sobre todo en esas rectas que tenemos en la provincia del Tamarugal. Pero lo que es clave es lo que dijiste tú.
6: vamos a tener distintos lugares que donde se va a celebrar. En Iquique, si bien esto está sujeto a confirmación de que entreguen todos los documentos y antecedentes necesarios para que le den las autorizaciones, deberíamos tener una ramada y una fonda ahí en la esquina de Tadeo Jánquez con Héroes de la Concepción. Deberíamos tener también la Semana de la Chilenidad ahí en el sector del frente de la Universidad Arturo Prat. Así que vamos a llamar a concejales amigos para que me digan si va a ser en estacionamiento o se va a cambiar a la playa.
4: Claro.
6: Por lo menos el escenario lo están poniendo para la playa. Uh-huh. Y en Alto Hospicio también es tradicional ahí en el ingreso a la comuna, y también se hacen otras en Pozo Almonte, en Guara, en todos lados, uh-huh. En todos lados, la verdad. Y por supuesto que uno le gusta celebrar, este, como decimos siempre, es un mes importante, relevante, pero es clave y son antagónicos el andar manejando copeteado. Uh-huh. Nosotros acá en el programa siempre le estamos contando las fiscalizaciones que hace Carabineros todo el año, y es increíble la cantidad de gente que termina muerta, que termina herida, o que ni siquiera ellos, porque ellos pueden ser incluso los culpables de eso, si fueron irresponsables. Pero cuánta gente, tercero, familia, que salen a dar una vuelta, terminan siendo víctimas de ese curado. Por tanto, eso no es aceptable. Por lo tanto, si va a tomarse un copetito, deje las llaves. Hay tantas vías alternativas. Se quedó hasta el otro día ahí, le pide, se queda alojar en la casa si fue en la celebración donde un amigo, donde una amiga, conductor designado, o se toma algún medio de transporte. Así es de simple. Espera la micro, busca el coleto, o se pide alguna aplicación. Por aplicación. O sea, hay demasiadas maneras de prevenir. Históricamente, en esta época se produce un aumento de los accidentes generados por el consumo de alcohol, y no me voy a limitar en el alcohol. Hoy día, lamentablemente, en esta región se está siendo cada día más común. No, si yo no tomé nada, pero fumó algo, aspiró algo, se tragó una pastillita, y ahí está el problema. Está prohibida la conducción bajo el alcohol y bajo sustancias psicotrópicas, y acá como que tiene una evaluación social distinta, ¿no, amigos? Ponen en el mismo riesgo. Tenemos graves accidentes en el último tiempo que no había una gota de alcohol, pero sí había droga. Uh-huh. Por lo tanto, sepan desde ya que se va a estar fiscalizando por parte de las autoridades, precisamente porque queremos llegar al lunes 21 con todos sanito, con todos felices, con todos celebrados, para prepararnos para la Navidad.
4: Y que no queda absolutamente nada, senador. Pero bueno, ahora pasamos a las actividades que tuvo el día de hoy muy temprano, a primera hora. Se reunió con el Seremi del MOP, Enrique Martínez, junto también a la delegada regional, Adriana Tapia, y por supuesto los directores de servicio. Cuéntenos, ¿cómo estuvo esa conversación? ¿De qué se trató?
6: Oye, estuvo muy buena. Bueno, como saben ustedes, yo dentro de mis funciones de representación, y porque quiero que vayan saliendo las cosas adelante, estoy de manera permanente conversando con los seremis, con las distintas autoridades, con el objetivo de poder sacar adelante el cumplimiento de los compromisos que hemos asumido, que se asumieron durante la campaña, y que por supuesto estamos muy encima de que eso efectivamente se pueda concretar. Y hoy día en la mañana tuve reunión con dos seremis distintos, con dos seremis, como con 1, 2, 3, 4, 5, 6 y como 8 directores. Y partimos bien tempranito en la mañana en una reunión que creo que es importante poder realizar, porque nos permite poder ir haciendo seguimiento a los compromisos. Y nos reunimos, como bien dijiste tú, con el Seremi del MOP. Y ahí, mira, ya estaba vialidad, estaba los aeropuertos, estaba la dirección de arquitectura, estaba obras hidráulicas, concesiones, la Dirección General de Agua, Planeamiento, Obras Portuarias. Y yo me quiero... Ayer yo ya me fui a Tarro, pero... Pero todas estas gestiones comienzan a generar efecto de conseguir recursos para poder lograr la tan ansiada recuperación y la reconstrucción de nuestra región de Tarapacá. Y así como hemos estado haciendo las gestiones para que el hospital cuente con los recursos necesarios, también va en materia del Ministerio de Obras Públicas. Y esta instancia nos permite poder ir yo preguntando dentro de mi labor legislativa, porque no va a faltar nada, y Esteban se quede delegado, no, si yo tengo muy claritas mis funciones y mis atribuciones. Pero por supuesto que trato de levantar los temas que a mí me importan. Por ejemplo, hace 2 días estuve viendo el presupuesto de interior y uno de los que más se dio énfasis fue en el paso fronterizo Colchane. Bueno, el paso fronterizo Colchane no lo ejecuta Interior, lo ejecuta el MOP, así que ahí el tiro fue. ¿Cómo vamos? Y me doy cuenta que faltan unas suplementaciones de plata. Entonces ahí, evidentemente, dentro de mi función, hay unas peticiones que se han hecho a Santiago y que obviamente yo voy a tratar de destrabar. Lo mismo en el complejo en Loa. Y ahí también yo les decía, y con mucho respeto, hoy día una vez una serie de obras públicas que se calculan a través de diseño y me dicen a mí me vale 100, para poner el número, me vale 100. Se llaman a las licitaciones públicas y el que llega me dice, no vale 100, vale 300. Y me voy, por ejemplo, a la ex aduana, que llevamos demasiado tiempo. Quiero contarles, amigos, que se han llamado 2 veces a licitación. 2 veces. Y en la primera no llegó nadie. Y en la segunda llegó una empresa que venía pero dispararlo en los montos. Creo que eran como, no me acuerdo si eran 8.000 u 11.000 millones más. Quiero contarle, porque yo sé que a todos los iquiqueños nos importa la ex aduana, que el MOP va a tener que llamar a una tercera licitación que se va a publicar el 15 de septiembre. Y donde efectivamente le hicieron algunas modificaciones para que pueda, ojalá, venir otras empresas. Una de ellas que se va a limitar el plazo, se aclaran muchas de las obras que hay que hacer, porque claro, uno de repente, las empresas parece que se asustan, dicen, chuta, no, este es un recinto patrimonial, es Pino Oregón, es del siglo pasado, esto va a implicar demasiado, demasiado caro. Entonces ahora también se simplificaron algunas partidas. Y también se le va a autorizar que puedan postular consorcio. Antes tenían que postular solo empresa. Entonces alguna empresa decía, oye, yo construyo súper bien, pero necesito un componente del tema patrimonial. Ahora esas dos se van a poder fusionar para efectos de esta licitación y van a poder participar de manera conjunta. Usted se pregunta por qué no lo habían hecho antes, no tengo idea. Pero ahora, por lo menos, desde que estamos nosotros, eso se va a realizar. Lo mismo con el tema del LOA, del complejo aduanero. Claro. Acuérdense que ya se cambió el de Quillagua, se hizo uno nuevo, pero estamos planificando el de acá del LOA, que está hecho bolsa y que después del agua que cayó quedó peor. Si bien van a haber una serie de reparaciones. Eso, amigos, se habían aprobado 28.000 millones. Y de nuevo nos quedamos con una diferencia porque se hicieron ofertas por 9.000 millones más. Entonces al final te das cuenta que vas a tener que hacer una nueva licitación o se va a tener que suplementar por aduana. Son todos esos temas que me van contando y que yo se los transmito a ustedes. Lo mismo de la comisaría de Colchane, que ya se está contratando una mecánica de suelos que hay que tener para poder emplazar la nueva comisaría arriba. Lo mismo faltan los recursos para la prefectura de PDI. Yo espero que esa molestia, porque parece que no lo invitaron a una ceremonia al gobernador, no implique que no estén los recursos, porque ese edificio obviamente lo necesitamos para la investigación policial y además para tener un cuartel ahí en pleno centro de nuestra ciudad de Iquique. Lo mismo para la comisaría de Alto Hospicio. Va avanzando, menos mal. Ahí yo me comprometí, por ejemplo, a hablar con el director general de Carabineros para ver cómo podemos chicotear los caracoles ahí también en el en la institución. Sigue adelante el archivo regional, acuérdense que va a estar en Alto Hospicio para poder guardar toda aquella historia, todos esos documentos fuera de la zona de inundabilidad. Y creo que la mejor noticia es que están ya dadas las condiciones para poder lograr, no solo para este año, porque en obras públicas las obras se demoran bastante más, pero una suplementación muy grande de obras que van a permitir reparar todas las rutas que se vieron afectadas producto de las lluvias. El zigzag, la ruta 16, el segundo acceso. Y sabe que hoy día supe algo que no lo sabía y que parece que mucha gente no lo sabe. Porque ahora, por producto de las lluvias, todo el mundo decía que del segundo acceso, ya, pero pídale a la concesionaria, ¿y por qué pago peaje? A ver, el segundo acceso no tiene nada que ver la concesión. Lo desarrolló, lo hizo, lo financió el Ministerio de Obras Públicas. Por lo tanto, es el propio Ministerio de Obras Públicas el que tiene que resolver este problema. Y que no me equivoqué cuando dije en el video la verdad. Parece que hay algunos que les molesta que uno diga con franqueza la realidad. Es que esa reparación se puede demorar un año. Eso lo va a hacer el MOP. Y segundo, lo que ahí yo tenía la duda, porque yo fui con la pluma parada y pedir cómo se le había exigido a través de la unidad de concesiones a la concesionaria que arreglara los problemas que habíamos tenido de socavones o ahí en la herradura que se vino, ahí se hizo un socavón. Oiga, y la licitación que se hizo en ese minuto es solo de la capa asfáltica, eso es lo que está concesionado. Todo el resto, desde la luminaria del socavón que se hizo en el cerro, no tiene nada que ver la concesionaria. Ya, sé que están alegando varios o están pensando, ¿cómo se hizo así? Bueno, no sé por qué lo hicieron así, pero lo hicieron así hace muchos años atrás. Por lo tanto, esa reparación también va a tener que ser por parte del Ministerio de Obras Públicas. Así que, oiga, y tenemos varias otras buenas noticias. Se lo quedamos para el lunes, sí, con las estaciones meteorológicas, que es algo que yo estaba hinchando hace rato. Pero les diría que fue buena reunión. Después me reuní con el Seremi de Ciencias. Estuve con unos asociaciones gremiales de Colchane, uh-huh, de transporte. No, más bien me los trajo un concejal de Colchane, pero son de Iquique, de Alto Hospicio.
7: Perfecto, sí. Perfecto.
6: Estuve también con varias otras amigas que están haciendo unos proyectos para mujeres. O sea, ha sido un día muy, muy intenso, pero un día bueno, que hemos logrado sacar adelante hartas cosas o seguimos avanzando en este camino de buscar soluciones. Así que ya, me despido. Espero que tengan un muy buen fin de semana pre-18ero. Y si Dios quiere, nos volvemos a reencontrar el próximo día lunes desde Iquique Glorioso. Un abrazo, gracias.
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3: Quince horas, 59 minutos.
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10: ¿Qué tal? Muy buenas tardes. Estas son las noticias en Radio Paulina. El Consejo de Defensa del Estado interpuso una querella criminal contra el subprefecto fronterizo de Tarapacá, Rodrigo Hidalgo, por el presunto delito de fraude, subvenciones y falsificación y uso malicioso de instrumento privado falso. La acción judicial fue interpuesta ante el Juzgado de Garantía de Iquique y también se dirige contra el sargento de Carabineros, Claudio Fuentes, por su presunta participación de los delitos mencionados. En otra noticia, 6 personas fueron detenidas en un operativo realizado por la sección OE7 de Carabineros en el marco de una investigación por presunto tráfico de drogas en pequeñas cantidades. Según antecedentes entregados por la institución, la investigación permitió establecer el funcionamiento de una agrupación criminal que habría mantenido puntos de venta de sustancias ilícitas en el sector cercano a los barrios de las ferias Coliseo y Feria Monumental, utilizando inmuebles ubicados al interior de la toma del Boro en Alto Hospicio. Todos los sujetos detenidos quedaron a disposición de la Fiscalía Local de Alto Hospicio en calidad de imputados por su presunta responsabilidad en el delito de tráfico de drogas.
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10: En el ámbito nacional, el subsecretario de Interior, Máximo Páez, explicó la decisión del gobierno del presidente José Antonio Kast de no realizar un acto oficial por el 11 de septiembre, fecha de conmemoración del golpe de Estado de 1973. La determinación marca una diferencia respecto a las administraciones anteriores, que realizaron distintas actividades oficiales durante esta jornada. Páez señaló que el Ejecutivo reconoce que se trata de una fecha que genera distintas sensibilidades, formas de memoria y conmemoración entre los chilenos, por lo que aseguró que el gobierno lo enfrenta con respeto. En el ámbito político, el expresidente Gabriel Boric participó este viernes en un homenaje al exmandatario Salvador Allende en el Cementerio General en el marco de la nueva conmemoración del golpe de Estado del 11 de septiembre de 1973. Durante la actividad, Boric abordó el significado de la fecha, asegurando que la historia está escrita en el alma del pueblo de Chile y no la pueden borrar. El exmandatario también destacó la lucha de las agrupaciones declaraciones de familiares de detenidos desaparecidos y ejecutados políticos, señalando que su legado continúa vigente a las nuevas generaciones.
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10: Y en el ámbito internacional, el senador de extrema derecha, Flavio Bolsonaro, principal candidato de la oposición de las elecciones presidenciales de octubre en Brasil, está siendo investigado por corrupción, blanqueo de capitales y evasión de divisas en torno a la producción de una película sobre su padre, el expresidente Jair Bolsonaro, condenado a 27 años de cárcel por el intento de golpe de Estado de perder las elecciones de 2022. La investigación contra el primogénito del líder derechista fue abierta en julio pasado, pero solo trascendió este viernes, luego de que el magistrado André Mendoca, instructor de proceso de la Corte Suprema, levantara el sigilo del sumario sobre el proceso relacionado con el millonario fraude en el Banco Master.
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5: 16 horas, 9 minutos.
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1: 16 horas, 24 minutos.

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4: 16 horas, 31 minutos.

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1: 16 horas, 53 minutos.
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1: ¿Qué tal? Muy buenas tardes. Estas son las noticias en Radio Paulina. La Policía de Investigaciones realizó un servicio especial de fiscalización en Iquique y Alto Hospicio, que dejó 47 personas detenidas y 147 fiscalizadas entre 9 y 10 de septiembre. De acuerdo con el balance de la institución, entre los detenidos se contabilizan 31 chilenos, 6 bolivianos, 4 colombianos, 4 venezolanos y 2 peruanos. En total, durante el procedimiento fueron fiscalizadas 77 personas chilenas y más de 50 extranjeros. En otra noticia, más de 450 personas participaron de manera presencial y online en la última jornada regional de prevención de suicidio realizada en el auditorio de la Universidad Tarapacá en el marco del Día Mundial para la Prevención de Suicidio. Por último, el Consejo para la Transparencia informó que entre el 1 de enero y el 10 de agosto del presente año, las personas dirigieron 2.411 solicitudes de acceso a la información a 25 órganos de la Administración del Estado en la región de Tarapacá. De total de solicitudes, 1.138 fueron dirigidas a organismos del gobierno central, 951 municipalidades de la región y 104 al gobierno regional de Tarapacá y a organismos relacionados.
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1: Integrar. En el ámbito nacional, el séptimo juzgado de garantías de Santiago realizó este viernes la audiencia de formalización de 7 personas investigadas por presuntamente integrar una agrupación criminal dedicada a secuestros extorsivos, entre ellos el exfiscal Vinko Fodic. Durante la audiencia, el tribunal decretó la medida cautelar de prisión preventiva para el exfiscal, el inspector de la Policía de Investigaciones Rodrigo Navarrete Urmaña, Luis Moraga Parisi, el primo del excandidato presidencial Franco Parisi, además de otros 5 imputados. A los sujetos se les atribuye una supuesta participación en los delitos de agrupación criminal, extorsión y secuestro extorsivo. A estos se suma que enfrentan cargos por tenencia ilegal de armas de fuego, municiones y fuegos artificiales, entre otros delitos. Otra noticia, el gobierno inició este viernes la entrega del bono extraordinario de apoyo a la niñez, aporte que entrega 30.000 pesos por cada niño hasta 13 años que pertenezca a una familia que esté dentro del 80% de los hogares más vulnerables, según el registro de hogares. El pago se concentrará de manera automática por banco estado y cobro presencial.
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1: Y en el ámbito internacional, el presidente estadounidense Donald Trump prometió este viernes que su país nunca olvidará los atentados del 11 de septiembre del año 2001 y seguirá luchando al conmemorarse el 25 aniversario de los ataques en una ceremonia en el Pentágono. Por su parte, el jefe del Pentágono, Pete Hedge, aseguró que la batalla contra el yihadismo continúa ahora con Irán. Trump, por su parte, también tuvo palabras para el régimen islamista, señalando que las Fuerzas Armadas de su país trabajan incansablemente para garantizar que el principal patrocinador del terrorismo en el mundo, la República Islámica de Irán, nunca jamás tenga un arma nuclear.
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1: 17 horas, 27 minutos.

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1: 17 horas 30 minutos.

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1: 18, un minuto.
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6: ¿Qué tal? Muy buenas tardes. Estas son las noticias en Radio Paulina. El Consejo de Defensa del Estado interpuso una querella criminal contra el subprefecto fronterizo de Tarapacá, Rodrigo Hidalgo, por el presunto delito de fraude, subvenciones y falsificación y uso malicioso de instrumento privado falso. La acción judicial fue interpuesta ante el Juzgado de Garantía de Iquique y también se dirige contra el sargento de Carabineros, Claudio Fuentes, por su presunta participación de los delitos mencionados. En otra noticia, 6 personas fueron detenidas en un operativo realizado por la sección OE7 de Carabineros en el marco de una investigación por presunto tráfico de drogas en pequeñas cantidades. Según antecedentes entregados por la institución, la investigación permitió establecer el funcionamiento de una agrupación criminal que habría mantenido puntos de venta de sustancias ilícitas en el sector cercano a los barrios de las ferias Coliseo y Feria Monumental, utilizando inmuebles ubicados al interior de la toma El Boro en Alto Hospicio. Todos los sujetos detenidos quedaron a disposición de la Fiscalía Local de Alto Hospicio, en calidad de imputados por su presunta responsabilidad en el delito de tráfico de drogas.
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6: En el ámbito nacional, el presidente José Antonio Kass fue requerido por las declaraciones del ministro de Defensa argentino Carlos Presti, relativas a que existen patrullajes conjuntos entre Chile y Argentina en el Estrecho Magallanes. Al respecto, el mandatario aseguró que el Estrecho Magallanes es chileno, es soberanía chilena, y aclaró que jamás en el Estrecho Magallanes ha habido un patrullaje conjunto. En otras noticias, el tribunal decretó prisión preventiva para Martín de los Santos, sujeto que propinó una golpiza contra un conserje de un edificio en la comuna de Vitacura, y quien llegó este viernes extraditado desde Brasil. Sobre los pasos a seguir, el fiscal Francisco Lamas, de la Fiscalía Metropolitana Oriente, detalló que hay una acusación presentada donde el Ministerio Público pide una pena de 5 años de presidio menor en su grado máximo. Además, se fijó una audiencia de preparación de juicio oral para el 2 de octubre del presente año y se mantuvo la prisión preventiva de Martín de los Santos. Por último, este viernes y tras 2 jornadas de deliberación, el Pleno de la Corte Suprema resolvió remover a 11 jueces por el mal uso de diligencias médicas, por lo que deberán dejar sus cargos. La determinación se adoptó en el marco de los 37 cuadernos de remoción que finalmente fueron revisados por el máximo tribunal, luego de que inicialmente se abrían 58 procedimientos. Además, el Pleno de la Corte Suprema determinó rechazar la remoción de 26 miembros de la Judicatura, pues respecto de los 7 no se alcanzó el quórum de los 11 votos requeridos por la Carta Fundamental.
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6: Y en el ámbito internacional, la Comisión de Justicia Plural de la Cámara de Diputados en Bolivia aprobó por unanimidad de los presentes una resolución cameral que plantea ampliar por 3 meses más el estado de excepción, según informó el diputado boliviano Manolo Rojas. El legislador del país altiplánico explicó que la solicitud fue presentada previamente y que se remitieron los informes escritos al Ministerio de Defensa y al Ministerio de Gobierno de Bolivia para sustentar la existencia de un supuesto riesgo para la estabilidad democrática. El congresista remarcó que la resolución no busca únicamente respaldar al presidente de Bolivia, Rodrigo Paz, sino que defender a la democracia.
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4: 18 horas, 12 minutos.

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1: 18 horas, 26 minutos.

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1: 18 horas, 57 minutos.
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1: 19 horas en punto.
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6: ¿Qué tal? Muy buenas tardes. Estas son las noticias en Radio Paulina. La diputada por Tarapacá, Jimena Naranjo, ofició al Ministerio de Desarrollo Social y Familia para solicitar antecedentes sobre la aplicación de la ficha básica de emergencia FIBE en las comunas Iquique y Alto Hospicio, luego sistema frontal y las precipitaciones que afectaron a la región durante agosto pasado. La parlamentaria recordó que el pasado 26 de agosto solicitó al gobierno extender el plazo de aplicación de la FIBE, debido a que todavía existen familias damnificadas que no habían sido incorporadas al catastro. En particular, advirtió que en Alto Hospicio, a esa fecha, no se habría alcanzado a cuestar ni a 50% de las personas y sectores afectados. En otras noticias, en el Colegio Inglés Iquique, la Serimi de Salud de Tarapacá dio a conocer los resultados de la última encuesta mundial de tabaquismo en jóvenes. De acuerdo con la encuesta, el 32,7% de los adolescentes de 13 a 15 años a nivel nacional ha probado alguna vez en un vapeador, lo que equivale a uno de cada tres jóvenes aproximadamente. En la región de Tarapacá, esta cifra es levemente menor, con un 29,9%, posicionándose en la región como la sexta con menor prevalencia del uso de estos dispositivos en el país.
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6: En el ámbito nacional, el subsecretario de Interior, Máximo Páez, explicó la decisión del gobierno al presidente José Antonio Kast de no realizar un acto oficial por el 11 de septiembre, fecha de conmemoración del golpe de Estado de 1973. La determinación marca una diferencia respecto a las administraciones anteriores, que realizaron distintas actividades oficiales durante esta jornada. Para el señor que el Ejecutivo reconoce que se trata de una fecha que genera distintas sensibilidades, formas de memoria y conmemoración entre los chilenos, por lo que aseguró que el gobierno lo enfrenta con respeto. En el ámbito político, el expresidente Gabriel Boric participó este viernes en un homenaje al exmandatario Salvador Allende en el Cementerio General en el marco de la nueva conmemoración del golpe de Estado del 11 de septiembre de 1973. Durante la actividad, Boric abordó el significado de la fecha, asegurando que la historia está escrita en el alma del pueblo de Chile y no la pueden borrar. El exmandatario también destacó la lucha de las agrupaciones de familiares de detenidos desaparecidos y ejecutados políticos, señalando que su legado continúa vigente a las nuevas generaciones.
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6: Y en el ámbito internacional, el senador de extrema derecha, Flavio Bolsonaro, principal candidato de la oposición de las elecciones presidenciales de octubre en Brasil, está siendo investigado por corrupción, blanqueo de capitales y evasión de divisas en torno a la producción de una película sobre su padre, el expresidente Jair Bolsonaro, condenado a 27 años de cárcel por el intento golpe de Estado de perder las elecciones de 2022. La investigación contra el primogénito del líder derechista fue abierta en julio pasado, pero solo trascendió este viernes, luego de que el magistrado André Mendoca, instructor de proceso de la Corte Suprema, levantara el sigilo del sumario sobre el proceso relacionado con el millonario fraude en el Banco Master.
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1: 19:25 minutos.
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1: 19 horas, 58 minutos.
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1: 20 horas, 1 minuto.
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4: Calles tranquilas, corredores sombreados y muros de adobe caracterizan a Pica. 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Recorrer Guara es viajar por iglesias coloniales, como la iglesia de San Lorenzo de Tarapacá, y por pueblos que conservan arquitectura en adobe y maderas de cactus. Cada fiesta patronal convoca tradición, música y devoción comunitaria. Es un territorio donde la fe, la historia y la identidad se entrelazan bajo el sol del desierto. Guara, camino de cultura y encuentro. Desde las alturas de Alto Hospicio, la vista hacia Iquique y el Océano Pacífico es simplemente imponente. El contraste entre ciudad, mar y desierto crea una postal única del norte chileno. Atardeceres rojizos y cielos despejados regalan panorámicas inolvidables. Alto Hospicio, el balcón natural del norte grande. Una comuna multicultural. 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

0: 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Calles tranquilas, corredores sombreados y muros de adobe caracterizan a Pica. La histórica iglesia de San Andrés de Pica refleja siglos de fe y encuentro comunitario. Cada rincón conserva la escala humana de un pueblo que creció junto al agua. Memoria construida en tierra. Pica, comuna frutícola y turística. Recorrer Guara es viajar por iglesias coloniales, como la iglesia de San Lorenzo de Tarapacá, y por pueblos que conservan arquitectura en adobe y maderas de cactus. Cada fiesta patronal convoca tradición, música y devoción comunitaria. Es un territorio donde la fe, la historia y la identidad se entrelazan bajo el sol del desierto. Guara, camino de cultura y encuentro. Desde las alturas de Alto Hospicio, la vista hacia Iquique y el Océano Pacífico es simplemente imponente. El contraste entre ciudad, mar y desierto crea una postal única del norte chileno. Atardeceres rojizos y cielos despejados regalan panorámicas inolvidables. Alto Hospicio, el balcón natural del norte grande. Una comuna multicultural. Esto es Kuna Masta.
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los Andes, allá cuando corría presuroso de pueblo en pueblo un chasqui, mensajereando mandatos del Inca, del Padre Bueno. O ha de ser de esas palomas que cuando ha faltado el llamito, ha ido a parar.

Esta paloma traía un mensaje de un cholo que por el olor matinal de los Andes y la belleza de los bofedales había de quedarse pastoreando hasta el año que si viene insulidades. Le decía a la paisana que pa' carnaval, cuando bajaran los arrieros, había de mandarle lana, charqui, quinoa. Y pa' el suegrito, pa' que no se enoje de tanta espera, le había mandado dos tarros de pusitunga, alcohol de la puna que le llaman. Contenta, la paisana le había puesto respuesta al tiro en la pata a la paloma. Esta echóse a volar y con sus pequeños ojos contemplaba el paisaje hermoso de tanta luz. De repente, desde unas cuevas, unas vizcachas araxayas le gritaban: ¡Bajate, palomita, pues, que el carnaval está que arde y solo falta tu presencia para que reviente la dicha! Indiferente seguía la paloma su vuelo de amor con el mensaje en la pata. De repente, un hermoso y majestuoso cóndor le había dicho con voz ronca y medio prepotente: servite este trago de alcohol, palomita. Tiritando la pobrecita empinó el ala y borracha de piquero se había tirado al carnaval. Ahí, pues, paisano, revolcándose en el pollerío de las paisanas y mezclada con los músicos del pueblo, había bailado huaynos, taquiraris, cholitas, huachayas, pasacalles. A los tres días se había despertado borracha. La angustia la abrumaba de tanto bailar en carnavales. Ese mensaje de amor tan querido en la pata ya no estaba. Palomita.

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4: 20 horas, 30 minutos.
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6: Alto Hospicio, ciudad joven en constante crecimiento. Es hoy uno de los polos urbanos más dinámicos de Tarapacá. Infraestructura, comercio y comunidad consolidan su identidad propia. En sus cielos, el parapente dibuja alas sobre el Pacífico. Alto Hospicio, presente activo, futuro en construcción. Una comuna multicultural. Mientras el desierto domina el horizonte, Pica ofrece un verde inesperado. Su microclima permite temperaturas agradables todo el año y cielos despejados, ideales para contemplar las estrellas. Palmeras, huertos y sombra fresca contrastan con la aridez circundante. Pica, un pequeño paraíso escondido en Tarapacá. En Huara, el silencio no es ausencia, es memoria. Entre rieles oxidados y viento tibio, la pampa susurra nombres que el tiempo no borró. En la quebrada, el agua resiste. En las iglesias andinas, la fe respira lento. Como esas historias que solo se escuchan cuando uno aprende a guardar silencio. 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